0: Qué lindo escucharlo a Robbie Williams siendo Just the One. Hacemos la segunda pausa, sí, de las 21 horas. De nada más importa, no te vayas.
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0: Estamos en vivo haciendo Nada Más Importa. Qué lindo tema, por favor, Ruggero. Me une en un millón. Qué lindo tema, me encanta. Tiene una onda espectacular. Como la onda que tiene Nada Más Importa. Saludos para el amigo Julito, Julio Pera, querido amigo, que está con Nico. Hacen peña, che. Que me dijo que hacen peña todos los viernes. Me mandó una foto ahí. Como todos los viernes, peña del Nico. Un tema de Soda Stereo. Saludos para Nico y usted, dice Julito. Gracias, Julio. Amigo querido. Nico también. Pero Nico también dejó un mensaje al WhatsApp. ¿Vamos a escucharlo? Sí, vamos, porque, bueno. En realidad, la nena y él, Lenina. A ver, vamos a escucharlo.
1: Un abrazo, buen fin de semana.
0: Ah, no, ese no era.
1: Un abrazo, buen fin.
0: Eran dos.
2: Hola, Dani, ¿me pasa la canción de Pedro, de Rafael?
1: Rafaela
2: Carrás.
0: Ah.
1: Gracias, hermano. Acá te estamos escuchando mientras preparamos un pollito al disco con el amigo Julio.
0: Gracias, Nico, Julio, Lenina también ahí está. Gracias.

0: Bueno, vamos a cumplir con Nico, con Julio, y después vamos a dedicarle el tema de Rafaela Carrá, ese Pedro Perope. Seguimos en Nada Más Importa. Che, ¿te acordás de nuestro WhatsApp? 3476-210-555. Están haciendo pollo al disco ahí con Nico y Julio. Por Dios, lo que se ve eso, me mandó foto. El cocinero ahí es Nico, ¿no? Me parece que sí. Tiene pinta, por lo menos, de cocinero. Porque me dijeron que la mujer lo manda a cocinar. Sí, sí, él manda a la casa, hace todo.
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0: Soda Stereo. Así, así los quería agarrar con el disco en la mano. Che, algo para tomar, ¿no? Un vinito, algo. Porque la verdad que está espectacular.
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0: Soda Stereo, de música ligera, vamos.

0: Un poco de amor francés, Patricio Rey y sus redonditos de ricota. Mirá lo que me mandaron estos pibes, por Dios. Dice que están acompañando con un tinto de Colonia Carolla. Tremendo, esa foto es para hacerle un cuadrito, Nico y Julio. Haciendo pollo al disco, por el amor de Dios. Me encanta.
1: Vino a consolarte.
0: Rock and roll, nene. Sí, señor, Pomelo. Pomelo, ¿qué dice? ¿Qué dice? ¿Que está todo bien? ¿Cómo está el programa?
2: Espectacular, espectacular, ¿eh?
0: Ahora sí, nada más importa. Viernes por la noche, frío, pero no importa, le ponemos buena onda. Allá le están poniendo vino tinto de Colonia Carolla. Muy bien, impresionante. ¿Cómo estará ese disco? Mirá lo que está ese disco, por Dios. En vez de poner leña le ponen madera, pero no, no. Está bien, entra caliente, no hay problema. Porque el disco no tiene ese problema, ¿viste? No es como el asado. Tal cual, Daniel, ¿cómo sabés vos? ¿Cómo sabés? Tengo que poner una parrilla tengo que poner. Bien. Vamos a cumplir con Lenina, que nos había pedido un tema de Rafaela Carrá, sí, la italiana. Vamos con ella, por favor. Rafaela Carrá. Hoy, la temática de hoy de Nada Más Importa a partir de las 22 con el TikTok va a ser pizza libre. O sea, libre.

0: Qué linda que era Rafaela Carrá, por Dios. Éramos tan chiquititos ella, pero mujer grande ya, ¿viste? Pedro P, la típica italiana, por supuesto. La Tana. Bien, seguimos en Nada Más Importa. Quédate con nosotros. Estamos hasta las 12 de la noche con buena música y con buena onda.
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0: 21 a 23 minutos. Morrissey. Sweethead. Luego viene INXX. La pausa. Y comenzamos ya cerquita de las 21:30. Porque a las 22 el vivo de TikTok estará en el aire.

0: Hacemos la pausa y enseguida volvemos con Nada Más Importa. Antes te voy a leer un mensaje que llegó, que dice: hola, negro querido, buenas noches. Me pasás el tema de Te Recuerdo, de Carlos Alberto Elías. Era una bendición bailar lentos con sus temas. Abrazo. Vos sabés que no lo recuerdo, perdón. ¿Quién habla ahí? ¿Quién está ahí? Me da una cuenta. Me da una cuenta de, bueno, de una empresa, chique. Bueno. Ah, pues cambiaste. No iba a decir la empresa nada. Che, no sé cuál es Carlos Alberto Elías. No sé, la verdad que... Ah, pero me mataron con eso. Claro, es... Bueno, me está hablando alguien de Buenos Aires. Bueno, querido Leo, vamos a pasarte algo de él. Por supuesto que sí, claro que no. Sí, te vamos a pasar. Y bueno, que te sea leve la guardia. Estás de guardia, estás trabajando. Como Sergio, Leo, no como Julio y Nico, que están comiéndose un rico pollo al disco con vinito de Colonia Carolla. Mirá, qué bárbaro. ¿Quién pudiera, no? ¿Quién pudiera? Acá hasta las 12 de la noche. Y tengo una colación ahora porque me están esperando con pizzas. Así que bueno, ahora una colación, algo livianito, chiquito, como para aguantar hasta las 12 de la noche, claro. No puedo todavía. Pizza, ni vino, ni moscato, ni faina. Bueno, pausa y enseguida volvemos. No te vayas, quédate con nosotros. Tenemos una noche de pizza libre para todos. Quiero decir, una noche con una temática libre. Pueden pedir el tema que quieras, podemos hacer la pachanga. Hacemos lo que sea para disfrutar la noche. Pausa.
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qué gran recuerdo en esta noche de viernes. Noche libre. Noche de viernes libre. Dije pizza libre hoy yo porque, bueno, se me ocurrió decir pizza libre. Gracias a cada uno de ustedes que está allí del otro lado haciendo tap-tap. Gracias, Elio, nuestra moderadora. Bienvenidos al vivo de Nada Más Importa Radio. WhatsApp 3476-210-555. Gracias por tu trabajo. Qué lindo, rock nacional. Hoy libre, pidan lo que quieran, ¿eh? Pizza libre hoy. Empezamos 5 minutos antes de la hora 22. Hace frío, se viene la ola polar. Hay que buscar abrazos de oso. No de oso polar, porque te aplasta, ¿no? Hit. No hieras mi corazón, no, nena. No hieras mi corazón, te lo pido por favor.

0: corazón. Frameando agua. No se dieron cuenta, estaba frameando agua yo, ¿no? Aura, digo. ¿Sí? No hieras mi corazón, nene. Falta muy poquito, falta muy poquito. Empezamos la cuenta regresiva porque oficialmente deberíamos comenzar a las 10 de la noche. Entonces,
1: atención. Faltan 10 segundos. 9, 8, 7, 6, 5, 4, 3, 2, 1. Segundo.
0: Ahí está. Noche de pizza libre, quiero decir, de temas libres. En Nada Más Importa. De este fin de semana, Nada Más Importa, viernes por la noche. ¿Cómo estamos? ¿Todo bien? Que le doy los aplausos para esta noche de Nada Más Importa. 22 en punto. Comenzamos. No, no te rías así. No te rías así, maldito. Bueno, estamos. Uy, cuántos mensajes que tenemos,
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0: Él es el canadiense Bryan Adams. Pensé que había muerto e iba al cielo. ¡Wow! Temón. Así estamos. Noche de pizza libre, digo. Noche de temas libres hoy en Nada Más Importa. Comienzo de fin de semana, viernes por la noche.

Qué hermoso tema, por favor, Bryan Adams, nada más importa. Sí, señor. Apareció Homero, por Dios. Está re loco, Homero. Seguimos, tenemos un mensaje de Sergio que dice lo siguiente. Buenas noches, ¿podrás pasar el tema de Rolling Stones? Pará, dice Rolling un dedo. ¿Cuál es el tema de Rolling? Yo pensé que era un tema realista. Porque dice Rolling un dedo. De dedo. Bueno, no sé. Estoy tratando de buscar el tema, pero no. Yo elegí uno, no sé si te va a gustar. O no entiendo bien si es de Rolling Stones o se llama Rolling un de dedo, no sé. Bueno, ahora voy a esperar que Sergio me conteste para... Mientras tanto, escuchamos a Rolling Stones. Mixed Emotions, 89. Emociones mezcladas.

Ah, me pide Rolling in the Deep de Adele. No es igual, pero bueno. Yo vi Rollins y pensé que era Rolling Stones. I'm sorry.

pizza libre, quiero decir temas libres en esta noche de viernes. Es Nada Más Importa. ¿Quién te habla? ¿Quién te habla? ¿Quién te habla? Daniel Barzola, el conductor de la noche de Nada Más Importa, de lunes a viernes de 20 a 0. Las últimas dos horas estamos en vivo por TikTok, 22 a 0. Y no hables rápido porque te trabas. Pero es un consejo para todos, ¿eh? Porque cada uno tiene su ritmo de hablar. A veces la mente es mucho más rápida que la lengua, ¿viste? Y las manos también, por eso no podemos ver a los magos los trucos que hacen. Lo que pasa es que todo tiene que ver con todo, diría Pancho Ibáñez. En realidad no es una frase de Pancho Ibáñez esa. Pero bueno, Pancho Ibáñez la usaba.

que están haciendo. Hola, hola chicos. Saludos a todos, porque no se me pasaron los bastante. Bueno, hola, ¿cómo están? Bienvenidos. Cafecito, whiskycito. ¿Qué están? ¿Con vinito? Me imagino que ya cenaron o están por cenar ahora. ¿Cómo que no cenaron? Hay que cenar, ¿eh?

Ya es hora de cenar. Bueno, vamos a cumplir con nuestro amigo Sergio, que pidió Adele. Sí, y este tema que realmente es hermoso, y se viene otro tema más lindo. Temas libres hoy, pedí lo que quieras, nada más importa. Rolling in the deep.

Qué hermoso tema, qué hermosa voz la de Adele haciendo Rolling in the Deep. 7 grados 8 décimas la temperatura, humedad 70%, la presión 1024 decimal 1 hectopascales, el viento del sur a 8 kilómetros y por sensación del viento tenemos, por efecto del viento tenemos una sensación térmica de 5 grados 9 décimas. El cielo está despejado, cielo despejado. Bueno, les cuento que me mandaron un video, Nico y Julio, que no quedó nada del pollo al disco, no quedó nada. Los huesitos nada más por ahí. ¿Cómo comen estos muchachos, por Dios? Ni un pedacito me guardaron. Me dijeron, vení después de 12, pasá por acá. Están allá, sí. En barrio... Iba a decir Las Quintas, pero... Sí, es barrio Las Quintas. Me confundo con Bermúdez, que es barrio Quinta. Nos quedamos ahora con Jon Bon Jovi. Qué hermoso tema, por favor. Ahora te saludo, querido amigo. Llamarada de Gloria. Ah, Barrio Escalada están ellos. Ellos están en Barrio Escalada, bueno. Saludos para toda la gente de Barrio Escalada. Que inviten la próxima.

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Contame dónde estás, qué estás haciendo. Siempre con buena onda. Nada más importa. Quiero decir, temas libres.

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1: Le mandamos un saludo muy grande al nieto de nuestro amigo Guillermo. Se llama Noah, que está viendo. Hola, Noah. Saludos. Me imagino que es de Racing, Guillermo, ¿no? Me imagino. Lejos su mensaje de temprano al WhatsApp 3476-210-555 y dijo, quiero escuchar algo de... Y yo no lo entendí, porque me dice, ¿algo de quién? De Carlos Alberto Celías. Un lentazo de los 90, me dice. Yo le dije, ¿qué? ¿What? Sí, sí, Carlos Alberto Celías, me dice. Elías, con ese. Acá, como estamos cerca de Rosario, nos comemos las esas. Bueno, entonces me dice, Leo me responde, pero, ¿no sabés? ¿Skae? Ah, Skae, dije yo.
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1: Aquí está CAE. Para Leo que está trabajando, Sergio también pidió otro tema. Aquí está Desierto sin amor. CAE, nos ponemos un poquito románticos, un poquito nada más.

0: Gracias, Mimi. Un saludo muy grande para ti también.
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Desierto sin amor. ¿Cómo andan todos por ahí? Bueno, vamos a saludar, ¿eh? Dice Ismael Alfaro, saludos desde San Juan. Quisiera dedicarle Dueles de Arjona para mi negra Carolina Muñoz. Buenísimo. Hola Facu, hola Raúl, Daniela, Marina. Bueno, Ismael, que ya dejó su mensaje. ¿Quién más? Marie, Carlos, Evangelina. Bueno, a todos. Gracias, Pame. Gracias a todos los que están allí. Gracias por estar. Bueno, me dijo Dueles de Arjona, pero ¿está ese tema de Arjona? O me parece a mí que es una... No sé. A ver, Ricardito Arjona. Yo te voy a buscar el tema de Ricardo Arjona, diría un amigo. Porque está como Dueles. Duele. A ver, pará. Sin amor. Desierto sin amor. Duele verte también está. ¿Cómo duele, de Arjona?

0: radio. ¿Cuánto hace que no escuchaba este tema? Por Dios.
1: Ahí está, cómo duele entonces para Carolina, la esposa de el amigo Ismael. Fantástico. Vamos con eso entonces. Hola chicos, ¿cómo duele Ismael para Carolina Muñoz, para su negra, dijo él? ¿Cómo están enamorados hoy? Bajamos. Mira, yo no sabía que. Pensé que íbamos a poner todo movido, digo, el viernes. Claro, hace frío y se me enamoran los chicos. Y esas cosas, ¿no? Bueno, aquí está entonces Ricardo Arjona, el guatemalteco. No, después no digan que no escuchan a Arjona, porque sabemos que todos escuchan a Arjona, lo critican, pero lo escuchan. ¿Cómo duele a Ricardo Arjona?
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Bueno, ya me contagió. Me puso romántico. Y bueno, tantas canciones. Kai, Arjona, Adele, Bon Jovi, John Bon Jovi. Hola Cari, ¿cómo te va? ¿Cómo estás? Escucha esto. Por favor, me encanta. Ricky Martin. Un minuto para las 22:30. El pedido de Ricky Martin. Vuelve.

0: 33 minutos después de la hora 22. Hacé como Gillo, que canta las canciones. Mirá, sin ti la vida lentamente se me va, dice. Qué buena onda, gracias por la buena onda. Me encanta cuando la gente es buena onda, comparte, saluda, es respetuosa. Eso está bueno. Hablando de buena onda, Leito querido, Leo, ¿cómo estás? Viernes de frío, está ideal para estar con la mujer de algún vecino que no te banque. Sos terrible, Leo, y me lo haces leer a mí. Vamos por él. Por favor, fue Leo, no fui yo, ¿eh? Lo dijo él. Bien, hacemos la pausa, después volvemos con más clásicos, pero en inglés. Vamos, hagamos tap tap en la pantalla. Buena onda, buena vibra para todos. Hoy es tema libre. Tema libre. Temas musicales libres. Yo decía pizza libre. Vuelve Ricky Martin en Nada Más Importa. Gracias por la buena onda. 3476-210-555, nuestro WhatsApp. Pausa, solo pausa. Enseguida volvemos, no se vayan.
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2: Te seguimos presentando los mejores clásicos. 22:39 minutos llega Def Leppard. Van Raban, Shai Kalash. Cuando el amor y el odio chocan.

0: Quiero decir esto porque yo no repito, a veces hay excepciones, el mismo grupo. Tengo que decir que pusimos Llamarada de Gloria de John Bon Jovi. A Yelena había pedido Bon Jovi, Always, se lo vamos a pasar. Atención, atención. Atención que viene el tema pedido. Ahí está, muy bien. Sí, está espectacular.
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0: Track número 4 del disco Bon Jovi, Always, Siempre.
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Qué clásico impresionante. Bon Jovi, del disco del año 1994, Cold Road. Siempre, always. Bajó bastante, bastante rápido la temperatura y va a seguir haciéndolo. 6 grados 2 décimas ahora. 6 grados 2 décimas. La sensación térmica por efecto del viento del sur a 8 kilómetros es de 4 grados 7 décimas. Se espera para esta madrugada 2 grados bajo cero. Sábado muy frío, congelado.

0: No puede ser lo que pasa, lo que está pasando.
1: Nah. Rock and roll, nene.
0: Porque viste que están las batallas de Framear Framear Áurea. Acá preguntan, dice, ¿hay alcohol en esas batallas de Áurea? Para saber si voy o no. Terrible. No, che, no hay esas cosas. No jodan con eso. No hay alcohol. Bon Jovi, Always, siempre. ...3476-210-555... Contame qué estás haciendo. Saludame, por lo menos, ahí en el vivo. Regálame algo, cositas, rosa, lo que sea. ¿Sí? Wow, chicas, para ustedes, James Blunt, You're Beautiful, eres hermosa.

0: Lucila, bienvenida. Hola Fran, hola, ¿quién está ahí? Gustavo. Hola chicos, Belchu, bienvenidas, bienvenidos. 52 minutos después de la hora 22. Nuestra moderadora Eleonora, gracias por los tap tap en la pantalla. Como estamos creciendo, está todo bien con la música lenta, pero yo quiero escuchar algo lindo, algo para bailar. Tengo ganas de bailar y los voy a hacer bailar. ¿Qué les parece?
1: Espectacular, espectacular, ¿eh?
0: Buenísimo, entonces.
2: Rock and roll, nene.
0: No es precisamente rock and roll, nene, pero es un tema que te va a hacer bailar, seguramente. Bonnie M. Fran Farian. El productor, Trucho. Después te cuento la historia de este productor que siempre ponemos acá.

parece música árabe en un tramo, ¿viste? Música rara, claro. (risa) 3476-210-555, nuestro WhatsApp. ¿Qué estás haciendo, amigo, amiga? Allí. 6 grados de temperatura, pero de sensación térmica tenemos 4 grados. ¡Wow! Cada vez baja la temperatura un poquito más. Hola, Nico Colón. Hola, Jasmine.

Estamos en vivo, noche de viernes. Nos faltan 5 minutos para la hora 21. Y después de, perdón, a la hora 23. Todo es como si estuvieran las 10 de la noche. O menos. Kalimba de Luna. 5 minutos para las 11 de la noche. ¿Cómo se va el programa? Nos queda unos 5 minutos. De nada más importa. Con buena música, con buena onda. Y se viene el año 1981. Se viene de Depeche Mode. ¡Wow! Just Can't Get Enough. 81. De Depeche Mode. Nada más importa.

noche de viernes espectacular. Hola, Saru, Daniela, Federico, Hernán, Héctor, bueno, toda la gente que está ahí del otro lado, Hoy hacemos libre, pizza libre, temas libres. Pueden pedir los temas que quieran. Los vamos reiterando, ¿sí? Sea en castellano, sea en inglés, sea en portuñol, no sé. No hay problema, chicos, chicas. Vamos, nene. 2 minutos para la hora 23.

Ya estamos a punto de entrar, ¿eh? Ya estamos. Ya estamos a punto de entrar a las 23. Un poquito, subimos un poquito, después bajamos, ¿sí? ¿No se enojan? Subimos un poquito, bajamos, subimos. 90, Eyes of Base, The Sign, el signo. Y ya empezamos, ¿sí? Ya. La última hora de Nada Más Importa.

0: Clásicos de los 90. Ya entramos en la última hora de Nada Más Importa. Pedí el tuyo. Clásicos 80, 90, 2000, ¿por qué no? En italiano, en inglés, en español, en castellano. Technotronic. Get up, levántate. Fría la noche, pero dale, le ponemos onda. Contame dónde estás, qué estás haciendo. ¿Cafecito? ¿Un whisky? ¿Qué onda?
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0: Chang Neutronic, get up. Levántate. Bueno, preguntábamos, ¿qué estás haciendo? Dice Eleonora, comiendo aceitunas. Impresionante. Impresionante, hay que decirlo.
1: Espectacular.
0: Muy bien. Che, ¿qué están haciendo ustedes ahí? ¿Qué onda? ¿Les comieron las lenguas de ratones? No, ¿le comieron los dedos? ¿Qué pasa? Que no interactúa. Vamos, chicos. 3476-210-555 es nuestro WhatsApp. También lo pueden hacer en el vivo de TikTok. Está permitido, todo está permitido ahí, ¿eh? Saludar, todo eso. Bueno, seguimos. Uy, qué lindo esto que viene. Me gusta. Seguramente a vos también te va a gustar. Gracias por estar ahí compartiendo esta noche. Scatman John, Scatman.
2: Rock and roll, nene.
0: No es rock and roll esto, pomelo.

Dice Gabriel, hola, programando con la bufanda puesta y el... ¿Qué dice? El tercer vasito de licor en la mano. Va a terminar mal esto. Hola, Pablo. 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

0: John Scatman, Scatman John. En Nada Más Importa. Ojo, ojo, ojo con el licor y todo lo que toman. Puede ser una bomba que explote. Qué lindo esto, escucha The Farm. All Together Now. En Nada Más Importa.
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0: No, todavía no. Un ratito más y te cambio la música.
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0: Cómo está pesado. Contame qué estás haciendo allí en el vivo de TikTok o en tu casa, en tu trabajo, escuchando por FM 95.3 Universal. Este programa que se llama Nada Más Importa, con los mejores clásicos de siempre. Esos que querés escuchar, volver a escuchar, claro.

0: Qué hermoso tema, me hace acordar a mi juventud. The Firm, All Together Now. Qué jóvenes éramos. Gabriel, no te hagas el jovencito que tenés como 70 años. Otto Sosta, ¿cómo te va? Me encantó lo de Leo, dice, a full escuchándote con una radio que encontré tirado en un contenedor de basura, que es una antigüedad. Mirá, es un radio grabador viejísimo. No, qué lindo. Él está en su trabajo con este frío escuchando la radio. Eso me llena de emoción, la verdad lo digo. Que no se pierda nunca la magia de la radio, a pesar de las redes y demás, pero lo que es la radio a mí me emociona mucho, porque yo amo la radio. Empecé a escuchar radio cuando tenía 11 años, 10, 11 años. Y me fascinó. Me enamoré profundamente de este medio. Es un Noblex, creo que es un Noblex doble casetera. Me pregunta Eleonora, sí. ¿Cómo sabes, Eleonora? Qué bárbaro, ¿no? ¿Cómo sabes? Bien, vamos a seguir con buena música, como siempre. Algo en castellano, bajamos un poquito, después subimos. Nos faltan 45 minutos todavía. Anda todo, pero no tengo cassette, me dice Leo.
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0: Amistades peligrosas, me haces tanto bien. ¿Cómo estás? Bienvenida, bienvenido. Contame, ¿dónde sos? ¿Qué estás haciendo? Leo me dijo que está escuchando en un doble casetera Noblex la radio. Sí, Radio Universal.

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1: Aquí está el tema que pediste, Eleonora. Kalimba, bajamos así. No me quiero enamorar. Recuerdo que lo pasábamos muchísimo este tema porque me encantaba. Después me cansó, claro, como todos los temas que pasás y pasás y pasás. Kalimba, mexicano con una voz espectacular. No me quiero enamorar. Ya nada más importa.

0: Nosotros decíamos ahí, cuando él decía, yo no me quiero enamorar, decíamos, yo no me quiero embarazar. Pero bueno, no importa, ese es otro tema. Dice, yo lo tenía grabado en un cassette porque me encantaba, dice Eleonora. Bueno, 44 años tiene este bailarín, cantante, actor y actor de doblaje mexicano llamado Kalimba. En realidad se llama Kadjali Marichal Ibar o Ibar. Kalimba, le dicen al tipo. Mira vos, un morochito chiquitito. Va, vos impresionante. Bueno, Gabriel, aquí está el tema que pediste de ABBA para ti. 1979. Me encanta este tema. En todas las versiones habidas y por haber, este es el hitazo de ABBA. Chiquitita.
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0: Te cuento la temperatura que tenemos ahora en la ciudad histórica de San Lorenzo, 4 grados, 2 décimas. Sensación térmica por efecto del viento del sur a 8 kilómetros, 2 grados, 4 décimas. Hoy tendremos, por la madrugada, 2 grados bajo cero. Buenas noches, saludos. Una canción de Dr. Hot, Sylvia Mother. ¿Para quién? Para Ángela, que está cumpliendo años. Bueno, ¿de dónde sos? Contame. Porque me parece que no sos de Argentina. Contame, escríbime. ¿Seguimos? Bueno, yo te voy a contar ahora algo. Porque un día como hoy, de 1938, nacía Kenny Rogers. En Houston, Texas. Houston, atento, bueno, Estados Unidos, intérprete de música country, actor, comenzó profesionalmente a finales de los 50, pero el éxito le llegó a finales de los años 70 con baladas country muy edulcoradas, muy lindas, suaves, hermosas. Murió en marzo de 2020 y este es el hit para mí más emblemático de Kenny Rogers, The Gambler, el jugador.
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En 1938 nacía un día como hoy, un 21 de agosto, Kenny Rogers. Hoy sería su natalicio porque nos dejó allá por marzo de 2020. Hola Dai, hola chicos, hola, hola, bienvenidos, bienvenidas. Estamos así con música clásica, los clásicos, en este caso de los 70, pero después vienen los 90 y venimos poco más para acá, 90 y pico, 2000, ¿por qué no? Entramos en la última media hora, señores. Señores, si ustedes no me dijeron nada. Última media hora de Nada Más Importa. Aplausos. James Bee Gees. Esa risa de Michael Jackson, chicos. Bee Gees, Staying Alive.

John Travolta ya frameaba a Aura, quiero decir, hace mucho tiempo, ¿no? 70 y pico, 78, 79, ya frameaban a Aura.

cómo bailábamos, ¿no? Me acuerdo que Gabriel tenía el pelo largo y tenía ondas. Usaba pantalones de elefante. Hola, Erika Clocker, estilista. La hermana de mi mejor amigo, de uno de mis mejores amigos. Hola, Erika, la chica Ricky Martin.

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1: Vamos que frameamos. Framear, Aura, por favor, ahora ya. Con este tema, imagínate. ¿Cuál era la película de Ben Stiller y el rubio que hacían la batalla de modelos? Bueno, eso es lo mismo. Framear Aura. Aura. Me sale Aura. Framear Aura. Bailaban, ¿te acuerdas que con el tema de What Is Love? Sí, de Hathaway. A ver si lo consigo. Si consigo ese tema.

Es medio difícil farmear áurea, dice acá. Es una tendencia de internet de 2026 que combina la jerga de los videojuegos. Farmear áurea de carisma significa realizar gestos, poses, actitudes que, bueno, con seguridad para sumar puntos. Aura. Farmear. Un término que apareció ahora, ¿no? Pero bueno, ¿me ayudan con la película? Que estos locos actores hacían la batalla. Creo que era Solander. Modelo, sí señor, la película Solander. Y Farmear. Ben Stiller, ¿y quién era el rubio? ¿Cómo se llamaba? Tirame, vamos. Ayúdame, dale. Owen Wilson, sí señor. Y Ben Stiller. Gracias, amigo.

0: Creo que el domingo acá en mi ciudad, San Lorenzo, Santa Fe, Argentina, hay una batalla de farmear ahora. Sí, en la plaza, ¿dónde? ¿En la plaza San Martín? ¿Dónde va a ser? ¡Sí! Una locura. Creo que voy a ir, ¿eh? Va a ser la batalla. A ver si algún otro locutor se la banca conmigo. Vamos, todavía. 4 grados 2 décimas la temperatura. Cada vez desciende más. Se viene la ola polar. Y yo me imagino una ola polar, una ola de osos polares. Y sí, estoy un poquito tocado, pero bueno. Así somos los artistas. Pero está para... Algunos dicen, está para un porrón. Entonces levanta la mano y dice, yo porrón. No, nenita, no. House of Pain. No es yo porrón, es ya parado. Che, siempre le digo lo mismo.
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Bueno, sexta fecha del torneo clausura de la Liga Profesional de Fútbol de la República Argentina. Aldo Civi 1, Unión de Santa Fe 3. Allá en Mar del Plata le hizo 3 Unión. Estudiantes Río Cuarto 0, San Lorenzo 0. Mañana Gimnasia y Grima de la Plata frente a Gimnasia de Mendoza. También Atlético Tucumán versus Instituto el sábado 22, o sea mañana.

0: Independiente Avellaneda, Independiente Rivadavia, sábado. Y el domingo, Racing Boca. Vamos, Racing. Vamos, en cancha de la academia, en el cilindro. ¿Que no tenés un poco de humo sobre el agua? Sobre el final. Me parece que no, ¿eh? Me parece que no, Gabriel, ahora. Porque nos quedan muy poquitos temas y están programaditos ya. Perdón, Gabriel, perdón. Se vienen los The Habit, los tres delincuentes. En nada más importa. ¿Cómo está la noche?
1: Espectacular, espectacular.
0: Vamos todavía.

Los delincuentes en nada más importa. Bueno, Leo me preguntaba qué va a haber este fin de semana. Bueno, este fin de semana, domingo, habrá gran feria sanmartiniana en el Campo de la Gloria. Sí, jornada que se va a desarrollar de las 7 de la mañana con asadores, costillares, beneficio. Ha beneficiado 20 instituciones locales, feria de 300 emprendedores, propuestas gastronómicas, además música, danza. Estaba programado para el lunes 17, pero se reprogramó por el tema de la lluvia, las inclemencias del tiempo. Alexis Camejo combate por el título argentino. Va a ser una pelea muy dura, dice, el 29 de agosto a las 20:30 horas. Lo transmite TIC Sports. Lo que te puedo contar de lo que va a pasar. Nos estamos yendo prácticamente.

0: Farmear Aura. Estamos acá. Farmear Aura. La moda del momento, ¿no? Como los Therians. Bueno, ya se va a pasar. Como diría Franchella.
1: No, no, ya, no, chiquito, venga acá, chiquito, venga. Ya pasó.
0: Ya pasó.

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1: Nos vamos, chicos. Can in trance. La pregunta es, ¿crees que soy sexy? Farmear ahora. ¿Crees que soy sexy? No me la respondas ahora, dijo Mario. El lunes, ¿puede ser? You know that I'll be sexy. Original de Rod Stewart, and trance. ¿Crees que soy sexy? Gracias por todo, por la buena onda, por el aguante. Sí, por moderar, Leo. Gracias a todos. Gabriel también para vos. Para vos, para vos, para aquel que está allá, para todos. Nos vamos hasta el lunes. Gracias por todo. Besos, abrazos a Rumaco. Chau, chau. Mi nombre es Daniel Barzola. Excelente fin de semana para todos. Besos. Chau.

0: espectacular, espectacular, ¿eh?
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3: Ahora sí, nos vamos, chicos. Buen fin de semana para todos. Me voy bailando. A pesar de la baja temperatura, se viene una ola de osos polares. Ah, no, no era así, pero no importa. Chau.

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6: Es la 1:03.
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0: noche, Pastilla de la OL, fuertes aplausos.
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5: 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Son las 2:04.
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1: Son las 3 con 3 minutos.
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6: Son las 4 con 3 minutos.
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4: 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Son las 5 con 5 minutos.
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5: Son las 6 y 4 minutos.
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6: Son las 7:07.

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5: Son las 8 en punto.
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0: Hola, hola, muy buenos días, muy buena mañana para todos. Aquí estamos iniciando Siguiendo Huellas, el programa de la parroquia San Lorenzo Mártir, por aquí por la 95.3 Radio Universal. Muy buenos días, Laura Ereñú.
1: Buenos días, ¿cómo le va? Buenos días, país. Buenos días, San Lorenzo.
0: Muy buenos días, Gustavo Butisé, allí en controles, que nos acompaña cada sábado. Y bueno, un saludo para Silvana, que
1: Nadamos, está sí, en su... Tenemos una baja en el piso.
0: Sí, estos días estamos así como... nos ha abandonado.
1: No, pero nos abandonó Silvana, no, pero por una buena causa. Sí. Está en cursillo de mujeres, también que pertenecemos a la cursillo de Cristiandad. Sí. Y bueno, y está... con ella
0: abocada a ese...
1: abocada, claro, a esa tarea, en ese servicio, ¿no? Sí. Que siempre decimos, siguiendo a Cristo, y hay como 20 mujeres que están en cursillo, así que lindo grupo. Y
0: esperemos entonces.
1: Y está sí. Laura, así que Laura Chodira acá, que ha venido sí, en el grupo CAU, sí. Así que bueno, vamos a rezar después en todo el programa por ellas, y para que el Espíritu Santo las llene de gozo a
0: sí,
1: todas.
0: Sí, de ese derrame, ¿no?
1: Sea fructífero, sí, claro.
0: Seguro. Así que bueno, una mañana fresca.
1: Sí, una mañana fresca. No sé a quién hacerle caso, porque hay un pronóstico que me dice menos un grado.
0: Uno que dice lluvia y el otro que dice sol.
1: Y el otro dice 2 grados de sensación térmica.
0: ¿Y el otro que dice?
1: Menos un grado.
0: Ah, menos un grado. Así bueno, no, yo me tiro
1: hace frío igual, ¿eh?
0: Sí, yo me tiro por el de los hace dos. Frío.
1: Pero lo bueno es que hay sol, así que es un día de sol. Bueno, no la lindo, mínima no ha sido lindo. 1 grado y 13 de máxima hoy. Bueno, y mañana va a seguir igual, 4 de mínima, 12 de máxima, el lunes más o menos igual, pero el miércoles ya tenemos lluvia otra vez, según el pronóstico. Ajá. Miércoles, jueves y viernes da lluvia.
0: 3 días de lluvia, bueno. Así que bueno. Entonces aprovechar, abrir la casa.
1: Sí, porque está seco ahora, bastante seco.
0: Hacer la limpieza que hay que hacer, los lavados que hay que hacer.
1: Seguro.
0: Y bueno, así ya miércoles y jueves uno trata de estar un poco más tranquilo, sí, sí, ¿no? Sí.
1: Esperemos que se estire un poco más, porque la verdad que nos tienen mal, ¿eh? Los tienen mal con el tiempo, Dios
0: sí,
1: mío.
0: Sí, muchas variantes en el tiempo, mucha gente que está enferma, que sufre también todos estos ajetreos, ¿no? del tiempo, los resfríos, las alergias, así que bueno, a cuidarse de todo eso. Bueno, Laura, decíamos que se pueden comunicar con el programa.
1: Sí.
0: Se pueden comunicar con nosotros, nos puedes mandar un mensajito, como siempre decimos. Hoy el evangelio que vamos a leer, por supuesto, es el que corresponde
1: para
0: al
1: que
0: del
1: vayan,
0: día domingo.
1: Vayamos buscando y vayan reflexionando después con nosotros. Es el evangelio de San Mateo. El versículo es 16, del 13 al 20.
0: Bien, así que para bueno, que vayan para buscando, entonces... tranquilos, pidiéndole también al Espíritu Santo. Que,
1: desde la camita, si quieren,
0: sí,
1: pero
0: seguro,
1: bueno.
0: Seguro, pero pidiéndole al Espíritu Santo que nos ayude también a discernir, a ver qué es lo que nos dice Jesús en este fin de semana. Y bueno, y hoy no podemos dejar de recordar a Santa María Reina. Ajá. Hoy, 22 de agosto, es Santa María Reina. Dice, cuando el corazón se sienta cansado, recuerda, tienes una madre y su amor siempre te conduce a Jesús. María es reina, pero su realeza no aleja, acoge. No es una reina distante, no mira tu vida desde lejos. María permanece cerca de sus hijos, intercede, acompaña y te lleva de la mano hacia Jesús. Su corona no la separa de ti, la acerca como madre.
1: Qué lindo, hermoso, qué lindo,
0: ¿no?
1: Sí, hermoso.
0: Hermoso, entonces, hermoso en este día recordar a nuestra madre que como dice, ¿no?, el texto, nos acompaña, no nos abandona, a pesar de los oscuros nubarrones de la vida, ¿no?
1: Seguro.
0: Así que, bueno, realmente pedir en este día y tenerla muy presente a nuestra madre.
1: Y vamos a tener muchas cosas hoy en el programa, ¿no?
0: Sí.
1: ¿Va a estar el padre?
0: Sí, supongo que sí, seguramente.
1: Tiene que estar, ¿no?
0: El padre tiene que estar con la reflexión del día domingo. Y bueno, ¿qué otra cosita más teníamos? Sí, tenemos bueno, Día del Catequista.
1: Día del Catequista que fue ayer y bueno, muchos celebrando todo eso. Va a haber un encuentro el 29, que es el otro aquí en la parroquia, de todos los catequistas. Y va a hablar Malvina con nosotros hoy, que ella perteneció, creo que. Que sigue siendo catequista, pero perteneció al grupo Jacat, que es el grupo
0: de la Junta,
1: claro. Entonces va a estar hablando con nosotros un ratito por teléfono.
0: Bien, vamos también a hablar precisamente del Día del Catequista, porque se celebra el 21 de agosto.
1: Va a estar Patricia Butisé también un ratito.
0: Exacto, Patricia
1: con
0: también nos viene a visitar y a charlar un ratito
1: que
0: con nosotros.
1: Que está en ese servicio también, de evangelizar.
0: De evangelizar. Y después tenemos lo que se suspendió el domingo pasado,
1: sí,
0: ¿no?
1: Sí, va a estar Sergio Techina, que nos dijo que venía, nos prometió que venía un ratito porque va a estar preparando el locro él, así que estaba con todo.
0: Vamos a ver qué es lo que hay mañana, ¿no?
1: Claro, tienen muchas actividades para mañana y por suerte les va a acompañar el tiempo hoy.
0: Parece que
1: y
0: sí.
1: Y mañana también, así que bueno, para sí. preparar todo y organizar todo porque va a haber concurso de asadores, otra vez un montón de cosas. Emprendedores y un montón de cosas. Aquí.
0: Bien, bien. Bueno, entonces, ¿qué le parece si arrancamos la mañana? ¿Bien?
1: ¿Cómo no?
0: Y lo empezamos con música en este sábado 22 de agosto de 2026. Adelante, Gustavo.

0: Seguimos aquí en Siguiendo Huellas, ¿no? Seguimos en Siguiendo Huellas.
1: Seguimos en Siguiendo Huellas, 8 y 13 de la mañana. Seguramente lo tenemos al padre allí.
2: Seguimos siguiendo huellas. Buenos
1: seguimos, días. Padre, sigue nuestras huellas.
2: Sí.
0: ¿Cómo anda, padre?
2: Bien, ¿cómo? Los sentidos van ahí, van rumbeando.
1: ¿Cómo?
2: Pero creo que se están equivocando.
1: ¿Por qué?
2: No.
0: ¿De qué? ¿De qué? Lo estaba equivocando, a ver.
2: No hay que ver.
1: ¿De qué?
2: De huella, digo.
1: Ah, de huella. No sé, bueno. No sé si nosotros nos estamos equivocando. ¿Quién se está equivocando de huellas?
2: Dios se está equivocando de huellas.
1: ¿Eh?
2: Dios se está equivocando
1: Dios,
2: de huellas.
1: No, imposible.
2: Me está diciendo, venga para acá y va para otro lado. Y lo seguimos, bueno, y ahí nos perdemos,
1: bueno. Bueno, padre, tenemos la lectura del Evangelio que corresponde a mañana, que es la lectura de San Mateo.
2: San Mateo, sí. Semana 21 del tiempo ordinario.
1: Bien, bueno.
2: Domingo 23 de agosto.
1: Exactamente. Bueno, nos ponemos en la presencia entonces.
2: Listo, para seguir caminando junto a Jesús y especialmente este fin de semana, bueno, disponemos nuestro corazón y nuestra mente para anunciar la buena noticia que es Jesús para nosotros. En el nombre del Padre, del Hijo, del Espíritu Santo. Amén.
1: Amén.
0: Bueno, al Evangelio de nuestro Señor Jesucristo según San Mateo. Al llegar a la región de Cesarea de Filipo, Jesús preguntó a sus discípulos, ¿qué dice la gente sobre el Hijo del Hombre? ¿Quién dicen que es? Ellos le respondieron, unos dicen que es Juan el Bautista, otros Elías y otros Jeremías o algunos de los profetas. Y ustedes, le preguntó, ¿quién dicen que soy? Tomando la palabra, Simón Pedro respondió, tú eres el Mesías, el Hijo de Dios vivo. Y Jesús le dijo, feliz de ti, Simón, hijo de Jonás, porque esto no te lo ha revelado ni la carne ni la sangre, sino mi Padre que está en el cielo. Y yo te digo, tú eres Pedro, y sobre Pedro esta piedra edificaré mi iglesia, y el poder de la muerte no prevalecerá contra ella. Yo te daré las llaves del reino de los cielos. Todo lo que ates en la tierra quedará atado en el cielo, y todo lo que desates en la tierra quedará desatado en el cielo. Entonces ordenó severamente a sus discípulos que no dijeran a nadie que él era el Mesías. Palabra del Señor.
1: Gloria a ti, Señor sí. Jesús.
2: Bueno, acá ahora nos toca este fin de semana reafirmar quién es Jesús para nosotros, quién es Cristo para nosotros. En este caso, Pedro reafirma que el Mesías es el Hijo de Dios. Bueno, ¿quién es Cristo para nosotros en este tiempo que estamos viviendo?
1: Sí.
2: ¿Es alguien importante? ¿Es alguien secundario? ¿Es alguien que transforma mi vida o ha transformado mi vida? ¿Es alguien que está lejano en este momento? ¿Es el que me desorienta? Es que me lleva por otros caminos, y yo quiero este camino seguir, y Jesús va por otro lado. Nos invita a Jesús, me siento invitado por Jesús a seguirlo. Hablando de huellas, ¿cuáles son las huellas que nosotros necesitamos para... A veces queremos hacer nuestro propio camino, y reafirmar lo que nosotros queremos reafirmar, no como Pedro reafirmar que Jesús es el Hijo de Dios. Entonces, es momento de reafirmar nuestra fe, como Pedro. Es decir, ser piedras también ante una respuesta. Este es el gran interrogante. Y es lo que va a motivar nuestra perseverancia y nuestra relación con Dios. ¿Quién es Cristo para vos? ¿Quién es Cristo para mí? Y no andar diciendo, bueno, será Juan el Bautista, será Elías, será Jeremías. Excelente y ponderante los tres profetas que nombra el Evangelio. Bautista, Elías, Jeremías. Instrumento de Dios por anunciar la llegada del Mesías. Y responde Pedro, tú eres el Mesías, el Hijo de Dios vivo. Bienaventurado Simón, hijo de Jonás, porque esto no te lo ha revelado ni la sangre, sino mi Padre que está en el cielo. Esa respuesta que a veces damos nosotros también, ante un consejo que nos pidan, que nos solicitan, ante una acción de misericordia o las obras de misericordia que nosotros realizamos. Entonces, sobre esa piedra que considera que es Pedro, va a edificar la iglesia, y bueno, también sobre cada uno de nosotros. En Pedro reafirmamos nuestra relación con Jesús. Entonces, la llave del reino, te daré la llave. Qué importante es la responsabilidad y el compromiso que asume Pedro también. Quizá en ese momento sin entender a lo que estaba, lo que se estaba declarando. Pero qué importante también nosotros, porque muchas veces, como Pedro, respondemos del misterio de la vida, del misterio del amor, sin comprender, sin darle tanta vuelta a los pensamientos, tanta vuelta a la cabeza. Sí, Señor, te amo. No dudar, sino afirmar. Y no dudar, no solamente afirmar, sino reafirmar nuestra vocación, nuestro ser piedra, esa respuesta de Pedro, que es también nuestra respuesta. Nosotros también, a veces sin pensar, decimos: Señor, vos sos todo para nosotros. Más allá que me vaya mal en este momento de mi vida, más allá que haya perdido seres queridos, que la situación económica sea difícil, que me sienta en un estado de aridez, de desolación a nivel espiritual, porque a veces nos puede suceder que nos sentimos quizás vacío, te sentís vacío espiritualmente, porque ya no sos el mismo de hace años atrás. Lo que pasa es que nosotros tenemos que volver a reafirmar nuestro compromiso y a darle una motivación y estrategia, buscar estrategias que vuelvan a acrecentar nuestra fe, nuestra esperanza en ese Cristo que nos acompaña, que está con nosotros. Pero bueno, que nosotros podamos también desatar aquellas cosas que nos atan, que son quizás terrenales, afectivas, como le dice a Pedro, desatar y atar, que podamos atar y dejar quietito ahí a esa negatividad, a esa debilidad que a veces tenemos. Entonces las atamos, y para que el Señor las saque de nuestra vida, o desatar aquellas cosas que no nos dejan vivir o no nos dejan caminar. Porque a veces para caminar, quizás a veces terminamos atando los cordones de zapatos del pie derecho con el izquierdo, entonces se hace difícil caminar así. O caminar atado con algo, con otro peso. Entonces arrastrás, y a veces caminamos arrastrando la vida. Entonces, bueno, interesante la propuesta para este fin de semana. Si uno lo complementa con las lecturas previas, sea la primera lectura, el Salmo, sí, cómo Dios también va motivando al pueblo y va motivando también a cada uno de nosotros a caminar, a fortalecer, pero especialmente a afirmar quién es Jesús para vos. Estoy mirando el texto del Evangelio y me hago esa pregunta también ahora. ¿Qué dice la gente del Hijo del Hombre? Ahora que estamos dentro de marcos de este fin de semana y el próximo también, que pedimos por los catequistas o por la catequesis en nuestras comunidades, ¿quién es Jesús para nuestra sociedad, para tu familia, para nuestra comunidad? ¿Es un profeta? ¿Es el Hijo de Dios? ¿Es Cristo? Qué lindo poder escuchar que Jesús también nos dice a nosotros: bienaventurado, Fernando, hijo de Elsa y de Miguel, que serían mis viejos, que serían mis catequistas, que ya no están, pero bienaventurado, feliz, porque responde bien, no solamente diciendo, sino haciendo. Qué lindo que cada uno de nosotros podamos reconocer y de poder decir, bueno, quiero reafirmar este don que se nos dio.
1: Sí, y yo creo que en algún momento también de nuestra vida, hay que hacerse una pregunta y poder responder de una manera madura, ¿no? Porque en realidad nuestro camino tiene que ser de crecimiento en la fe, en la vida espiritual.
2: Sí, la maduración se basa, digamos, toda nuestra vida cristiana, nosotras la analizamos desde el pensamiento y la razón, y a veces vamos a dudar, decir que sí. Vamos a poner excusas como en estos días nos decía el Evangelio, ¿no? Porque tengo esto, no por lo otro. Dentro de las realidades familiares sucede lo mismo. ¿Cuántas excusas ponemos para no encontrarnos o para desencontrarnos? Sí. ¿Cuántas excusas le ponemos a Dios? Si pensamos, y tenemos muchas excusas.
0: Claro.
2: Entonces, creo que acá es nuestra relación con Dios se basa en el amor. La voluntad de Dios en el cielo y en la tierra es amar, no pensar tanto. Acá respondió sin pensar. Y tampoco, y escuchó no sabiendo lo que se le venía después.
0: Claro.
2: Me imagino a Pedro. Respondió bien, pero después que Jesús le diga: bienaventurado Simón, hijo de Jonás, porque esto no te lo ha revelado ni la carne ni la sangre, sino mi Padre que está en el cielo. ¡Oh, miércoles! Ahora yo te digo, tú eres Pedro y sobre esta piedra edificaré mi iglesia. Y el poder del infierno no la derrotará. Imagínate.
0: Y después venía el compromiso, ¿no?, también de Pedro y el seguir adelante, porque...
2: Claro, después el otro párrafo la remata, te daré la llave del reino de los cielos.
0: Claro.
2: Y lo que haces y lo que desates. Y les mando a los discípulos que no dijesen, le mandó a los discípulos que no dijese a nadie que él era el Mesías. Encima se dice todo eso y después no digan nada.
0: Claro, cállense la boca. Bueno, sí, era una misión muy importante.
1: Claro, o solamente nosotros podemos también dar una respuesta fácil, decir, sí, yo creo, Señor,
0: claro,
1: yo creo
0: pero
1: Jesús,
0: después,
1: Jesús
0: en
1: es
0: la
1: el...
0: acción.
1: Pero claro, claro después claro. Eso también tenemos que pensar que nos tiene que llevar a un compromiso. Mira, de vida, porque si no nos compromete a algo o no nos cambia nuestra vida, o sea, a ver.
0: Claro, es doble discurso.
2: No, pero cuando uno ama, no razona, ama, responde.
0: Sí.
2: Entonces, sí. Amó y entregó la vida. Uh-huh. En la cruz, entregó la vida. No la pensó, amó.
0: Sí, pero era Jesús.
2: No, pero también, digamos, esa gracia de dar la vida y de amar, es un don que también lo recibimos nosotros.
0: Sin esperar nada a cambio, él dio todo. Cuesta dar todo, sí.
2: Seguro. La mayoría de los santos que han dado la vida, santos franciscanos que hemos celebrado en estos días, también por amor a cuando estaban en los campos de concentración, había un soldado que estaba con su familia y sin embargo, santo varón dio la vida, huyó en lugar de, no la pensó. ¿Viste? Entonces, bueno, amar.
0: Sí, y también, la misión que le encomendó Jesús a Pedro no consiste en dejar solo entrar a unos pocos, sino a todos, ¿no? Tratar de convocar, invitar a todos, ayudar a todos en lo que se pueda. Creo que de eso se trata, ¿no? Y que encuentren el camino, así como decimos siguiendo huellas, que encuentren ese camino. También es nuestra tarea de evangelizar para que encuentren ese camino. Es un compromiso de vida, como vos decías recién.
1: Y después que cada una de esas piedras podemos ser nosotros los que formamos nuestra comunidad, ¿no?
0: Qué feo.
1: Qué feo,
0: eso, pero bueno.
2: Ser piedra es asentar las bases en la doctrina, en la fe, en el magisterio, como iglesia madre.
0: No ser traba, no traba.
2: No, decir un obstáculo, ser una piedra para el hermano. ¿Viste? Claro. No lo hace en relación a...
0: Claro.
1: Sí, más que nada a formar, ¿no?
2: A una carga.
1: Claro, a formar la iglesia. Cada uno de nosotros es una piedra en la que va construyendo la iglesia.
0: Y qué compromiso elegirlo a él, a Pedro, para que construya esa iglesia. Como a usted, padre, ¿no? En algún momento habrá sentido que a usted lo convocó para construir la iglesia, ¿no es cierto? Así debe ser.
2: Y a todos los cristianos hijos de Dios estamos llamados a esa vocación, desde el bautismo.
0: Sí, pero el sacerdocio creo que también es un compromiso más grande, más fuerte.
2: Hay una, consagración particular en el ministerio sacerdotal, pero todos los bautizados estamos llamados a ejercer este ministerio de amor, de ser piedras para poder fortalecer nuestra vida y aferrarnos más a Jesucristo, que es el que da sentido a la vida de la iglesia. Y yo estaba hablando recién, que no lo nombré, de San Maximiliano Kolbe, franciscano, que él entregó la vida.
0: Claro.
2: Y no dudó, amó,
0: vio
2: y amó. Entonces dio la vida por un hermano que tenía familia.
1: Sí.
2: Pero en este caso también.
0: Y preguntarle.
2: La palabra a Pedro y con toda la iglesia de Argentina y de países de Uruguay. Y Perú, en Pedro está la figura del Papa León, obviamente la figura del Papa Francisco, sí, sí. Los anteriores papas, las visitas del Papa Juan Pablo II en Argentina. Sí. Entonces, bueno,
0: esas piedras semana, que han sido motores.
2: Nos da paz todavía, ya que tenemos la oración de esta visita tan importante del Papa León en la Argentina. Bueno, seguir rezando por él. Él es el referente que nosotros tenemos en la tierra como representante de Pedro, uh-huh. el nuestro pastor. Y bueno, la alegría que nos va a visitar y nuestras comunidades preparando para su llegada. Así que en la figura de Pedro también considerar la figura de nuestro Santo Padre.
1: Bien. Padre, y también, bueno, yendo no por el tema de nuestro camino espiritual, también la importancia de la alabanza, como dice la segunda lectura, ¿no?
2: Sí.
1: El alabar a Dios, la importancia que nosotros por ahí, como que no estamos muy acostumbrados a la alabanza, alabar, y la importancia que tiene, ¿no? Por eso dice, qué profunda y llena de riqueza es la sabiduría y la ciencia de Dios, le dice San Pablo a los cristianos de Roma, ¿no? La importancia de poder alabarlo, y que es con la oración o con el pedido, con todo lo que hacemos, es una de las cosas que también
0: claro, porque todo hacer, viene, ¿no? De él, es lo que decía también la segunda lectura. Sí. Todo nos
1: reconocerlo. Reconocer claro. Jesús, Dios y
0: que
1: Señor de
0: nuestra
1: vida.
0: Todo depende, ¿no? De él, es así.
1: Bien.
0: Lo tenemos que
2: entender. Bueno, ¿cuántas cosas salieron como para poder...
0: El padre anotaba.
2: Meditando y poniendo en consideración, a ver qué es lo que nos cuesta, nos falta, qué me propone la palabra, a quién impulsa la palabra, si la palabra me está sanando, si me está atando, o me quiero seguir atando a otra manera de vivir, o quiero desatar tal situación o tal otra, ¿por qué prefiero caminar atado, por decirlo así? Uno está atado, no puede caminar, pero bueno, atado con alguna, arrastrando algo a veces, arrastrando la vida. Entonces, bueno, le pedimos al Espíritu Santo también que nos ilumine, que nos haga responder de la mejor manera, como lo hizo Pedro.
0: Seguro.
1: Sí, que nos ayude y que podamos discernir.
2: La historia de los padres y de los santos, especialmente los apóstoles, la pensaron, pero ya en la última etapa de la vida amaron. Uh-huh. Se amaron definitivamente y entregaron su vida, como cada uno de ellos, la manera que muere es una entrega de amor.
1: Exacto. Uh-huh. Así es.
2: Bueno.
1: Yo la verdad que hace un tiempo atrás, digamos, era como que a la lectura del Antiguo Testamento, sí. O sea que como no le daba mucha, tal vez porque no la entendía, no le daba demasiada importancia, sino que, bueno, por ahí me centraba más, por supuesto, en el Evangelio. Pero, hace un tiempo esta parte que me
0: a mí me interesaba porque
1: me voy
0: historia.
1: Centrando también
0: claro, es mucha historia,
1: en,
0: claro.
1: en la primera lectura y qué riqueza, ¿no? Uh-huh. Qué riqueza que tiene.
2: Digamos, la Sagrada Escritura es una biblioteca uh-huh. que tiene dos partes, Antiguo Testamento, Nuevo Testamento, hay libros. Libros un poquito más extensos, otros más cortos, pero es una gran historia de amor entre Dios y nosotros, sí, Dios y su pueblo. Sí, sí. Hay relatos que son históricos, hay otros que no, hay otros que son experiencias, como decía recién, experiencias de alabanza, espirituales, de nostalgia, de lamentaciones, como son los salmos, himnos, cánticos, una experiencia de Dios ante la respuesta del hombre a Dios. Uh-huh. Y el Antiguo Testamento es cuando se rompe esa relación, se habla continuamente de alianza. Uh-huh. Y en el Nuevo Testamento hablamos de comunión, de encuentro,
0: claro.
2: de un resucitado, compartir la vida, de la vida eterna. Todo el Antiguo Testamento, los profetas anuncian la llegada del Mesías. Uh-huh. Hoy nuevamente sí. vuelve a aparecer dentro de los profetas que nombra la lectura del Evangelio, Juan el Bautista.
0: Todas las promesas, claro.
2: El último de los profetas, sí, Juan el Bautista.
1: Sí, sí, por ahí.
2: Y a partir de ahí, él reconoce. Síganlo a él, es el Mesías. Sí. Era el Cordero de Dios. Y los discípulos de Juan fueron y continuaron el camino con Jesús. Uh-huh. Intentando también ser profetas. El profeta es el que el instrumento anuncia, denuncia. anuncia buena noticia y denuncia lo que no está bien. Sí. Mamá, papá, en la comunidad, los que son referentes, responsables, felicitan, alaban, bendicen y también marcan aquello que no se está haciendo bien. Bien. Esa misión la compartimos todos. Uh-huh. Y ante la experiencia de nuestra vida, en el día de hoy, ¿quién es Jesús para nosotros? Exacto. ¿Qué dice la gente de Jesús?
0: Vamos a pensar, vamos a
1: reflexionar. Podamos hacer que podamos dar una respuesta uh-huh. madura, ¿no?
0: Seguro.
1: Madura y de que realmente quién es Jesús para nosotros. Sí, sí. Y que eso nos lleve a un compromiso, a un servicio.
2: Y también nosotros podemos plantear quién es Jesús. Y si nosotros somos otros Cristos, porque así somos imagen y semejanza de Dios, ¿qué se dice de vos? ¿Qué se dice de mí? No digan nada por las dudas, pero bueno, ¿qué se dice?
0: Punto suspensivo.
1: No preguntemos mucho.
0: Punto suspensivo. Claro.
2: Pero somos otros Cristos. Venimos, nos alimentamos su palabra, nos alimentamos del cuerpo y la sangre de Jesús en clase de acción eucarística. Tenemos que dar testimonio de que somos esa piedra viva para los demás. No piedras piolas, sino vivas.
0: Claro.
2: Que damos todo. Entonces, ¿qué se dice de nosotros como cristianos? Porque yo ante todo soy hijo de Dios, pero soy cristiano. Uh-huh. Después soy cura. Tal cual. Dentro de lo que es mi vida.
0: Bueno, padre.
2: Soy hijo de Dios y cristiano. Entonces, la referencia más clara que tienen nuestros hermanos de la vida de Jesús, somos cada uno de nosotros.
1: Uh-huh. Bien. Bueno, a pensar entonces este fin de semana sobre esta propuesta, ¿no? de Jesús, de preguntarnos verdaderamente quién es Él. Bueno, padre, lo dejamos para que cambie la yerba al mate.
0: En un ratito lo volvemos a convocar.
1: ¿Lo volvemos a llamar? Bueno, gracias. Así pasó entonces el padre Fernando Pereira de la parroquia San Lorenzo Mártir con la reflexión del Evangelio que corresponde al día domingo. Bueno, nos vamos con un poquito de música, Gustavo.

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0: Bueno, 8:43 de la mañana y es el momento de la información parroquial. Así que bueno, el padre Fernando está allí.
1: Hola, hola.
0: Al escucha. Sí, acá estamos.
1: Hola, hola.
0: Acá estamos.
2: 1, 2, 3 probando.
1: Sí, ahí estamos.
2: 1, 2, 3 probando.
0: Bien, padre. Bueno, sí. Vamos con la información parroquial.
1: Bueno, este fin de semana, sí, en la colecta para todas las comunidades de todo el país, sea capillas, oratorios, donde se celebren, bueno, misas, parroquias, colegios católicos, bueno, la colecta para la visita del Papa.
0: Sí.
1: Es una colecta en todo el país para solventar los gastos y, bueno, todo lo que se haga, que se necesite de logística. Uh-huh. Así que, bueno, eso también interesante como para anunciarlo. Bueno, lo vamos a hacer a referencia también en las misas de este fin de semana. Pero bueno, para que podamos, bueno, tener esta visita tan importante y, bueno, todos esos elementos que se necesitan, poder, bueno, colaborar para bueno, sí, para un hecho tan importante.

0: el 11 de noviembre.
1: Ajá, sí.
0: Así que,
1: con un costo de 60 mil pesos, ¿no?
0: Estos días, ya hemos, digamos, completamos un colectivo y medio. Ya tenemos casi el cuarto que falta para hacer el segundo colectivo. Entonces, hay muchos interesados, así que vamos, creo, como viene la mano, iremos para un tercero.
1: Con un costo de 60 mil pesos, exacto.
0: Nosotros habíamos largado la publicidad, la invitación, de acuerdo a los que están trabajando en esto del viaje, un anticipo para poder reservar y congelar el precio a la empresa de colectivos. Sí. Entonces, bueno, por eso pusimos el primer flyer, se aclaró que había que hacer una seña, pero bueno, ya señamos, ya nos quedamos más tranquilos y bueno, la idea es poder respetar el valor del viaje por persona y bueno, hay varias personas, tanto de la comunidad de Ricardone como de acá de San Lorenzo, de Puerto también, que se suman.
2: Sí. Bueno. ¿Y está más o menos organizado lo que sería el día o no, padre? Porque no se sabe la hora de la misa. No se sabe la hora de la misa.
0: Únicamente es probabilidades, como se dan en misas masivas.
1: Claro.
0: Calculamos que 10 de la mañana será la misa, 10 y media, a terminar el mediodía. Entonces, pero el movimiento va a ser de la madrugada de esa noche y mañana, ¿viste? Uh-huh. Salir 3, 4 de la mañana, aquello que nosotros damos un poquito más de 300 kilómetros.
1: Sí, 400 y pico.
0: Hay otras comunidades que van saliendo de aquello, Paraná, Entre Ríos.
1: Claro, de todos lados, claro.
0: Sí. Hacer bastante movimiento de vehicular.
1: Bien.
0: Pero bueno. Bueno. Alegría que la gente está entusiasmada y que quiere participar y bueno, nosotros poner el servicio este.
1: Bien.
0: Así que bueno, acercarse ahí, hay los datos de los que están anotando.
1: Los jueves.
0: En secretaría parroquial. El día martes tenemos el grupo de hombres que lo hacemos acá en la parroquia.
1: Ajá.
0: El miércoles tenemos, bueno, el martes también. Vamos a rezar la misa de las 19, yo tengo la misa de las 19, después de las 20, con mi grupo de hombres, pero en la misa vamos a pedir por María de Rosario San Nicolás, que es 25.
1: Claro.
0: Uh-huh. Así que la idea es, bueno, previo al 25, el 25 que nos toque de acá a fin de año, rezar el rosario y ceder la misa a la Virgen María de San Nicolás. Ajá. Nosotros tenemos una hermosa imagen ahí en el templo.
1: Bien.
0: El miércoles tengo confesión de los chicos que van a recibir la confirmación del Colegio Misericordia. Ajá. Así que tempranito ellos van a venir, pero a las 10 de la mañana tengo misa en el hospital. Ellos empiezan a confesar, mientras voy a hacer misa en el hospital ellos ensayan todos los movimientos para la celebración. Y de paso se habitúan al templo parroquial y después vuelvo, continúo confesando y bueno, ahí tenemos lo del día miércoles y por la tarde el grupo de oración de la parroquia a las 19:30, aquellos que quieran, próximo miércoles 19:30, grupo de oración, ponemos el Santísimo y el Evangelio del día lo meditamos, lo compartimos. El jueves adoración eucarística y misa y también el acompañamiento al padre Francisco de Oliveros que están de fiestas patronales, claro, preparándose para Santa Rosa. Entonces tenemos la misa concelebrada el próximo jueves, así que bueno, rezamos por la comunidad de Oliveros y de Villena Rivera. Y bueno, comunidad muy linda, interesante. Yo estuve de párroco un año y 6 meses colaborando mientras era párroco de Timbúes y de Andino y Aldao. Ajá. Así que bueno, acompañamos ahí a Oliveros. Y viernes misa a las 19 y el sábado 29 de 9 de la mañana, 9:30. A 15 horas hay un encuentro para celebrar el día del catequista.
1: Sí.
0: Esto lo hacemos en el decanato,

0: todos los años el decanato lo realiza, el decanato, el seminario de catequesis, pero en esta ocasión lo organiza la Junta Arquidiocesana de Catequesis.
1: Sí, Jacat, es Jacat.
0: Entonces, son los que nos van a venir a visitar. Nosotros hicimos todo un trabajo sinodal y de la asamblea arquidiocesana, y una de las sugerencias es la parte formativa dentro de lo que es la catequesis. Por tal motivo, el padre Pablo Siegel, que es el referente del obispo en catequesis en arquidiócesis, propuso tener talleres o encuentros de aquellos que trabajan, del grupo que trabaja en catequesis en arquidiócesis, para visitar los decanatos. Bien. Por tal motivo, nuestro decanato recibe esta invitación, y nosotros hacemos la invitación a todas las parroquias del decanato, ya les mandé a los sacerdotes de San Lorenzo, para que puedan participar sus catequistas. Claro. Así que bueno, el próximo sábado de 9 de la mañana a 15 horas, termina con la misa a las 15.
1: Bien.
0: El día está lindo, obviamente usamos el templo, porque parte gran parte se va a utilizar el templo, porque la disponibilidad de asiento, el audio, más si llegara a ser frío o si el tiempo no acompaña.
1: Pregunto.
0: Si el tiempo acompaña, usamos el parque.
1: Bien.
0: También yo me debo a los organizadores.
1: Claro.
0: Yo lo que presto, como párroco, presto el lugar.
1: Claro.
0: Y también buscando la centralidad para tener una mayor comodidad de aquellos que viven en otras localidades vecinas. Buscar algo céntrico.
1: Bien. Y después...
0: Entonces,
1: sí.
0: Eso sería comida a la canasta, bueno, traer equipo mate, nosotros también dentro de la comunidad la logística la vamos a realizar, esos detalles que siempre tenemos para estos encuentros que son un poco más masivos de lo habitual, y después, bueno, almorzar a la canasta y terminar con la misa.
2: Culmina. Bien. Con la misa a las 15 horas.
1: A las 15 horas. Padre, ¿y la misa de las 19 se haría normalmente?
0: No, normal. Bien. Esto es dedicado a los catequistas, claro. Dedicado a aquellos que fueron catequistas, dedicado a aquellos que están acompañando a la catequesis, sea catequesis bautismal, prematrimonial, catequesis de niños, de adultos, de jóvenes, hace referencia a la catequesis. Y bueno, y no, obviamente van a estar colaborando el seminario Juan Pablo I.
2: Claro que sí.
0: Ellos están acá y los martes, ellos tienen sus encuentros acá, de acompañamiento en lo que hace referencia a la catequesis, y bueno, ellos también están colaborando. Además, esta semana se han reunido para propuestas para hacer como de bienvenida, porque obviamente jugamos un poquito de local,
1: sí, claro,
0: sí. Por el lugar. Entonces, que hubo cartelería, guafiches, yo me encargaré también de que las instalaciones nuestras estén acordes para que estén limpios, los baños, que el parque esté en condiciones. Ojalá que el tiempo nos pueda acompañar y poder disfrutar un poco.
1: Seguro.
0: Del parque.
1: Sí.
0: Nosotros ya estamos, yo ya estoy cansado del parque, pero bueno, la gente que nos visita...
2: no, es lindo el parque algún, de aquí.
0: Es lindo, hermoso, y la gente sí. Bueno, siempre tiene un atractivo, un extra.
2: Sí, es un plus.
0: Así que os roguemos que tengamos una linda, hermosa jornada y que, bueno, la intención... Por ejemplo, nosotros nos vamos a tener catequesis, la comunidad nuestra.
1: Ajá.
0: Ese sábado, nada de catequesis, está todo reservado.
2: Claro.
0: No tenemos esta ventaja también, que no tenemos bautismo, así que no tengo que decir, no, de 10 a 11 no, porque tenemos bautismo, no.
1: No
0: hay bautismo, no hay ninguna otra actividad que no sea este encuentro de catequistas para el decanato, y bueno, y... de estar abierta a la gracia de Dios por todo lo que vamos a compartir. También lo mismo es para la comunidad Ricardone.
1: Sí.
0: Les planteé a los catequistas, miren, el sábado no se hace nada en Ricardone, y mi intención es que ustedes puedan participar
2: claro.
0: Para tener vínculos, contactos con otra gente, con otras realidades, contar las experiencias. En Ricardone, bueno, como acá, no me puedo quejar que no hay catequistas, que no tenemos gente que acompañen la catequesis parroquial. Ricardone, aproximadamente son 28 o 29 colaboradores en catequesis, varones y mujeres. Y la verdad que uno se siente muy acompañado y por digamos, el tiempo, la entrega, la disponibilidad, Y bueno, 29 acá, de Ricardones. Viste, yo sumo, soñando. Poner que vengan 20. De paso, si alguno está escuchando, ya le estoy diciendo que tienen que venir. Y voy a ver 20, y acá somos 16. Poner que vengan 10. Bueno, ya es un número.
1: Sí, sí, sí,
0: seguro. Entonces,
2: no, va a ser convocable seguramente. Sí.
0: Pero no es solamente para los que están, sino para aquellos que quieran venir a compartir. Claro. El tema es Cristo. Claro. Dentro de lo que es la
2: y los que se quieran sumar también a la catequesis, porque hay mucha gente que por ahí no ha encontrado todavía la vocación. Y
0: claro, acercate. Uh-huh. ¿Te interesaría saber sobre catequesis?
2: Seguro.
0: Dale, vení. Estás invitado.
2: Seguro.
0: Bien. Obviamente, más todavía para aquellos que ya están acompañando o catequesis de niños, de adultos, prematrimonial, prebautismal. Uh-huh. Así que, bueno, esta es la invitación para el sábado 29, el próximo sábado.
1: El próximo sábado. Bien.
0: Y bueno, ya después ya me queda la otra semana acompañar con las confesiones y confirmación al colegio
2: San Carlos.
0: Uh-huh. Y después ya tengo las comuniones sábado y domingo de Ricardona.
2: Ajá.
0: Primeras comuniones.
1: Bien.
0: Y después ya no paramos hasta Navidad.
1: Hasta Navidad.
0: Sí, hasta Navidad después, no paramos. Hasta los confites no paramos.
1: Enero descansamos.
0: Sí, es poner, porque ya a partir del 24 de enero hay que prepararse para el combate en San Lorenzo.
1: Claro, claro.
0: Así que más o menos ya siempre son los días. Quizá se habla de estar acá en la zona, en la parroquia.
1: Bien, padre.
0: Bueno,
1: hasta aquí llegamos entonces. Y
0: la invitación para... Uh-huh. Bueno, y gracias, aprovechando también, ayer celebramos la misa, pidiendo por la intercesión de San Pío X, Santo Padre, Santo Varón, que nos regaló varias cosas que son importantes. Primero, su vida para la Iglesia, su amor a Jesucristo, la posibilidad de recibir la comunión en los primeros años de la niñez, de 5 o 6 años, la posibilidad de tener la comunión frecuente, y bueno, marcar también, como quien dice, la cancha sobre lo que significaba en la época en la que él acompañó a la Iglesia, sobre el amor al prójimo, sobre la esclavitud, y bueno, sobre las diferencias a veces que nosotros los humanos hacemos. Eso es lo que nos hablaba el Papa Francisco, el descarte de la vida. Uh-huh. Así que bueno, ya él rezaba y marcaba esa realidad tan cruel que la humanidad hoy la sigue viviendo. Otra manera de esclavitudes, pero no se siguen asemejando a las de antes.
1: Ahí está. Bueno, padre, sí, después vamos a charlar
2: gracias,
1: un poquito.
2: Padre,
0: gracias por la catequesis, gracias por los que acompañan. Nos vemos.
1: Nos estamos viendo entonces en el fin de semana.
2: Gracias, igualmente.
1: Bendiciones, padre. Gracias, el padre Fernando Pereira, de la parroquia San Lorenzo Mártir. Y nos vamos con un poquito de música, Gustavo.

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1: 9 y 6 de la mañana, y tenemos ahí un contacto telefónico, Laura.
2: Tenemos a Malvina, a ver, decime bien el apellido, a ver si lo pronunciamos bien o no. ¿Qué tal? ¿Cómo te va, Malvina? Buenos días, ¿cómo andás?
3: Hola, buen día, gracias por el contacto. Mi nombre es, bueno, Malvina, Malvi, Valdeliou.
2: Valdeliou, sí, ¿viste? Valdeliou, porque teníamos, si era Valdeliou o...
3: Complicado, pero... Sí.
2: ¿De qué descendencia es?
3: Francés. La descendencia, me dijeron que es vasco-francés.
2: Ajá, bien.
3: Así que, bueno, bien, la vida. Claro, a decir que muchas pronunciaciones, yo elijo esta.
2: Exacto. Bien. Y bueno, un gusto que estés aquí en Siguiendo Huellas, que pertenecemos aquí a la parroquia San Lorenzo Mártir. Y vos estás en el exterior, yo digo siempre, estás en Casilda, sos parte de allá.
3: Somos de catequista de allá. Exterior de la, del centro de la diócesis, que es Rosario.
2: Seguro.
3: Y bueno, sí, todos los que vivimos así en las afueras sabemos lo que implica, ¿no? Nadie nos lo cuenta, sino que los catequistas ponemos en eso también la vida y el cuerpo.
2: Bueno, y te convocamos por algo importante que va a suceder aquí en la parroquia, y van a estar ustedes en la organización, ¿no es cierto?, para el encuentro de catequistas de aquí, de la zona, y de todos los que quieran sumarse, el 29, ¿no?, el sábado.
3: El 29, y vamos, esto lo organiza el seminario de catequesis del decanato San Lorenzo. Ellos me invitaron, y también se sumó gente de la Junta Arquidiocesana de Catequesis, así que ahí voy a estar junto con otro catequista, Claudio Santos. Ajá. Que vamos a ir a compartir, bueno, media jornada diríamos, porque esto empieza...
2: Claro, es media jornada, sí, sí.
3: 9:30, ahí en la parroquia, hasta las 3 de la tarde, que terminamos con la Eucaristía, con la misa, o en realidad empezamos para adentro todo lo que vamos viviendo. Así que sí, es para, primero, yo digo, donde estamos los catequistas, creo que hay encuentro, y bueno, la idea es esa, ¿no? Encontrarnos, celebrar, ayer, bueno, en la memoria de Pío X, el día del catequista, pero también, bueno, celebrar lo que somos, que no somos sin otros, y vivir este día juntos. Si bien, digamos, tiene un espacio de reflexión, de oración y todo, pero sobre todo valorar y rescatar esto que también nos convoca Jesús, que es el convivir y llevar la buena noticia.
1: Claro. Bien. Bueno, buen día, Malvina, Griselda te habla.
3: Buen día.
1: Y Griselda, bueno, y querer y preguntarte así brevemente, ¿cómo ha sido tu recorrido en la catequesis?
3: Bueno, el Señor me fue, para los que creemos, uno cuando hace mirada para atrás y revisa lo que el Señor fue haciendo en la vida, a mí siempre me gustó, digamos, esto de educar, y bueno, mi encuentro fuerte con él fue a los 20 y piquitos, en un grupo de jóvenes de mi parroquia, que curiosamente estaba el padre David Rogani,
2: que está aquí en San Antonio, sí, acá en nuestra zona. Sí,
3: Así que bueno, encontrándome de a poco con el Señor, o sea, fuertemente. Entonces, bueno, vino el sacramento de la confirmación, vino la profundización en el grupo de jóvenes, vino mi carrera docente, soy docente de primaria, uh-huh, pero a la vez sentía como que no, que me faltaba algo. Tenía claro, uh-huh, que la vocación era la educación, pero me faltaba algo, hasta que las hermanas del Colegio Misericordia de Casilda, sí, también alguien estaban en San Lorenzo,
2: sí, sí,
3: ya que me veían en misa, me veían en la parroquia, me invitaron a un reemplazo de catequesis, de la escuela. Y a partir de allí es como que el corazón se colmó, ¿no? Entonces, bueno, de a poco el Señor me fue llevando. Ese título que yo tenía para la educación primaria no alcanzaba, entonces tenía que estudiar específicamente. Y en el medio, bueno, la comunidad, los encuentros, las catequistas de mi comunidad. Uh-huh. Así que bueno, me llevó a una formación catequística en Buenos Aires de 4 años en el Instituto Raspanti. Sí. Y bueno, de allí nunca más me fui, digamos. Y seguís. Bueno, y seguís. En esa formación creo que el Señor fue llamando cada vez más, o sea, ahora la vocación dentro de la vocación, que es poder acompañar a otros hermanos catequistas, uh-huh. ¿no? No para enseñar, sino para compartir juntos lo que el Señor hace en nuestra vida.
1: Claro, y esto de este taller, ¿no?, que van a hacer, también apunta a esto de la formación, porque creo que el catequista debe seguir, o debemos, ¿no?, también uno desde
2: formándonos,
1: aquí puede,
2: claro, sí,
1: puede
2: sí.
1: sentirse también como catequista, sí, ¿no? Sí. Tiene que seguir formándose, ¿no?, la importancia de la formación.
3: A mí me gusta destacar esto, y gracias por traerlo, porque a veces tenemos, o sea, esto, ¿no? Todos los creyentes creo que tenemos que tener la formación e ir pidiéndole al Señor que nos allane el camino para encontrarla, pero también tener en claro que la formación no solo se trata de saberes académicos.
2: Claro.
3: Que
2: no
3: sí,
2: de estudio,
3: que es necesario.
2: Claro.
3: Pero la formación para todo creyente es tomar la forma de Jesús.
1: Claro.
3: Entonces, claro. Siempre siendo discípulo, sabiendo que Él es el maestro, ¿no? Entonces, bueno, en esta jornada que vamos a compartir, sí, la idea es esa, encontrarnos, tener un rato fuerte de tomar esta forma de Jesús, de ver, de seguir sus pasos, de seguir sus huellas, como el programa, pero sí. También la formación está en el encuentro, también la formación está en la celebración, también la formación me la da el solo hecho de convivir. Uh-huh. A veces que venimos todo acelerado de la semana y nos tenemos que acomodar, sí, para ir a la parroquia, para viajar, porque uh-huh. va a ir gente de todo el decanato, Es un esfuerzo. Sí, pero también el Señor, después nos, estando ahí convencida de que nos consuela el corazón para seguir en esta vocación y en este ministerio que Él nos confía.
2: Qué lindo.
1: Sí, sí, sí. Después bueno. Cuando uno se encuentra, bueno, uno se olvida de todo, ¿no? Del tal viaje,
3: cual.
1: Del cansancio, de lo que dejó, de lo que tenía que hacer. Creo que
3: Y volvemos de otra manera,
1: exacto.
3: O sea, volvemos renovados.
2: Sí, es muy espiritual lo que se hace, sí, seguro.
3: Sí, sí. Y esto de poder unir el espíritu y la vida,
1: claro.
3: Porque también a veces corremos ese peligro de, bueno, la vida por un lado, lo espiritual por el otro, cuando en realidad es un todo, ¿no? Uh-huh. Entonces, bueno, eso nos va a impulsar para lo que viene, para la vivencia comunitaria, para volver a nuestros lugares, sabiendo que el que nos hace nuevo no va a ser ni Malvi ni Claudio, sino el Señor.
2: Seguro. Tenemos un mensaje de Oscar Di Santo, no sé si lo conoces.
3: Sí.
2: Nuestra corresponsal aquí de la radio, y dice, feliz día del catequista radial. También,
3: sí.
2: Siguiendo huellas es catequesis, nos dice,
1: claro.
2: Y abrazo grande para Malvina y el espacio seminario regional que reúne a las varias diócesis que van a estar,
3: sí,
2: ¿no es cierto?
3: Sí, sí. También en ese camino con Oscar, si bien lo hicimos en comunidades diferentes,
2: sí.
3: La región litoral es fuertemente marcada por un seminario justamente regional donde cada diócesis aporta, invita a catequistas que quieran, como te decía, tomar la forma de Jesús en esta experiencia del seminario regional. También la hemos compartido y también es como que el Señor nos va formando en un mismo espíritu, ¿no?
2: Seguro.
3: Así que, bueno, Yo, de mi parte, feliz por viajar a San Lorenzo y compartir y celebrar con otros catequistas esto tan grande que el Señor nos regale y nos confía, ¿no?
2: Bueno,
1: un montón. Pero vamos a pedirle que renueve la invitación.
3: Apretamos F5, así se renueva.
2: Sí.
3: La invitación es para dentro de una semana, 7 días, sábado 29, en la parroquia San Lorenzo Mártir. Nos encontramos 9:30. Sí. O sea, pero no te vayas 9:30 ahí. Andate un ratito antes.
1: Claro,
3: así te tomo unos mates. Claro. Te saludás, porque eso también hace al encuentro.
2: Seguro.
3: Entonces.
2: Claro.
1: Y no ir después de las 9:30, viste que nosotros estamos acostumbrados que se dicen 9:30, vamos 10 menos 20.
3: Empezamos a las, no es 9:30, claro, para empezar a las 10, claro, en este caso.
2: Claro.
3: Sino que bueno, 9:30 hace al encuentro.
1: Exactamente.
3: Y también, bueno, vamos con todo lo que somos, con todo lo que llevamos dentro y todo lo que en la semana el Señor fue haciendo. Y eso también es encuentro.
1: Bien.
3: Bueno, así que bueno, y termina,
2: sí.
3: Eso a mí me gusta decir que empieza para adentro, a las 15 con la Eucaristía, con los sacerdotes de allí de la parroquia y algún que otro del decanato, que seguro ya la semana nos han dicho que se iban a asomar. Así que bueno, eso es.
1: Esperamos.
3: Estamos convocados a poder celebrar, vivir. Y también, sobre todo, paso el resaltador aquí, a compartir con otros, a eso va.
2: Seguro. Gracias, Malvina, un gusto que hayas estado aquí en Siguiendo
3: Huellas.
2: No, al contrario,
3: gracias
2: por la apertura
3: por la delicadeza.
2: Te esperamos aquí en San Lorenzo.
3: Dale, nos conocemos, nos ponemos rostro así.
2: Exacto, cara a cara.
3: Sí.
2: Un abrazo gigante.
3: Un abrazo grande, grande.
1: Bendiciones,
3: adiós.
1: Malvina.
2: Adiós.
1: Bien. Bueno, Malvina, que va a estar con Claudio el sábado 29.
2: Seguro. En el encuentro de catequesis.
1: Sí. Dice, el flyer dice encuentro y fiesta por el Día del Catequista.
2: Claro, fiesta.
1: Así que bueno,
2: sí,
1: a sumarse entonces, bueno, todos los que quieran. ¿Nos vamos con un poquito de música?
2: Sí.

0: Bueno, 9 y 20 de la mañana y tenemos otra visita acá, por eso estamos así como medio rapidito. Bueno, no, lo tenemos a Sergio. Sergio es de China, que bueno, le agradecemos que se haya llegado hasta la radio para contarnos un poquito la actividad de mañana.
1: Es combatiente de Malvinas, recordemos.
0: De Malvinas, sí, siempre lo tenemos aquí anunciando, difundiendo las actividades del centro, así que bueno, ¿qué vamos a hacer mañana, Sergio?
2: Bueno, buenos días a todos. Bueno, mañana vamos a hacer lo que se suspendió el día 17, que iba a ser la jornada el día 17, y bueno, por el tema climático no se llevó a cabo, y bueno, se postergó para este domingo, y este domingo va a ser una jornada completa en el Campo de la Gloria, uh-huh. Con asado a la estaca. Ya arrancamos a las 7 de la mañana cocinando el asado, va a haber locro, va a haber gastronomía... va a haber gastronomía y ¿cómo es? Y bueno, y nosotros vamos a participar con el locro y con el asado. El asado.
1: Para la venta, ¿no?
2: Para la venta, sí, por supuesto. Porque va a ser todo, no va a ser un concurso, va a ser un asado que van a participar todas las instituciones de San Lorenzo y bueno, y va a ser todo para la venta. Va a haber un gran patio de comida, como hace siempre la municipalidad, uh-huh, con todas las mesas debajo de los árboles.
1: Qué lindo.
2: O sea,
1: sí,
2: que pueden venir y sentarse a comer, comprar su porción y sentarse a comer ahí en el Campo de la Gloria.
1: Tanto sea de locro como de asado, ¿no es cierto?
2: Exactamente.
1: ¿Y cuánto van a salir cada uno? A ver.
2: El asado va a estar a 30.000 pesos el kilo.
1: Sí.
2: El locro va a estar a 15.000.
1: Sí.
2: Y los sándwiches de vacío, bondiola y demás, va a estar a 10.000 pesos.
1: Ajá.
2: Bien, y bueno, bien. Después va a haber choripanes, que eso, bueno, yo no tengo los precios, choripanes, empanadas, en fin.
1: Para la gente que lo quiere comprar solamente y a veces no tiene tiempo de quedarse, sino que va y compra la porción, desde las 12 horas.
2: Exactamente, a partir de las 12 ya empezamos a vender.
1: Claro.
2: O sea, previamente se va a hacer una preventa,
1: sí,
2: para después empezar a servir al mediodía a las 12.
0: Claro, buenísimo. O sea que si alguien quiere con tiempo encargar su porción o su kilo de asado, ¿lo puede hacer, Sergio?
2: Sí, o sea, no, hay algunos que lo están vendiendo ya preventivamente. Nosotros, uh-huh, lo vamos a vender directamente ahí,
0: claro,
2: ese mismo día,
0: sí,
2: tipo 11:30, se pegan una vuelta, ven cómo se está cocinando y demás, uh-huh, en la vueltita que se pegan generalmente temprano alguna gente, y bueno, ya compra su ticket y espera el mediodía que... se lo va a repartir.
0: Y sí, yo sé que siempre es un riesgo esperar hasta último momento, ¿no? Siempre es preferible la venta antes, pero bueno, está bueno también cuando la gente en ese momento, bueno, decide y bueno, y va a comprar y encuentra, ¿no?
1: Claro.
2: Sí, el año pasado hay muchos que quedaron sin...
1: Quedaron afuera, claro, sí.
2: Sin locro, locro nuestro, por lo menos.
1: Claro.
2: ¿Cómo es? Pero sí, que se arrime y va a haber bastante comida, o sea que... tampoco que vengan tarde, ¿no es cierto?
1: Claro,
2: pero
1: no, seguro,
2: como
1: seguro.
2: Hay comida, va a haber bastante para satisfacer.
1: Lo que pasa es que nunca se puede calcular, porque es patio de comidas para 400 personas, ¿viste? Uh-huh. Es grande, va a ser algo grande. Bueno, va a haber asadores, como dijimos, feria con 300 emprendedores, gastronómicos, artesanos y revendedoras. Y revendedores. Claro. Así que va a haber bandas en vivo también, así que un gran espectáculo va a ser.
2: Claro, a las 12 del mediodía ya empiezan las bandas en vivo hasta las 6 de la tarde, más o menos, que ya empieza,
1: claro,
2: a caer el frío, digamos.
1: Claro.
2: Así,
1: claro,
2: que, como es, que la gente se arrime y ya temprano, 11 y algo, que ya empiece a ver por lo menos cómo se está cocinando, cómo se está haciendo. Claro.
1: Te toca hacerlo, Sergio, así que va a ser lindo locro entonces.
2: Sí, como siempre va a ser lindo. El año pasado lo hicimos ahí en el Campo de la Gloria también para el 20 de junio.
1: Sí,
2: claro. Y salió muy rico, anduvo muy bien, así que vendimos todo.
0: Bien.
2: Y este año esperemos...
0: Lo recaudado es, por supuesto, para cada grupo, es para su... Para su quinta, digamos, ¿no?
2: Exactamente, para las mujeres que hacen que ahora las mujeres ya están, se ampliaron, digamos, porque ya empezaron a hacer ajuares para el hospital de Baigorria, Leva Perón.
0: Ah, qué bienvenidas.
2: Sí.
1: Y, nos tenemos, bueno, que convocar en algún momento.
2: Estamos necesitando colaboraciones, bueno, monetarias más de todo, porque hay cosas que hay que comprar y no nos donan,
0: seguro,
2: entonces
0: seguro,
2: pero,
0: seguro,
2: tenemos
0: seguro.
2: Muchas donaciones y buenas donaciones, así que, bueno, algo siempre se compra.
0: Seguro, seguro. Bueno, Sergio, no sé, ¿algo más que quieras comunicar? ¿Alguna cosa importante que estén haciendo en el centro?
2: Y proyecto, bueno, estábamos con las escuelas, con el tema de los concursos de literatura, que ya lo habíamos dicho. Y bueno, ahora creo que este fin de mes cierra el de la primaria. El mes pasado salió la secundaria. Salieron ganadores lo de la escuela técnica. Muy buen trabajo. Y bueno, y ahora vamos a ver quién salen los de la primaria.
0: Bien.
2: Ahí, depende de los trabajos que haga cada escuela, por supuesto.
0: Claro, siempre tratando de llevar, ¿no?, esta bandera de Malvinas a todos lados, ¿no?
2: Que sí, esto seguro, no se, seguro. Esto siempre, no, siempre la no bandera olvide, de Malvinas, claro. Adelante. Siempre la bandera de Malvinas.
0: Es que no. No se olvide.
2: Y ahora estuvimos el otro día en el Liceo Militar. Nos invitaron especialmente a los veteranos, porque los únicos invitados que hubo fueron los veteranos. Y vinieron los tres grandes veteranos,
0: sí.
2: Que fue Owen Crimpa, Carballo y Gómez Centurión. Uh-huh. Son tres cruz en valor en combate. O sea, sí. Que fue un espectáculo, una exposición muy buenísima, estuvimos casi 4 horas exponiendo, muy lindo. Así que quedamos en que Owen ya lo trajimos.
0: Sí.
2: Quedaría Gómez Centurión y Carballo. Claro. Carballo está un poquito viejito, pero dijo sí.
1: Siempre que eso es al centro, ¿no? Lo van a hacer como una.
2: No, el centro nos va a quedar chico. A ver si lo hacemos, vamos a pedir acá.
1: ¿El complejo?
2: El complejo museológico.
0: Claro, algún lugar de eso.
2: Porque sí, a veces va a convocar.
1: A veces cuando estén, así lo.
2: Sí, sí,
1: lo difundimos.
2: Calculamos que va a ser más o menos octubre.
1: Ajá, bien.
2: Porque nos dijeron para octubre más o menos vamos.
1: Porque es interesante todo lo que cuentan, sus vivencias, claro.
2: Gómez Centurión, incluso estuvimos juntos con Gómez Centurión en Malvinas, uh-huh. Así que nos reencontramos después de 44 años. Y bueno.
1: Qué emoción, bueno, ¿no? Sí, claro.
2: Muy lindo. Aparte, me hizo vivir a mí el momento de esa época.
0: Claro, seguro. Que, ustedes están reviviendo continuamente también,
2: sí,
0: ¿no?
2: Sí,
0: todo
2: seguro,
0: eso,
2: seguro,
0: ¿no?
2: Seguro.
0: Porque, o sea, no se olvida. No,
2: así
0: no
2: se que olvida. Ojalá que
0: siempre de una manera u otra.
2: Tengamos esa suerte que, bueno, que digan sí, vamos. Dijeron que sí, prometieron que venían.
0: Claro.
2: Nada más que habíamos que, dijo, esperando octubre más o menos, porque son, tienen programas ellos. Así seguro. Que en octubre vamos a volver a insistir y vamos a ver si lo traemos, porque la intención es seguir trayendo veteranos que han sobresalido en Malvinas y que cuenten su experiencia, pues ya nosotros ya las contamos varias veces, tenemos.
0: Sí,
2: o sea, seguro. queremos grandes valores que tuvieron en Malvinas. Gómez Centurión fue el que rescató todas las piezas del río Iguazú, el barco de prefectura que se hundió ahí cerca.
0: Ajá.
2: Así que él sabe contando eso, te pone la piel de gallina.
0: Claro,
2: así que como es, muy linda exposición hicieron los tres. Sí.
0: Bien. Bueno.
1: Bueno, Sergio.
0: Vamos, Sergio.
1: Te agradecemos entonces, un montón que hayas estado aquí.
0: Hasta aquí. Y bueno, y mañana desde las 12.
2: Mañana nosotros estamos a las 6 de la mañana cocinando el loco, así que el que quiera venir
1: quiera ir a
2: cebar
1: unos mates, claro.
2: Sí, y los asadores a las 7 ya van a estar recibiendo la carne para empezar a estaquear y prender el fuego. Así que el que quiera tomar unos mates temprano, lo esperamos.
0: Buenísimo.
2: Y después que compren.
0: Claro,
1: sí,
0: no,
1: por supuesto, que colaboren
0: sí, la gente
1: con
0: colabora.
1: La causa.
0: La gente colabora mucho, sí.
1: Que
0: sí,
1: colabora
0: sí,
1: con la causa Malvinas. Te agradecemos un montón que hayas estado
2: aquí. Dale, gracias
1: a
2: ustedes por la
1: invitación. Y gracias por venirte un ratito hasta aquí, hasta la radio, porque a mí siempre me gusta saludarlos. Son nuestros héroes, los héroes de San Lorenzo que tenemos aquí cerca y están en el centro. Y que el que quiera ir a visitarlo, es lindo lugar también para visitar aquí el centro. Decí la calle y los horarios que ustedes saben
2: estar. Estamos a disposición todos los días de 9 a 12. En pasaje al Sugaray 705, Catamarca y el Sugaray. Estamos todos los días de 9 a 12, salvo que tengamos algún evento que por ahí tengamos que salir a hacer y no estamos. Pero la mayoría estamos siempre, tratamos de que haya uno al menos en el centro recibiendo alguno que quiera ir.
1: Bárbaro. Gracias, entonces.
0: Gracias, Sergio. Bueno, y suerte para mañana. Seguro
2: van
0: a vender todo.
2: Sí, sí, sí.
0: Van a vender todo, así sí, que sí. Bueno, eso.
2: Con la publicidad que nos dan ustedes, suficiente.
0: Bueno, nos vamos con un poquito de música,
1: ¿cómo no?
0: Gustavo. Y

0: Bien, 9:33 de la mañana, seguimos en nuestro programa de hoy, 22 de agosto. Y bueno, muchas visitas, qué bueno.
1: Hoy sí,
0: qué bueno
1: hoy
0: que
1: sí,
0: tenemos
1: mucha gente
0: visitas.
1: Linda, ¿no? Bueno, porque pues, sobre todo linda.
0: Sí, sí. Pero bueno, una cosita antes que quiero difundir en este caso, sí. Es el té fraterno que va a realizar la Orden Franciscana Seglar el día 13 de septiembre.
1: Vamos a seguirlo informando.
0: Sí, lo vamos
1: ¿no?
0: a seguir los sábados, que va a ser en el Ateneo, en Belgrano 460, sí. A las 15:30 horas. Ajá. Dice, compartiremos con alegría, cosas ricas, juegos y sorteos. Exacto. Te esperamos, hay que traer taza y birome.
1: Sí, como siempre.
0: El valor de la tarjeta es de 8,000 pesos. Ajá. Y bueno, y están a la venta ya las tarjetas. Así que bueno, como nosotros decimos siempre, ¿no?
1: Vos sos parte, ¿no?
0: Yo soy parte de la UFS, sí. Sí, y sabemos que bueno, que no tenemos otra posibilidad porque se necesita dinero para realizar los capítulos, claro. Para que la gente pueda asistir a esa formación que hablábamos precisamente, porque hay que seguir formándose.
1: Sí.
0: Y bueno, entonces, precisamente para eso...
1: Es de la base de la UFS, que digas un poquito, a ver, la base de ustedes es eso, ¿no? De
0: recaudar fondos. No, no, sí.
1: A Francisco.
0: Claro, seguro, seguimos a Francisco y tenemos que seguir formándonos uh-huh. en esa espiritualidad, de la espiritualidad que bueno, que tiene tantos años en nuestra parroquia, ¿no?
1: Seguro.
0: Así que bueno, los invitamos, la tarjeta sale 8,000 pesos,
1: sí.
0: Y bueno, lo pueden pedir alguna de nosotras.
1: O en secretaría
0: bueno,
1: también.
0: O en secretaría también. Claro. Así que bueno, esperamos a todos y lo vamos a seguir diciendo. Y vamos a tener una tarjeta que nos han regalado. Ah. Así que a todos los que llamen o que se comuniquen con nosotros a través de un mensajito.
1: Sí, vamos a sortear entonces.
0: Como siempre hacemos, vamos a sortear una tarjeta. Bárbaro. El día, ese sábado 13.
1: Bárbaro.
0: Así que bueno, estar atento y a mandar mensajes. Ahora sí, listo. Bueno, tenemos a Patri Butisé aquí con nosotros. Buenos días, Patri.
2: Buenos días, chicas. Buenos días a toda la audiencia de Siguiendo Huellas.
0: Ahí con la voz medio a media máquina.
2: Sí, sí, bastante tomada, pero bueno, acá estamos.
0: Bien. Bueno, aquí te hemos convocado, Patri, porque, bueno, como se celebró ayer el Día del Catequista, uh-huh. ¿no? ¿Vos sos catequista?
2: Soy catequista, sí.
0: Así que has sido catequista en nuestra parroquia. Uh-huh. Ahora estás por otro lado.
2: Sí, ahora
0: pero
2: sí.
0: Pero bueno, sí, es el recorrido que una persona hace, ¿no? En la catequesis, uh-huh. estando en un lugar o estando en otro, pero bueno, siempre en la formación.
2: El objetivo es el mismo, ya sea en una parroquia o en la otra.
0: Seguro.
2: O en una escuela, ¿no es cierto?
0: Sí.
2: Es el mismo... Es llevar a Jesús a los demás y que los otros conozcan a ese Jesús que vos conocés. Uh-huh. Vos querés acercar al otro. Yo pensaba esto, ¿no? ¿Por qué soy catequista? Y bueno, porque tuve la gracia de nacer en una familia que me inculcó siempre los valores de la fe católica. Desde muy chiquita, mi mamá era catequista. Entonces es como que uno va mamando todo eso. Uh-huh. Y cuando yo pude, o sea, no sé en qué edad empecé, alargarme y animarme, y bueno, empecé a dar catequesis. Primero sin una formación, y después, con el tiempo, empecé a formarme, porque creo que es fundamental. Yo escuchaba recién que hablaban con Malvina.
0: Malvina, sí.
2: O sea, el catequista, aparte de tener ese carisma, ¿no? También hay que formarse, porque uno transmite, uno lleva a Jesús, ¿no? Lo que uno piense, lo que uno siente. La catequesis es cristocéntrica, es llevar el mensaje del Evangelio. Entonces hay que formarse.
0: Sí, y bueno, y unida a la experiencia de vida, ¿no?
2: Tal cual. Pero bueno, yo en primero empecé por lo que yo sabía de lo que vivía con mi familia, de haber tenido a mi catequista, que le mando un beso muy grande a Mirna Giovanello de Cueto, mi catequista, la mamá de Gaby Cueto. Que la recuerdo siempre con mucho cariño porque fue la primera que, aparte de mi mamá, mi abuela, la que, no sé, yo me acuerdo de ella, de los encuentros de catequesis con mucho cariño. Y yo creo que todo eso va haciendo que uno después, cuando es grande, claro. diga, bueno, yo también quiero claro. hacer esto, ¿no? Y después, bueno, empecé a trabajar en la Escuela San Carlos, que también ahí fui aprendiendo mucho. Y en la escuela nos piden que vayamos al seminario de catequesis. Uh-huh. Claro. Entonces, bueno, ahí hice mi formación.
1: Yo también lo hice, sí.
2: de 2 años, funcionaba en la escuela, bueno,
1: Misericordia, sí, sí.
2: Y fue hermoso, porque tuve profesores que también de cada uno pude sacar muchísimo, y eran, la mayoría eran sacerdotes. Claro. Lo hice hace muchos años.
1: Yo lo tuve al Pocha Nanser en un momento. Ajá. También fue muy, muy, muy, muy lindo su experiencia de parte del humano, él hablaba, claro, del ser humano. ¿Viste? Así que la verdad que todo muy lindo, uh-huh, todo.
2: Bueno, ahí cuento. Conocí a Oscar Di Santo, claro, en el seminario de catequesis, a Milagros Aulman.
1: Milagros, sí, también.
2: Bueno, y a tanta gente que bueno, que me acompaña.
1: Sí, gracias a Miranda. Miranda. Que han pasado por ahí y siguen, ¿no?
2: Sí, claro, fue una etapa muy linda, muy linda. La verdad,
1: ¿qué
2: que
1: te gusta más, Patricia? ¿Ser catequista de adultos o de niños?
2: Te podría decir que me quedo con los adultos ahora.
1: Estás haciendo catequesis. ¿Estás
2: ahora? Actualmente estoy en catequesis de adultos en la parroquia San Antonio. Pero he pasado por catequesis, no sé, prebautismal, catequesis familiar, catequesis escolar.
1: Claro.
2: Y hasta catequesis gráfica. Me estoy acordando, el padre Reinaldo Agretti, ajá, llevaba a la Capilla Medalla Milagrosa a unos seminaristas que estaban formándose acá en el Seráfico, cuando todavía acá en San Lorenzo se formaban épocas de oro. Y a mí me gustó, yo era muy chica, no sé, estaba en el secundario, creo, y me gustaba hacer láminas, porque en ese entonces, vieron, no había ni computadora, ni internet, o sea, vos veías algo lindo en un libro y yo qué hacía, compraba el afiche, hacía el dibujito, claro, a mano.
1: Claro.
2: Entonces, sobre el evangelio o sobre el tiempo litúrgico. Y lo pegaba en la capilla ahí adelante, al lado del altar.
1: Claro.
2: Y uno de los seminaristas me dice, ay, qué lindo, dice, la catequesis gráfica. Ay, digo, mira, estamos haciendo catequesis gráfica.
1: Podría haber puesto una imprenta en ese momento.
2: No, pero yo no sabía que eso. Claro, y sí, es catequesis, sí, ¿no? Por porque, bueno, a través de la imagen.
1: Bueno, yo que trabajé mucho con los chicos, también trabajábamos mucho con afiches.
2: Claro.
1: Hacerlos trabajar a ellos, sí, dibujar, era parte también, sí, importante.
2: Y bueno, después de haber pasado por varios tipos de catequesis, trabajar con adultos es muy lindo, es muy gratificante, porque como yo les digo siempre, ellos vienen porque quieren. Los chicos, qué sé yo, bueno, porque la mamá los lleva, bueno, sí, vienen a la catequesis. Pero ellos vienen realmente porque quieren conocer a Jesús. Justamente uno de mis alumnos de este año es hermano de Sergio, que estuvo acá sentado recién.
1: Sí.
2: Le mando un beso a Olivio. Ah, Olivio está china. Él no tiene que recibir los sacramentos porque lo recibió de chico, pero él quiere aprender. Quiere seguir aprendiendo,
1: bueno, también,
2: porque dice,
1: ¿no?,
2: que aprendió todo cuando era muy chico.
1: Claro.
2: Entonces él viene a los encuentros y acompaña a los que se están formando para recibir su primera comunión, para recibir la confirmación, pero él viene a aprender más.
1: Puede ser un futuro catequista también.
2: Pero como no, si sí, muchas seguro. Veces me ayuda, me tira, sí, porque él sabe un montón, pero bueno, él quiere seguir aprendiendo. Y eso, la verdad, chicas, que es emocionante.
1: Y sí.
2: Que venga una persona grande, que se venga desde Buchar en bicicleta.
1: Ajá, mirá.
2: Nosotros terminamos a las 9 de la noche.
1: Claro,
2: los encuentros.
1: Tarde, ¿no? Mira.
2: Y él se vuelve en bicicleta.
1: Qué voluntad, ¿no?
2: Le digo, me da miedo, Olivio, que te vuelvas en bicicleta. Claro. Y entonces yo digo, qué emoción, qué lindo, claro, qué gratificante. Bueno, eso por ahí no lo vivís con los chicos, vivís, claro, otras cosas hermosas,
1: sí,
2: también.
1: Sí.
2: Pero en este momento yo seguiría con catequesis de adulto, me encanta.
0: ¿Y cuántas personas tenés?
2: Y en este momento son 13, ajá, muchos,
1: sí, son
2: el doble
1: muchos,
2: del,
1: claro,
2: año pasado, sí.
0: Sí. ¿Y para comunión, confirmación?
2: Sí, bueno, el otro día se bautizó una chica grande, ella es mamá de 3 hijas, claro, y todo. Y recibió su bautismo, y bueno, y ahora en septiembre van a recibir a Jesús por primera vez y se van a confirmar. 13, bueno, serían 12, porque Olivio ya, él ya recibió sus,
1: claro,
2: sacramentos.
1: Claro.
2: Pero muchos, sí. Y lo que también me emociona es cómo cumplen, cómo, ajá, vienen, tratan de no faltar, y eso que son personas grandes, con, claro, trabajo, con familia, con... Y vienen y te consultan, y vos ves esas ganas de aprender y aprender y aprender, y tienen muchísimas dudas.
1: Claro, me
2: muchísimas
1: imagino.
2: Cosas te preguntan.
1: Claro.
0: Sí.
2: Seguro, y el padre David siempre nos acompaña y cuando puede se da una vueltita. Y
1: qué bueno eso.
2: Y yo
1: también
2: digo, aprovechen y pregúntenle todas,
0: claro, las, sí, todas las dudas al padre.
2: Claro, y él les responde. Es muy qué lindo, bueno, eso, bueno, la verdad, claro, que sí. Y el plus que tengo es que doy catequesis con mi hijo, Miqueas.
0: Ah, claro, Miqueas, qué lindo.
2: En realidad yo empecé catequesis adulto con él para acompañarlo a él.
0: Sí.
2: Porque
1: él te sigue acompañando.
2: Claro, yo empecé acompañándolo a él, nos acompañamos, sí, mutuamente. Él empezó, él hizo su catequesis para confirmarse de adulto, porque, sí, no se había confirmado en su momento, por ese arranque de rebeldía adolescente.
0: Sí.
2: Y bueno, a él lo preparó Miguel Diciembre. Ajá, también, Miguel, le mando un beso grande, sí, porque también, la verdad que lo queremos mucho a Miguel, porque, sí, fue lo que Miki necesitaba en ese momento.
0: Claro. Sí, él sabe mucho también.
2: Sí, muy, él le dio la catequesis, lo formó y, no sé, hizo nacer en él esta necesidad de ser catequista. Uh-huh. Entonces, bueno, empezó acompañándolo a Miguel y cuando Miguel dejó, Miki iba a tomar el grupo y me dijo, mamá, acompáñame. Claro, como, claro, solo, ¿no? Y cómo no, mamá, ¿seguro? Ahí. Claro. Entonces estamos juntos.
1: Qué lindo, qué
2: hace
1: experiencia
2: como
1: también.
2: 3 años ya. Bueno, así que, ¿no? Felices, sí, felices.
0: Es como que, no sé, yo noto como que hay una vuelta de la gente, como que quiere volver, ¿viste? Porque, uh-huh, Silvana también tiene mucha gente,
1: sí, adultos.
0: Adultos, sí, sí, en comunión, sí, en la catequesis, digamos.
1: Sí.
0: Uh-huh. Es como que la gente, o bien aquellos que no han tenido los sacramentos desde chico.
2: En su momento, claro.
0: En su momento, es como que ahora, porque tranquilamente podría decir, bueno,
2: sí,
0: ando por la vida,
2: sí,
0: si
2: sí,
0: no
2: porque
0: necesito.
2: Vos decís,
0: pero bueno.
2: Por ahí viene mucha gente, que es cierto, esto también es una realidad, que los eligen para ser padrinos,
1: sí,
2: y no están confirmados. Entonces, como yo les digo, yo hay una incoherencia. Vas a ser padrino de confirmación y vos no estás confirmado.
0: Claro.
2: Y empiezan por ese motivo, pero después se enganchan de una manera que, yo digo, el Espíritu Santo los llamó de esa manera, ¿no? A ver, bueno, y así fue que empezaron. Así que lo importante, yo digo, siempre de aceptar y de acoger al otro y decir, ah, no, porque no, vos venís por, no venís porque querés, sino porque tenés que ser padrino. Bueno, a lo mejor empiezan por eso,
0: exacto,
2: pero después...
0: Es como Jesús llama, ¿no?
2: Claro, Jesús llama y Jesús te usa a vos, sí, de instrumento para, sí, que acerques a esa persona.
0: Ahí está.
2: Y eso es lo que te da,

0: Eso. Eso también es tan lindo, porque vos ves que ellos se ayudan entre ellos,
1: Claro.
0: y buscan, ay, ¿cuál es el capítulo y el versículo? A
1: Y
0: mí
1: no lo
0: me
1: encuentro, a veces se
0: encanta.
1: desespera, no lo encuentro.
0: Y cuando leen, viste, y vos le explicás la palabra, es como que se les ilumina la cara, y digo, qué hermoso. Yo digo,
1: Claro.
0: cada encuentro tiene
1: Claro.
0: su
1: ¿Y le das tarea, Patricia?
2: Yo.
0: No, muchas no, no, no, no, no, no, no, muchas no.
2: Ahí nos
0: En
2: habías
0: realidad
2: traído
0: no.
2: un regalito, ¿no? Para leer, puede ser.
0: O escuchar
2: O
0: sería más bueno.
2: escuchar
0: Yo
2: sería.
0: encontré
1: Es un audio,
0: algo muy
1: ajá.
0: lindo del padre Luis Asano, que es un padre
2: Ay,
0: muy conocido en las
2: sí.
0: redes, y habla de las bienaventuranzas del catequista.
1: Ah,
0: Así
1: qué
0: que eso sería
1: lindo.
0: lindo para
1: A ver si lo
0: compartirlo
1: podemos
0: y
1: compartir.
0: también como un regalito para todos los catequistas,
2: Ahí
0: chicas.
2: está,
0: ¿Qué les
1: por
0: parece?
2: supuesto. Ahí
0: Vamos a
2: está, entonces.
0: buscar.
2: Sí, el padre Luis Asano lo vemos en las redes, realmente con sus
1: Sí,
2: reflexiones,
1: sí.
2: cortitas, concisas, la verdad
1: Pero,
2: que muy lindo.
1: claro.
0: Bueno.
2: Ahí vamos.
3: Bienaventuranzas del catequista. Bienaventurado el catequista que ora antes de enseñar, porque será instrumento de la voz de Dios. Bienaventurado el catequista que anuncia a Cristo con alegría, porque sembrará esperanza en muchos corazones. Bienaventurado el catequista que vive lo que enseña, porque su testimonio hablará más fuerte que sus palabras. Bienaventurado el catequista paciente, porque descubrirá el tiempo de Dios en cada persona. Bienaventurado el catequista que escucha con el corazón, porque encontrará en cada hermano el rostro de Cristo. Bienaventurado el catequista humilde, porque seguirá aprendiendo mientras enseña. Bienaventurado el catequista que no se desanima ante las dificultades, porque el Señor fortalecerá su misión. Bienaventurado el catequista que acompaña con misericordia y cercanía, porque hará visible el amor del buen pastor. Bienaventurado el catequista que trabaja en comunión con la iglesia, porque edificará la unidad del pueblo de Dios. Bienaventurado el catequista que confía plenamente en el Espíritu Santo, porque verá frutos que superarán sus expectativas. Bienaventurado el catequista que siembra el Evangelio con amor, aunque no vea enseguida la cosecha, porque Dios hará crecer la semilla. Bienaventurados todos los catequistas que entregan su vida al servicio del reino, porque el Señor los llamará amigos y su recompensa será grande en el cielo. Te bendiga Dios Todopoderoso, Padre, Hijo y Espíritu Santo. Hasta el cielo no paramos y algo bueno va a venir.
2: Ah,
1: Su
2: hermoso.
1: frase, hasta el cielo no paramos,
2: Hasta el cielo
1: ¿no?
2: no paramos.
1: Así es.
2: Hermoso,
0: Qué lindo,
2: hermoso
0: qué lindo.
2: y realmente eso es ser catequista,
0: Y
2: hacer todo eso.
0: sí.
2: Así que bueno, cada catequista deberíamos leer un poco todo eso antes de iniciar cada uno de los encuentros, ¿no?
1: Claro.
0: Y también
2: Nosotros
0: sentirse
2: tareas.
0: bienaventurados, como dice, ¿no? Sentirse bienaventurado y sentir. Yo creo que Dios nos elige y nosotros tenemos que responder a eso,
1: Exacto.
0: ¿no? Como yo les digo a mi grupo, yo digo a los chicos, los chicos que son grandes, poner al servicio los carismas que tenemos,
2: Claro,
0: ¿no?
2: claro.
0: Cuando hablamos de los dones, del Espíritu Santo, los frutos, los carismas, ¿no? Todo esto que aprendí, lo tengo que dar.
1: Claro.
0: Todo ese tesoro que me llevo, que no muera en mí, y darlo. Entonces, está bueno. Uno es bienaventurado, ya lo creo que sí.
2: Ojalá que esto anime a quienes nos están escuchando, ¿no? Y no son
0: Ojalá,
2: catequistas,
0: porque siempre
2: ¿no?
0: hacen falta,
2: Y
0: ¿no?
2: sí,
0: Catequistas,
2: seguro,
0: como
2: seguro,
0: todos.
1: siempre.
0: Y bueno, ustedes hacen una misión de catequesis todos los sábados acá.
2: Tratamos,
0: Y sí,
2: tratamos.
0: claro que sí. Y aparte que uno nunca sabe hasta dónde puede llegar, ¿no?
1: Exactamente.
0: Cuánta gente puede estar escuchando del otro lado, que a lo mejor, qué sé yo, escucha la palabra porque ustedes la transmiten y bueno, y las novedades también. Es
1: Claro.
0: muy lindo,
2: Y
0: la
2: sí,
0: verdad que.
2: ese es el objetivo, ¿no?
1: Y también
2: Ojalá
1: la compañía,
2: que
1: ¿no?
2: eduquemos
1: Que dan.
2: corazones.
1: Claro, y que la compañía que
0: Exactamente.
1: dan porque hay gente que está sola, hay mucha gente que está sola,
0: Claro.
1: que no tiene a nadie. Escuchar un poco el mensaje, escuchar la palabra, escuchar a veces lo que el padre Fernando también le transmite.
0: Claro.
1: Claro, es importante, ¿no? En cada uno
0: Seguro.
1: de
0: No es
1: nuestras
0: lo mismo
1: vidas.
0: leerlo uno solito en la casa. ¿Viste
2: Claro.
0: que
2: No, no,
0: te lo cuenten, que
2: seguro.
0: te lo expliquen, que te llega más, ¿no?
2: Sí. Sí, y más por ahí a lo mejor gente grande que por ahí no maneja tampoco las redes ni los celulares,
0: Claro.
2: porque bueno, uno ahí encuentra hay muchas propuestas, ¿no? Pero bueno, a veces
0: Sí,
2: hay gente
0: sí.
2: grande que por ahí no maneja celulares o que o hacen o manejan lo necesario y bueno, esta es una posibilidad, ¿no? El
0: Claro, la
2: poder prender
0: radio
2: la radio
0: es un gran medio para llegar a la gente, así que
2: sí.
0: lindo que se aproveche para esto, ¿no?
1: Y quería
0: Para llevar a
1: preguntarle,
0: Jesús.
1: Patricia, obvio. No, le quería hacer una pregunta. ¿Cómo hace para hacer todo?

0: Para hacer todo.
1: Para cumplir con todo.
0: Y bueno, por eso tuve que dejar mal, perdón.
1: No, pero claro, hay que dedicar tiempo, mucho tiempo, porque cada encuentro se prepara.
0: ¿Y sí?
1: lleva una preparación especial.
0: Sí, sí, sí. Que... Yo creo que al ser docente eso me ayudó un montón también, porque... Ajá,
1: te organizás.
0: Vos sabés, sí, y aparte vos sabés cómo preparar un encuentro, uh-huh, viste, que a qué darle más importancia, o buscar algo lindo para que les quede, para que les llegue, ¿no? Como decimos siempre, no es una clase de catequesis, claro, no es religión. No. Como era en la época de nuestros abuelos.
1: Antes se estudiaba con un catecismo de un montón, claro, de preguntas.
0: Claro, las preguntas. Es un encuentro, ¿no? Ellos, claro, tienen que encontrar a Jesús, conocer a María y amarla. Y no es, bueno, qué sé yo, María, dos puntos. Es la madre. No, no, claro, a ver. Claro. Siempre yo empiezo preguntándole a ellos qué saben de... Porque pueden saber un montón de cosas. O qué sienten, o qué... Y aprenden uno de otro. Es, la verdad que es tan linda la catequesis. Claro, es muy linda. Claro.
2: Qué bueno, qué bueno. Buenísimo. Así que bueno, gracias, Patri, por venir.
0: Gracias a ustedes por invitarme siempre.
2: Y no, viste, siempre y así. No te invitemos, vos sabés que... Vos podés venir. Podés venir.
0: Bueno, me encanta el programa, chicas.
1: Das tu aporte para la catequesis, como siempre.
2: Y sabiendo que esta tarde tenés que volver.
0: Esta tarde volvemos con viajeras.
2: Así que bueno, gracias por estar con nosotros. Y bueno, y te invitamos también a hacer en este momento la oración.
0: ¿Cómo no?
2: Que hacemos poner en las manos de Jesús todas nuestras preocupaciones, todas nuestras angustias, todo lo que pasa, todo lo que tenemos allí dentro de nuestro corazón, todo lo que nos duele, y bueno, y pensar también en que hay gente que bueno, que está necesitando trabajo, que está necesitando, no sé, hay tanta gente que uno ve por ahí en la calle, que no tiene un lugar, que bueno, uh-huh, que depende de a lo mejor de venir golpearte la puerta y que vos le des lo que... De vivir con eso, la verdad que sí, realmente es muy triste, uh-huh, todo lo que está pasando. Así que bueno, le ponemos en manos de Jesús todas estas preocupaciones y bueno, no sé si ustedes quieren...
1: Sí, y también, bueno, pedir por la paz, que siempre, paz interior, yo digo de siempre, y paz en el mundo, ¿no? Todo eso que uno busca siempre, y si estamos cerca de Jesús, cerca de Cristo, y en este camino, lo vamos a encontrar, de alguna manera u otra lo vamos a encontrar. Pedir por las familias, pedir por todos estos catástrofes que han ocurrido y bueno, y por la gente que necesita tanto, sea Venezuela, Colombia y en un montón de lugares, uh-huh, que han pasado. Y bueno, y por nuestros hijos, yo siempre pido por nuestros hijos. Patricia.
0: Uh-huh. Y yo agregaría, no sé si lo dijiste, Gri, cuando empezaste, por la salud.
1: Ajá.
0: Es tan importante, ¿no? Sí, sí. La salud, sí, física, y la salud espiritual también, la salud mental, sí, chicas, sí, que tremendo las cosas que están pasando.
1: Sí.
0: Bueno, sí, es tan importante, si uno tiene salud tiene todo, más allá del dinero y todo, es tan importante, así que bueno, pedimos por la salud de nuestra familia, nuestra, y bueno, de todas las personas que nos piden que recemos por ellas.
2: Padre nuestro que estás en el cielo, santificado sea tu nombre, venga a nosotros tu reino, hágase tu voluntad en la tierra como en el cielo.
1: Danos hoy nuestro pan de cada día, perdona nuestras ofensas como también nosotros perdonamos a los que nos ofenden. No nos dejes caer en la tentación, líbranos del mal. Amén.
2: Dios te salve María, llena eres de gracia, el Señor es contigo. Bendita tú eres entre todas las mujeres y bendito es el fruto de tu vientre, Jesús.
0: Santa María, Madre de Dios, ruega por nosotros pecadores, ahora y en la hora de nuestra muerte. Amén.
2: Gloria al Padre, al Hijo y al Espíritu Santo,
0: como era en el principio, ahora y siempre, por los siglos de los siglos. Amén.

0: Bien, y así llegamos al final de nuestro programa. Recordamos los horarios de misa: sábado 19 horas, domingo 9 de la mañana.
1: Sí.
0: Recordar también que pueden anotarse para esta visita papal que se va a realizar allí en Luján. Lo pueden hacer los jueves en secretaría de 16 a 18 horas. Bueno, ¿qué más? ¿Nos queda algo más?
1: Bueno, no, recordar... también pedir oración, y vamos a seguir rezando por bueno, todo el cursillo de mujeres que está en Álvarez, y que allí está Silvana, Dadamo, y bueno, todo un equipo, ¿no?, que hay, bueno, para que se encuentre el fruto y encuentren a Jesús.
0: Ahí está. Bueno, y nosotros nos estaríamos encontrando el próximo sábado de 8 a 10 de la mañana, por aquí, por la 95.3 Radio de la Municipalidad de San Lorenzo. Gracias, Laura.
1: Gracias a ustedes por estar.
0: Gracias, Patri, por estar y acompañarnos en estos últimos minutos.
2: A ustedes.
0: Gracias, Gustavo Butisé, por acompañarnos desde tempranito.
1: Desde tempranito,
0: cada sábado.
1: Madruga.
0: Así que, bueno, Griselda Benítez quien les habla. Y, bueno, nos estamos encontrando el próximo sábado, 8 en punto, aquí por la 95.3, Siguiendo Huellas, el programa de la Parroquia San Lorenzo Mártir.
1: Hasta el sábado. Fruten, sean felices.
0: Bendiciones.
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1: Ahora estamos construyendo un jardín maternal modelo, una inversión importante de alrededor de 400 millones de pesos en barrio Rivadavia, para atender la demanda de los niños de la zona sur de la ciudad.
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Buen día para todos. Bienvenidos, bienvenidos. Bueno, nos reencontramos después de hicimos una pausa el sábado pasado. Y bueno, hoy estamos de vuelta, ya estamos de vuelta, un poco demorados. Hay un evento que se está preparando aquí en el Centro Cultural, en el patio del Centro Cultural. Es un movimiento importante. Creo que una exposición de ropas, una feria de ropa, no sé, todo de ropa nueva, Es una movida impresionante aquí en el Centro Cultural. Imagino que debe ser para todo el fin de semana. Así que si quieren recorrer para ver pilchas nuevas para estrenar, pueden venirse por acá seguramente todo el fin de semana. Bueno, y eso, si escuchan una música de fondo o algo por el estilo, es porque es del patio del Centro Cultural, que ya están con la música a un volumen interesante. Todas las chicas y los muchachos que están preparando esta feria. Bueno, ¿cómo les va? ¿Cómo andan? Hicimos una pausa, ¿no? Bueno, el presidente estuvo como 10, 12 días recluido y bueno, nosotros podíamos hacer una pausa también. Con todos los quilombos que hay en el país, el tipo se toma 12 días. Nosotros, ¿por qué no podíamos hacer una semana sin programa? Mi artrosis me tiene mal, me tiene muy complicado. Todos estos días no han ayudado, esta humedad me tuvo muy mal y afortunadamente, bueno, va mejorando el tiempo. Esperemos que dure. Por lo menos el fin de semana va a durar. Y sufro menos, el dolor de la artrosis me está matando. Me está matando, la cadera no me deja caminar. Bueno, ¿cómo les va? ¿Cómo andan? Gracias al operador que el sábado lo estuve escuchando. Una selección de temas muy bonitos, mucha música nuestra, como debe ser. Le agradezco a Gustavo que él mantuvo el espacio con esta música que queremos tanto, que hace tanta falta, ¿no? Que hay tantos lugares que ya no se escucha folclore. Se está complicando cada vez más, ya no hay folclore, no, las radios, muy pocas radios, tienen espacios para la difusión. Entonces, si lo vamos perdiendo, estamos complicados, ¿no? Estamos mal. Así que, bueno, este aire es de folclore, que siempre va por Universal, FM 95.3. Esta es la FM de la Municipalidad de San Lorenzo y aquí comienza Aires de Folclore.

Comenzábamos Aires de Folclore con los Chalchaleros, qué hermosa samba, samba de compositor y poeta Martín Darré. Él escribió esta samba, La Argentina que yo quiero, o La Patria que yo quiero, y la grabaron así, de esta forma, los Chalchaleros. Qué inolvidable es esto, esto es inolvidable, qué hermosa samba, y con toda la fuerza de los Chalcha para comenzar este Aires de Folclore, los Chalchaleros, que allá en junio de 1948 en el Teatro de Salta comenzó la gran historia de este conjunto, que es un orgullo para nuestro folclore. Los Chalchaleros.

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1: Y seguimos con Aires de Folclore y escuchábamos a los chalchaleros, que no solamente cantaron a Salta, los chalchaleros le cantaron a todo el país y cantaron muchas obras también de América, de nuestra América grande. En este caso escuchábamos al Jardín de la República, que es de un rosarino, es de Virgilio Carmona. Virgilio Carmona, que nació aquí en Rosario, cerquita de San Lorenzo, un 13 de agosto de 1895, y que decían que había hermanado el folclore con el tango. Respetemos esa forma de definir el tango y el folclore. Son la misma cosa, pero bueno, así está separado. Y bueno, porque se dice que Carmona en su momento le acercó algunas letras a Gardel también, y que incluso Gardel las cantaba, y alguna vez él se lo corrigió algunos tangos de cómo tenía que decirse la letra. Un tipo muy capaz a la hora de escribir, Virgilio Carmona, y escribió este Al Jardín de la República hermoso. Bueno, y falleció en Tucumán precisamente Virgilio Carmona, y los chalchaleros grabaron de esta forma esta zamba bien tucumana. Los chalchas, sí, los chalchaleros. ¡Prim!

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1: Seguimos con Aires de Folclore y los chalchaleros de pie para saludar a los chalchaleros de pie, para saludar a los chalchaleros y esta interpretación de esta obra que es un clásico de nuestro folclore, La Calle Angosta, de José Adimanto Zavala, es la letra, hay que recordar esto, de Zavala es la letra, y de Alfredo Alfonso, gran compositor, es el que le dio la música a esta Calle Angosta, cantada magistralmente por los chalchaleros con Aires de Folclore.

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1: Alguna vez estábamos charlando con Horacio en Cosquín y pasa un fanático de Cosquín, de Guaraní, y lo ve y no soportó más la emoción, ese fanático, de verlo a Guaraní ahí. Y entonces le grita, ¡vamos, Horacio! Y Horacio se dio vuelta y le dice, ¿a dónde? Este Horacio tenía esas cosas. Grande Horacio Guaraní, así con el chaqueño palavecino. Y estábamos con los chalchaleros. Y ahora vamos a pasar al Chango Nieto, el Chango Nieto que nació en Campamento Vespucio, ahí cerquita de Tartagal, un 8 de abril de 1943. El Chango Nieto grabó muchísimos discos, el Chango, pero quiso darse un gusto él en uno de los discos, cantar con Eduardo Falú y con el mismísimo Juan Carlos Arabia, fundador de los Chalcha. Entonces le dieron con el gusto al Chango y él lo va a explicar así.
2: Aquí con Eduardo Falú y Juan Carlos Arabia vamos a entonar una zambita para nuestro amigo de siempre, Jaime Dávalos, y para todo aquel que extraña nuestra tierra de Salta.

0: Seguimos con Aires de Folclore y escuchábamos la nostalgiosa, la zamba de Jaime Dávalos, que cuentan que Jaime Dávalos estaba sentado en un lugar en la capital federal, en pleno centro de Buenos Aires, lo que ahora le llaman Cava, y le entró la nostalgia, la melancolía, y porque precisamente la zamba es un dolor al desarraigo y la melancolía que lo invade al mismo Jaime Dávalos, y Jaime empieza a escribir esta letra, esta, la nostalgiosa, que por supuesto la música le pertenece a quién, a Eduardo Falú, no podía ser de otra manera. Y aquí la cantaban el Chango Nieto, Eduardo Falú y Juan Carlos Sarabia, la nostalgiosa.
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0: un 20 de noviembre de 1961 fue registrada esa samba, allí en el mismo Sadaí, en esa fecha. Y es una de las zambas que emblemáticas del repertorio salteño.
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0: Pasaron 44 minutos después de las 10 de la mañana. Esto es Aires de Folclore y canta el Chango Nieto.

0: Seguimos con Aires de Folclore y escuchábamos a El Chango Nieto, nos traía violinista de Violín del Monte, Violín del Monte, letra de Atahualpa Yupanqui, música de Peteco Carabajal, Violín del Monte, cantaba El Chango Nieto.
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0: Bueno, un mensajito que me manda Alejandro Cabral. Que me escribe este Alejandro y me trae muchos recuerdos. Me dice acá, hola estimado Gustavo, te estoy escuchando, sos una leyenda como historiador del folclore. Bueno, pero me estaba diciendo acá que esto que se viene en el Centro Cultural es el Super Outlet con los negocios de la ciudad. Hoy y mañana... va a estar realizándose esto aquí en el Centro Cultural. Me parece bárbaro, me parece muy bien. Para darle un impulso al comercio en la ciudad. Vamos todavía. Bueno, qué lindo escuchar al Chango Nieto. Sí, la verdad que sí, Alejandro. Un abrazo bien argentino, me dice el bien. Bueno, gracias. Igualmente para vos, Ale. Gran bailarín el Ale también, ¿eh? Gran bailarín. Se hace el loco nomás, que no ya no baila más, pero es bravo para el malambo... Alejandrito Cabral, ¿eh? Así que bueno, un abrazo para él.

0: Seguimos con Aires de Folclore, Cantabria 4 de Córdoba, junto a Edgar Di Fulvio, autor de esta zambita para mi ausencia. Bueno, y me está escribiendo el amigo Ernesto Alberto Cuello desde Miami, porque siempre les digo, él está radicado en Miami hace mucho tiempo ya. Y bueno, está resistiendo el hombre, no lo han echado de allá, así que se deporta bien allá. Bueno, me dice que soplan aires y el viento los lleva para su rancho de Miami. Bueno, aire de folclore, me dice. Bueno, gracias, hermano. Y bueno, aquí le escribí yo. Ahora van tus amigos, porque él es amigo de los muchachos, los cuatro de Córdoba. Y él me dice, han estado aquí en mi rancho, en Miami, comiendo y tomando y cantando hemos estado. Dice, es cierto, han pasado por allá, por la casa del amigo Ernesto Alberto Cuello, los cuatro de Córdoba, que son muy amigos de él. Bueno, Ernesto, un abrazo, hermanito, un abrazo grande. Avisá nomás cuando venís por acá, hermano. Avisá. Un abrazo grande.
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0: Y los cuatro de Córdoba también grabaron, de Horacio Guaraní grabaron varios temas de Horacio, pero entre ellos grabaron El Llanto de las Vidalas.

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1: Seguimos con Aires de Folclore y escuchábamos a los Cuatro de Córdoba con el punteo del Choya en plenitud, con las voces completitas de los Cuatro de Córdoba. Buen conjunto de los Cuatro, que todavía siguen recorriendo escenarios después de tantos años, los Cuatro. Los Cuatro de Córdoba, ellos nos traían El Llanto de las Vidalas, de Horacio Guaraní.
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1: 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Qué grande, Horacio, qué grande. Qué genial compositor y autor este Horacio Guaraní. Tremendo, tremendo.
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1: Estamos en las 11 en punto, las 11 y buen momento para escuchar a Jorge Cafrune.

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Seguimos con Aires de Folclore, seguimos y escuchábamos a Jorge Cafrune y de Atahualpa Yupanqui, escuchábamos Viento. Enciende la copla, su estrella. Bueno, y tuvo repercusión en el programa que le dedicamos a Cafrune el sábado 8 de agosto, tuvo repercusión, hay muchos muchachos me dijeron, che, dice cómo el tema, y bueno, y conversaciones, intercambio de opiniones, y me gustó eso. Así que les agradezco los que escucharon el programa y bueno, uno está dispuesto también a intercambiar opiniones con el tema. Así que bueno, gracias, gracias. Buena repercusión. Le digo quiénes hacemos Aires de Folclore en este sábado 22 de agosto, día de Juan Bautista Ambrosetti, que nació un 22 de agosto de 1865. ¿A dónde nació? Entrerriano el hombre, nació en Gualeguay. En Gualeguay. Un apasionado por la cultura nacional, dedicó su vida y se formó. Trabajó como enólogo, etnógrafo, arqueólogo, naturalista y folclorólogo. Nada más ni nada menos. Algo. Dedicó y hizo importantes tareas de investigación y se lo considera como el impulsor de la arqueología científica aquí en nuestro país. Bueno, sí, hablar de científico hoy, viste, en la Argentina es muy difícil. Lo están corriendo a los científicos para... Ya dijo Milei el otro día que cuando él entrara los empleados públicos iban a ganar lo menos posible. Entre los empleados públicos están los científicos, los médicos, los educadores, los maestros, policía, la fuerza de seguridad. Así que ahí les llegó el mensaje, me imagino. Y bueno, este Ambrosetti hoy estaría complicado, ¿no es cierto?, con todo el trabajo que él desarrolló. Bueno, entonces, por el 22 de agosto, yo estoy seguro que la mayoría de los folcloristas ni la más remota idea tiene de Juan Bautista Ambrosetti. Se llamaba como mi viejo. Mi viejo también era Juan Bautista. Así que hoy, 22 de agosto, se dice, se recuerda el natalicio de Ambrosetti, que dedicó su vida a investigar las cosas que tienen que ver con el folclore. Entonces, feliz día del folclore para todos. A pesar que a mí no me gusta los días marcados en el almanaque, tenemos que reconocer a este Juan Bautista Ambrosetti, que fue un verdadero genio. Un tipo que se dedicó a hacer todo esto, y hay que ponerse de pie, hay que respetar. Así que bueno, en el Día del Folclore le digo quiénes hacemos Aires de Folclore. Está operando los controles hoy con soberbia gorra para soportar el frío, porque hoy hizo frío. No sé si heló. No sé, ¿heló? Ajá. Bueno, ahí está y me dice el operador que heló porque él se levanta más temprano que yo. Así que bueno, vamos a dar fe que se heló. Y bueno, para soportar el frío se puso una gorra muy, muy abrigada el amigo. Entonces, nuestro operador, Gustavo Butice. Pero muy bien, qué presentación, Butice. ¿Cómo anda, Gustavo? ¿El rock nacional estuvo esta semana? ¿Sí? Lo escuché un poquito, escuché música cuando yo venía hacia mi casa, escuché nada más que música. Bueno, escúchenlo a Gustavo en el túnel, él es el especialista en el rock nacional, Él sabe todo del rock nacional, sabe todo. Y si no, lo va a averiguar. Y hace como hay que hacer, a la fuente. Vamos a la fuente, Él hace lo mismo, así, a la fuente vamos. No vamos a andar guitarreando porque sí nomás. Conozco mucho que hacen eso en la radio, pero bueno, y escuchan a otro también para poder repetir a veces cuando no saben. Bueno, Gustavo está en el túnel de 13 a 15 aquí en la Radio Universal de lunes a viernes.
es nuestro operador, Gustavo Gutice. Gustavo Madera, quien les habla, quien conduce este programa que lleva por nombre Aires de Folclore. Quiere comunicarse con nosotros, puede hacerlo 426-735. WhatsApp 347-6210-555. 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Y si quiere enviarnos un mensaje a nuestro Facebook, así como nos estaba enviando hace un momento el amigo Ernesto Cuello desde Miami, les doy mi espacio en el Facebook. Me buscan como Gustavo Bison Madera. Buscando unos ojitos que no se... 11-11, pero che, mirá que increíble. Miro la pantalla, 11-11. Había una vecina mía, una señora muy grande. Le gustaba la lotería a ella. Y anotaba siempre 111. 111, no jugaba otro número, 111. No sé si alguna vez ganó, pero ella no, eran sus números para la lotería de fin de año, de la Navidad, que antes se compraban mucho los billetes, ahora no sé cómo está la cuestión. Me parece que está bastante decaído, eso ya pasó de... No creo que la gente compre los billetes de lotería como compraba antes. Además, había un vendedor por la calle. Por las calles de San Lorenzo andaba vendiendo los billetes de lotería. Bueno, ¿se acuerda, Butice, usted de eso? ¿Tiene edad para eso? ¿Se acuerda usted? Bien, se acuerda bien, Butice, muy bien. Bueno, ¿cómo seguimos acá? ¿Chani Suárez? Largalo nomás, largalo.

seguimos con aires de folclore y escuchamos la samba de los humildes o la de los humildes. Cantaba Chani Suárez, ¿era? Nadia Larcher, sí, esa es la voz de Nadia Larcher. Esta samba tremenda, de nada más ni nada menos que Armando Tejada Gómez, el mendocino de Guaymallén. La música es de Oscar Matus, una obra tremenda de Armando, de los grandes autores de nuestro folclore. Si hablamos de folclore, tenemos que hablar de los grandes poetas nuestros. Hoy hablábamos de Jaime Dávalos y ahora tenemos aquí esta obra de Armando Tejada Gómez, la música es de Oscar Matus. Esto formó parte de las primeras obras que compusieron juntos Armando Tejada Gómez y Oscar Matus, y está en el primer disco de Mercedes Sosa. En el primer disco que graba Mercedes, graba esta de los humildes, allá por el año 62-63, el primer disco de Mercedes, graba esto, una belleza. Bueno, hay un amigo que está en la isla, che, y me dice, me está mandando mensaje porque quién está buscando sintonizar la radio. A ver si lo encontró el amigo este que me está escribiendo, che. Bueno, me dice, creo que ahí la encontramos, dice. Mandá un saludo para los muchachos que están en la casilla hilera La Juntada. Bueno, ¿cómo no lo vamos a mandar? Un saludo para La Juntada. ¿Están los coplas? Sí, van a estar. Ahora te los mandamos. Bueno, ahí vamos a estar entonces. Ahí les vamos a mandar. Busquen bien, sintonicen bien la radio. No se van a equivocar, muchachos. Están en la isla los vagos y me están escribiendo allá. Bueno, ya van a sintonizar bien. Gladys Choque me manda un saludo, dice feliz día a los difusores de nuestras, de las cosas nuestras. Bueno, gracias Gladys. También Gladys ha sumado mucho al folclore. Gladys ha trabajado mucho aquí en la ciudad, en la región, con la danza. Así que para vos, Gladys, un saludo especial, y mi reconocimiento de siempre. Vos sabés que yo, cuando nos juntamos y charlamos mucho y yo reconozco todo el trabajo que ella realizó aquí en San Lorenzo y sigue realizando. La negra, como le decimos cariñosamente. Un beso grande, negra. Gracias por estar. Gracias. Señor, dame tu esperanza, dame tu mirada. Seguimos con aires de folclore, nos vamos a La Rioja con el grupo Vocal Norte.

Ahí nos equivocamos, me equivoqué yo en el orden. Vamos a ir con José Luis Aguirre, el cordobés, de allá de Villa Dolores, ahí llegando a San Luis. Ahí está José Luis Aguirre y ahí va con esta chacarera, este aire de chacarera que le pertenece, la del Sin Tierra.

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0: Seguimos con Aires de Folclore, seguimos hasta las 13 vamos a estar, hasta las 13. Y cantaba José Luis Aguirre, el chuncano, el chuncano. Él cantaba de su autoría, la del Sin Tierra.
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0: Bueno, por fin los muchachos, ahí va Ricardito Meroy, un saludo, hermano. Ahí pudieron sintonizar la radio en la isla, nos están escuchando en la isla los muchachos. Tranquilo allá, pórtense bien, no hagan ningún lío. Un abrazo, Ricardo Meroy, abrazo, amigazo. Bueno, hay que preparar los coplas, vamos a ponerle los coplas. Vamos a ir con Cuti Roberto Carabajal ahora. Vamos a ir con Cuti Roberto. Porque Cuti y Roberto Ternán escribieron una chacarera que se hizo muy popular inmediatamente. Hermosa chacarera. Se llama Déjame que me vaya. Escribieron juntos. Parte la letra, parte la música juntos. Son muy amigos ellos. Y escribieron Déjame que me vaya y lo cantan Cuti y Roberto Carabajal.

Ahí estaban Cuti y Roberto Carabajal con Déjame que me vaya. Uno de los autores de esta chacarera, Roberto Ternán, que siempre, Ternán es un tipo que está siempre, tiene esa capacidad y esa inspiración que lo lleva a estar siempre atento, y el tipo siempre le pega en el clavo, nunca le erra cuando le pega. Y Déjame que me vaya, inmediatamente el tipo se puso a decir, ¿por qué no? Pedime que vuelva. El tipo primero, Déjame que me vaya. Y después le fue a pedir que le pida que vuelva. Y lo escribió Ternán a la chacarera. La escribió. También con Cuti. Y el chaqueño estaba por grabar, el chaqueño palavecino estaba por grabar un disco y se lo llevaron. Se la llevaron. Creo que el primero que la grabó fue el chaqueño. No tuvo tanta aceptación como Déjame que me vaya, que es un chacarerón tremendo, pero les hago escuchar la contrapartida o la otra cara de la moneda. Cantan Cuti y Roberto Carabajal, Pedime que vuelva.

Ahí estaba entonces la chacarera, que es la primera fue pedime que déjame que me vaya, déjame que me vaya, y después pedime que vuelva. La escribió nada más ni nada menos que Roberto Juan Ternavasio, que no es otro que Roberto Ternán, y Saúl Belindo Carabajal, que es Cuti Carabajal. Y cantaban Roberto y Cuti, Roberto con esa voz extraordinaria que tiene, gran cantor Roberto Carabajal, y Cuti con los años tiene esa voz gauchita, sacherita, bien folclórica es la voz de Cuti. Ellos cantaban estas dos chacareras. Bueno, y ahora para el amigo Leonel Gaitán, que nos dice algo patagónico, ya está, mirá, teníamos acá. Y también se lo vamos a dejar para el Dante Moff, allá el amigo de la Peña del Overo, el patrón, que siempre nos espera ahí, si vamos. Dante es de allá de Neuquén, es de Huíncul el hombre. Y el amigo Leonel Gaitán, él ama la Patagonia, la ama. Y entonces yo separé acá, lo habíamos preparado para hoy, al Vasco Salaberry, gran cantor de Comodoro Rivadavia, hombre de oficio petrolero. Me acuerdo cuando lo encontré en Cosquín, le digo, ¿y qué tarea usted desarrolla además de cantar Salaberry? Yo soy petrolero, así, con orgullo, ¿viste? Y con voz de patagónica. Tienen voz, cantan fuerte y hablan fuerte en los patagónicos. Escuchá, el Vasco Salaberry.

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Seguimos con Aires de Folclore, seguimos, faltan dos minutos para el mediodía con Aires de Folclore, vamos hasta las 13. Siempre por Universal FM 95.3, la frecuencia de todos, esta es la FM de la Municipalidad de San Lorenzo. Recuerde para comunicarse con nosotros 426-735 y puede enviar un WhatsApp al 3476-210-555. Bueno, ahí la muchachada que está en la isla me dice que ya sintonizaron la radio, nos están escuchando bien, así que bueno, me alegro mucho que lo disfruten allá. Está lindo el día, ahí asomé recién, está linda la mañana. Así que lindo para disfrutar en la isla, es hermoso, es hermoso. Así que bueno, para toda la muchachada que está en la isla, vamos a abrir esta parte del programa escuchando y recordando a los hermanos Cuesta.

Pero y quería cantar, yo estaba el micrófono abierto, quería cantar, y después me lo cerró el amigo Butisé. Qué hermosa chamarrita, mire amigo, Santillán. De Adolfo Fortunato Coso y Juan Carlos Mondragón. Los hermanos Cuestas, estamos escuchando, que hicieron historia, llevaron la chamarrita por todo el país y parte del mundo. Los hermanos Cuestas, y siempre recuerdo cuando Pancita, Daniel Pancita Rodríguez, amigo del alma, él formó parte de los hermanos Cuesta como músico. Tenía 17, 18 años cuando entró mi amigo ahí a compartir en el grupo de músicos de los hermanos Cuestas. No lo podía creer, porque Néstor Cuesta era muy amigo del papá de Daniel. Y entonces lo invitaba a comer el padre a Néstor Cuesta y entonces le quería mostrar cómo el hijo tocaba la guitarra. Entonces Pancita tenía que tocar la guitarra para mostrarle a Néstor. Y me decía siempre, Pancita, me daba una vergüenza, Gustavo, yo tenía 12, 13, 14 años y tocaba la guitarra y Néstor Cuesta me escuchaba. Y un día Néstor Cuesta vino a comer a la casa de los Rodríguez, de la familia Rodríguez, y le dice Néstor al papá de Pancita, dice, mira, hoy vengo a comer, pero vengo a pedirte algo. Cosa que lo paralizó a don Pancita Rodríguez, porque al papá de Daniel le decían Pancita. Y entonces le dice, ¿qué pasa, Néstor? ¿Qué necesitas? Dice, lo vengo a buscar a Daniel para llevarlo al grupo, para incluirlo en los músicos de los hermanos Cuesta. Cosa que no podía creer Pancita. Y bueno, así fue que el Daniel, que después lo llamaban Pancita también como el padre, se integró a los músicos de los hermanos Cuesta. Con 17, 18 años, creo 17 tenían Daniel cuando ingresó. Y él vivió toda esa... ese tramo de histórico de la música entrerriana y de este dúo de los hermanos Cuesta, y también le tocó grabar este éxito que fue de los Cuesta, que dio la vuelta al mundo, porque esto se ha cantado hasta en distintos idiomas, Juan del Gualellán.

0: Seguimos con Aires de Folclore y ahí estaban los hermanos Cuesta. Che, se nos fueron los dos para el silencio, los dos hermanos se nos fueron. Y escuchábamos Mire Amigo, Santillán y Juan del Gualeyán. ¿Cómo olvidar? ¿Cómo olvidar a los hermanos Cuesta?
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0: Pasaron 8 minutos después del mediodía. Esto es Aires de Folclore. Y llega para este tramo del programa el gran maestro Isaac Wavitbol.

0: Según cuenta una leyenda de mi tierra correntina, la calandria era una huayna muy cantora y peregrina. Ambulando por los montes, iba la huayna cantando, y alegrías y canciones a su paso iba dejando. Por su canto dulce y puro, Dios premió luego a esta china, transformándola en calandria de mis selvas correntinas.
1: Escuchábamos a Isaco Abitbol, al gran maestro. Él nos traía Paraje de Bandera Bajada. Abría la presentación Isaac Abitbol, conocido artísticamente como Isaco, que nació en Alvear, en Corrientes, allá un 29 de noviembre de 1917 y falleció un 6 de marzo de 1994. ¿Qué se puede decir del patriarca del chamamé, como así lo llamaban? En 1942 forma con Ernesto Montiel el Cuarteto Santa Ana. Y luego formó el Trío de Oro, el Trío Pancho Cue, un maestro de aquellos, de las grandes figuras que tiene, no solo la música litoral, sino que la música nacional. La música popular. Es uno de los grandes maestros, don Isaco, con su bandoneón, ahí con la calandria, que es su clásico. A ver un poquito. Esta composición es la obra fundamental del repertorio de Abitbol. Esto es Aires de Folclore. Cierra su presentación el patriarca del chamamé, Isaco Abitbol.

Ahí estaba Isaco con el cangú, el triste nos traía Isaco Audibol, pero qué cosa seria este hombre, lo hacía hablar al bandoneón, cuántas notas, qué cosa hermosa. Mensaje que nos llegan acá, nos dejaron, soplan aire de folclore y el viento los trae hasta mi rancho mayamense. Bueno, era Ernesto Cuello este. Otro, Nelson Báez, nos dice: hoy en el Día Nacional del Folclore, mis mejores deseos de éxito y buen programa, abrazo grande. Gracias, Nelson, gracias, muchas gracias. Y este Isaco lo hacía hablar al bandoneón, che. Y nosotros acá teníamos de vecino una gran persona y un gran músico, que también con el bandoneón. Hay un amigo que me decía, cuando entraba Luisito Marco con el bandoneón, había muchos que se corrían. Muchos bandoneonistas que se corrían. Entonces cierra esta parte del programa, la cierra Luis Marco y su conjunto.

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1: Seguimos con Aires de Folclore, seguimos por Universal FM.
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1: Ahí está José Larralde contando algunas verdades que podrían trasladarse a hoy, porque esto que grabó Larralde hace muchos años, y después de escuchar sinceramente y con mucho dolor lo digo, porque he escuchado parte de dos discursos del presidente de la Nación y la verdad que a mí me da hasta vergüenza. El primero que habló en el Encuentro de las Américas, donde hasta se mofaba de aquellos que han perdido el trabajo, donde insiste con esto que los que tienen una deuda es una cuestión entre privados, y después lo que habló anoche aquí en Rosario, la verdad que uno se lo plantea si está ante un verdadero mentiroso, ante un fabulador, o si es alguien a quien le escribe en el diario, porque nosotros tenemos una historia política donde se hacía un diario para un presidente, no sé si no es este el caso, o directamente este muchacho, presidente nuestro señor presidente, está en sus cabales. Las barbaridades que dijo aquí en Rosario anoche el presidente Milei, donde dijo de que la gente se endeudó para comprar televisores y ver el Mundial. ¿Cómo me hubiera gustado que toda esa gente que lo acompaña, que lo rodea, que cada vez más gente de seguridad tiene, algún negocio debe haber ahí, con toda esa seguridad, y lo hubieran hecho recorrer el centro de Rosario, la peatonal, Córdoba, la San Martín, y ver cómo Rosario está pasando una de las crisis más grandes de su historia. La cantidad de salones desocupados, vaciados, negocios que han cerrado. Lo tendría que ver el señor presidente. Eso me extraña que algún empresario rosarino, no los Di Stéfano, todos estos, ¿no?, lo hubieran llevado a pasear simplemente, dar una vueltita por ahí, por peatonal, por peatonal, y ver la realidad, para que este hombre tome en contacto con la realidad, porque este hombre no sabe dónde está parado este hombre de las barbaridades que está diciendo. No solamente se endeudó el tipo que tiene que ir a pagar la luz, el gas, se endeudó hasta un pequeño empresario que, vaya a saber, a lo mejor tiene un plantel de empleados que no los quiere perder y llegó el aguinaldo y ni siquiera podía pagar el aguinaldo y se endeudó para pagarle el aguinaldo y ellos no se hacen responsables de nada. Porque además yo estoy seguro que mucha gente se endeudó creyéndole las mentiras que dice el ministro de Economía y el mismo presidente, donde se han pasado el tiempo diciendo que ya vienen los próximos meses más grandes del país. Ya llega, no llega nunca. Y yo creo que mucha gente se ha endeudado pensando y creyendo en ese discurso de estos infames. Y nunca llegó la prosperidad. Ni va a llegar. Porque este empresario que habló en las Américas también, en este Encuentro de las Américas, que acá lo anoté para no olvidarme de este hombre, Natalio Mario Greenman, titular de la Cámara Argentina de Comercio y Servicio, que debe tener algún negocio con el gobierno, porque las barbaridades que dijo este hombre, diciendo que si nos estamos golpeando y estamos así, y vale la pena el sacrificio. seguramente él no tiene problema para pagar la luz, el agua, ni el alquiler. Algún negocio con el gobierno tiene. Pero además, si nos llevamos por todos estos discursos, y lo que dijo Milei, de que él vino para bajarle los sueldos a los empleados públicos, así que olvidémonos de que los maestros, los policías, las fuerzas armadas, todas las fuerzas de seguridad, los médicos, los científicos, bueno, los científicos ya los están rajando a todos, ya se están buscando laburo en otro lado porque a esta gente no le interesa. Enfermeros, enfermeras, suma y sigue. O sea que no vamos a tener nunca un sueldo digno para esa gente mientras estén estos ñatos. Es una cosa delirante. Esto es delirante, yo no lo vi nunca. Y a mí siempre me interesó la política de pibito, pero estas cosas no las escuché nunca. Esto es de alguien que no está en sus cabales para mí. Es alguien que no está en sus cabales, no se puede decir tanta barbaridad. Culpar a la gente de que se fue a endeudar porque quiso. Yo estoy endeudado y tuve una emergencia y me tuve que endeudar. Y me endeudé a pagar 480 mil pesos en 26 cuotas. Y me dieron 2 millones de pesos. Multiplica cuánta plata le estoy devolviendo a esta financiera, de la cual el ministro de Economía dijo, y no hay ningún freno, nosotros no podemos hacer nada ante eso. O sea que está todo armado para que te afanen de esta forma. Y ellos no pueden hacer nada. Ellos pueden abrir que vengan los productos importados y que cierren las empresas, los comercios, como está pasando. La verdad que yo creo que ya llegó la hora. Esto ya... No, y me lo pregunto todos los días. ¿Cómo no explota esto? ¿Cómo no explota esto? Porque escuchar semejantes barbaridades es como que te están obligando que vos explotes. El presidente de la nación tendría que ser el más medido ante gente que está sufriendo. Como dije en el comienzo del programa, este señor presidente estuvo más de 10 días recluido donde nadie sabía qué hacía, con todos los quilombos que hay en el país, con todos los problemas que hay. Jubilado, ¿qué vamos a hablar de los jubilados, pobrecito? Ya es una vergüenza. Lo de los jubilados, suma y sigue. Y el presidente se toma 10 días recluido. Es una cosa nunca vista. Esto es Aires de Folclore. Si a alguien no le gusta, le pido disculpas, pero yo es lo que siento, porque yo voy a la verdulería, yo voy a la carnicería, pago alquiler. ¿Me entiende? Soy uno más de todos los que caminamos por las calles. Soy uno más. Y mientras tenga la posibilidad de decirlo, lo voy a decir. Así de simple. Seguimos con Aires de Folclore. Llega... desde provincia de Buenos Aires, Germán Montes.

general letrado de la oficina contable, cuñado de don Hernández y un eximio contador, prolijo para los balances, encargado de los sueldos y también

Agricultura precisa, drones, sensor, GPS. Y hablándole del progreso, el contador prosiguió. Gestión automatizada contra impactos ambientales. Para resumir palabras, esto es modernización. Es por eso que la firma agradece sus servicios y en este mismo momento prescinde de su labor. Y García, confundido, contestó triste al instante: quizás ha llegado el tiempo para mi jubilación. Justamente de ese asunto es que también quiero hablarle. Con el paso de los años, algo en la carga falló. Mas quédese muy tranquilo, ya hablé con mis abogados. Si usted firma la renuncia, la plata la pongo yo. Escucha que quedó perplejo el encargado García, pero confiando en el hombre a quien siempre...

pensar que todas sus fuerzas entregó para esa estancia y hasta ayudó con cariño con su sueldo a cada peón. Por no molestar a Hernández, útiles

0: Seguimos con Aires de Folclore, seguimos y habíamos escuchado a Germán Montes, hombre de Mar Chiquita, provincia de Buenos Aires.
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0: Y le vamos a dar continuidad a la música, al canto. Vamos a escuchar al Coti Sanhue, hombre vecino de la ciudad vecina a la nuestra, de Fray Luis Beltrán. Canta Coti Sanhue.

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1: Ahí está cantando Mario Bofill y llega para acompañarnos en este tramo. Ahí está Mario Bofill.
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Mario Bofill nos traía su gran obra, Cantalicio, vendió su acordeón. Y ya nos vamos, llega Monchito Merlo y su conjunto y nos vamos.

0: Cristo.
1: Muy bien, escuchábamos a Monchito Merlo y su conjunto con La Verbena y nos vamos yendo. Le digo que operando los controles estuvo mi tocayo, Gustavo Butisé.
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1: Amigo, hasta el próximo sábado, amigo Butisé, y que ande bien el rock nacional. No se me olvide de Lito Nevia, de Fito Páez, no se me olvide de esas grandes figuras nuestras. Esas grandes figuras nuestras. De Baglietto no se me olvide también. Pero lo de antes, no lo de ahora, ya. Está medio como empachando ya Juan Carlos. Canta bien, a mí siempre me gustó como cantor, es un gran cantor. Pero se anota, está anotando en todas ya, ¿viste? Ayer en un espectáculo de tango cantó Vicentico y Abel Pinto. Hermano, ¿y los cantores de tango qué me le hacen a los cantores de tango? No me lo llevan. Me llevan a Vicentico y a Abel Pinto para que canten tango. Estamos en el mundo de... en la locura total. Bueno, Gustavo Butisé allí, el hombre del rock nacional en los controles. Gustavo Madera, quien les habla en la conducción. Esto fue Aires de Folclore. Volvemos el sábado a partir de las 10 de la mañana. Que tengan buen fin de semana y un abrazo grande para todos.
2: 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La amistad crea dos dones para esta y la otra vida. 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

0: Digo, no, ¿de aquí lo hora... ¿Por qué yo fui un hijo rechazado? ¿Por qué yo fui abandonado? ¿Y por qué mi papá nunca me amó? Y esa voz tan fuerte y sublime vino y me dijo, lo que te voy a decir te va a doler. Crea, lo que si Dios te dice que te va a doler algo, te va a doler.
1: Sí.
0: Pero el dolor de Dios sana.
1: Wow. No, no, no. El dolor de Dios sana.
0: Aprendí que hay códigos y hay revelaciones que te duelen, pero te sanan a la vez. Y ese día yo fui sano de la orfandad. Escuché a Dios cuando me dijo, tú fuiste un hijo no deseado por tus padres. Y fue así, yo lo descubro años después, que fue mami y él tuvieron una aventura de una noche y ahí nací yo. No fue que me planificaron. Entonces yo le dije, Señor, o sea que a mí no me planificaron. Yo no soy fruto de un amor, fui fruto de una aventura de dos jóvenes. Y me dijo, sí, pero me dio esta palabra, pero recuerda esto que te digo hoy. Aunque tu padre y tu madre te hayan dejado, yo, Jehová, el Señor, te he recogido como mi hijo. Y desde ese día marcó lo que es la paternidad espiritual de mi alma.
1: ¡Wow!
0: Y aún me dijo, y tus hijos, y yo te enseñaré a ser padre, porque tú nunca has tenido figura paterna, te enseñaré a ser padre. Y así ha sido. Tengo una familia, mi hermosa, una esposa profeta tremenda. Dios me dio una familia. Y me bendijo y me enseñó a ser padre, según la Biblia. Él mismo me dijo, yo soy tu
2: padre. Muy, pero muy buenos días. ¿Cómo te va, querida audiencia de Universal FM 95.3? Quien te saluda, Carlos, acompañado de su esposa Lorena. Y acá nos controla, como siempre, Gustavo Botice. Buenos días, Gustavo. El fin de semana pasado, el sábado pasado, hablábamos con el invitado que tuvimos, era José María, con Maga, y algo que él tocó, la pregunta que le hicimos, ¿qué lo llevó, no? ¿Qué lo llevó a vivir una vida descontrolada, como lo hemos vivido todo, lo he vivido también yo? Y él decía, la falta de paternidad. No pude disfrutar a mi padre, mi madre trabajaba todo el día, y qué importante, ¿no? Qué importante es la figura paterna dentro de un hogar. Como siempre decimos, la familia es la base de la sociedad. Y lo importante que es tener un padre, una madre en la familia, y cuáles son los causantes de no tener ese privilegio, esa honra de tener un padre, una madre, que puedan dirigir, que pueden gobernar nuestra vida con autoridad, con amor. Ellos son nuestros guías. Y queríamos en esta mañana, Lore, tocar ese tema. En esta tarde, en esta mañana, tocar ese tema de la paternidad. Lo importante es de poder entender, como decía este hombre, que aunque tu padre y tu madre te dejare, fíjate que es una promesa de Dios. Dice, yo Jehová con todo te recogeré, te tomaré. Es decir, Él es nuestro Padre. Pero continuando en esta mañana, no solamente de pan vivirá el hombre, quiero saludarte, Lorena, buenos días.
3: Hola, hola, buenos días, bueno, buenos días a todos, gracias. Buenos días, bueno, como decía Carlos, ¿no? Buenos días, buenas tardes, estamos ahí en el medio. Darle gracias a todos nuevamente por estar acá, por tomarse el tiempo para poder estar escuchándonos y bueno, y para poder estar compartiendo este tema, como decía Carlos, ¿no? Es muy importante el tema de la paternidad de Dios, ¿no? Del amor que Él tiene hacia nosotros, sus hijos, ¿eh? Que no es fácil, no es fácil poder entender la paternidad. Más como decía Carlos también, ¿no? Recordando lo que nos contaba José María, más conocido como Maga, entre medio de muchos, lo que nos contaba, ¿no? El tema de la importancia y lo difícil que se hace cuando esa paternidad humana, biológica, no está latente ahí, ¿no?
2: Tal cual, porque hay algo que tenemos que entender, que desde la antigüedad siempre el hombre necesitó una cobertura, una paternidad. Si vemos aquellos que son estudiosos, que han indagado la palabra de Dios, que indagan, que van a una iglesia, se congregan, pero también para aquellos que quizás no lo hacen, pero están escuchando el programa, el hombre siempre necesitó una cobertura, un padre. El pueblo de Israel, cuando se presentó ante Jesús y lo querían confrontar, ellos le decían: nuestro padre Abraham. Y ahí te das cuenta que ellos tenían como cobertura, tenían como enseñanza a otro hombre, que era Abraham. Pero entendemos a través de las Escrituras que nosotros tenemos un padre. Quizás no tuviste el privilegio de haber disfrutado a tu padre, a tu madre. Quizás, tristemente, fuiste alguien como yo, quizás de una manera u otra, alguien rechazado. Pero cuando vos entendés que tenés un padre que te ama tal como sos, comenzás a disfrutar la vida de otra manera. Porque este padre, como siempre lo decimos, es un padre que nos ama, que te ama incondicionalmente. Y como todo padre, me acuerdo una vez estaba pasando por una situación, cierta situación, y pude entender la diferencia que es, y escucha esto, Lorena, de ser un padre bueno a ser un buen padre. El padre bueno lo da todo. Pero el buen padre es el que pone límites, es el que quiere educar a su hijo para que el día de mañana pueda ser un buen hombre ante esta sociedad. Por eso vamos a ir a un tema musical y vamos a desglosar y vamos a seguir hablando, porque hay mucho para hablar.
3: Sí, la verdad que sí.

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1: Continuamos con No solo de pan vivirá el hombre, y es un tema, por ahí uno lo quiere tocar con mucha delicadeza, ¿no? Porque es un tema muy profundo, es un tema donde por ahí uno sin darse cuenta puede causar algo en la vida de las personas, pero nosotros no estamos, como siempre lo decimos con Lorena, para juzgar o prejuzgar a alguien. Nosotros estamos para hablarte de Dios, para hablarte del amor de Dios, para hablarte y decirte que Él es nuestro único Padre, que no erra, que no falla. Dice que los pensamientos de Dios, de nuestro Padre hacia nosotros, son de bien y de paz, y que la voluntad de Él hacia nosotros es buena, agradable y perfecta. Y vos me podés decir del otro lado, ¿y pero por qué yo no la disfruto? Vos me podés decir del otro lado que estás escuchando, me podés decir, sí, pero es como que Dios no me quiere. Es como que Dios no se fija en mí. Es como que Dios todavía a mí no me descubrió. Hay un texto que a Lorena siempre le gustó y está allá en Apocalipsis 3:20. Dice, yo estoy a la puerta y llamo. Es un llamado para abrirle la puerta del corazón. Experimentar el amor de Dios te va a llevar a reencontrarte con el amor genuino y verdadero. No el placentero. El placentero aquel que te lleva a disfrutarlo un tiempo, una hora, dos, tres, cuatro, cuánto dura esa fiesta, cuánto dura ese partido de fútbol, cuánto dura esa cena. Pero cuando lo disfruto a Él, cuando le doy mi vida a Él, cuando lo acepto a Él como mi Señor y Salvador, algo comienza a fluir dentro de nosotros. Te lo dice alguien que se crió en un barrio muy humilde, una villa muy humilde, que de lo único que conocía, como siempre lo decía el programa pasado, quizá era de cachetadas y de trompadas.
2: Y justamente ahí es donde uno le cuesta, ¿no es cierto?, poder verlo a Dios como Padre. Porque, a ver, llevémoslo a lo que es también el tema psicología, ¿no? Si una persona se pone a comparar mi papá biológico, los tratos que tenía conmigo, de qué forma, porque no solamente golpes, a veces son padres muy rígidos, padres muy, qué sé yo, que tienen muchas reglas, y por ahí eso nos lleva a creer y a ver a un Dios así. Por eso vemos, por ahí lo podemos ver a Dios como una persona rígida, como fría, como que, qué sé yo, si tal vez hemos tenido unos padres que nos han exigido mucho, y creer que para que Dios nos ame y nos considere sus hijos tenemos que hacer tal o cual cosa o tener tal o cual nivel en nuestra vida.
1: Hay uno de los textos más cortitos de la Biblia que simplifica la esencia de Dios y dice, Dios es amor. La esencia de Dios es amor. Y muchas veces nosotros humanamente confundimos lo que es el amor, ¿no? El amor humano con el amor de Dios. El amor de Dios, como siempre decimos, es un amor incondicional. Vos, como te comentaba recién, Lore, vos sabés que yo no conocía a mi papá biológico. Estaba mi madre, estaba embarazada de mí, no tuve el privilegio de poder conocerlo, no lo conocí. Y quien me crió, un hombre muy, muy bueno, un hombre que nunca nos hizo falta nada, somos dos hermanos, nunca, siempre, siempre no. Si era algo para mi hermano, un par de zapatillas era para mí también, si era un pantalón
2: no hizo
1: para
2: diferencias.
1: Mí, no hizo diferencia, y yo notaba en él que no tenía amor. Yo notaba en él que el amor hacia mí y hacia mi hermano lo demostraba quizás trabajando, haciendo la extra, arreglando la casa, pero no había ese...
2: Dándole en lo material.
1: En lo material. Claro. Y yo deseaba, yo iba a la casa de mis amiguitos, de mis amigos en aquel tiempo, por eso son cuestiones que quedan arraigadas en la mente, en el corazón del ser humano. Y yo iba y yo veía a los papás jugando a la pelota con sus hijos, haciéndole broma, sentándose en la falda quizás de sus padres, a mis compañeritos. Y eso a mí me causaba como una tristeza porque yo no lo podía vivir. Claro. Pero entendí algo. Mirá, si en este momento yo te... soy mi esposa y te digo, en este momento, pero en este momento, necesito 10 millones de dólares. En este momento. No los tenés.
2: Y no.
1: No me los puede dar.
2: Quisiera dártelos, pero no los tengo.
1: Era lo que le pasaba a mi papá.
2: Claro.
1: No fue un hombre después cuando uno comienza a ver, ¿no?, lo que es la vida cristiana, lo, quién es Dios en nuestra vida. Pude ver que él me amaba, pero a su manera, porque él nunca había recibido amor de sus padres.
2: Daba de lo que tenía.
1: Él daba de lo que tenía y como podía. Y así es el amor, ¿no? Muchas veces. Y algo que causa en nuestras vidas, fíjate esto, Lore, y ahora te dejo. Pero fíjate, dice que el carácter del hombre, cuando hablamos del hombre, hablamos también de la mujer, comienza a formarse desde los 2 años hasta los 6, es una etapa. De los 6 hasta los 12, es cuando el niño comienza a ir al colegio, comienza a compartir, es otra etapa. Y de los 12 hasta los 18, que es, creo que es la etapa más difícil, de donde comienzan las decisiones propias, donde no escuchás a los demás, menos a tus padres, ¿no?, que es la etapa de la rebeldía. Todos hemos pasado de una u otra manera. Y cuando vos no tenés quién te guíe como padre, cuando vos quizás en tu casa ves tu abuela o tu abuelo que te crió, tu tía, tu tío que te crió, cuando vos ves que no pudiste experimentar ese amor de un padre, ahí comienza a causar algo en nuestro carácter. Algunos son tímidos, algunos se crían con enojo, con bronca, otros enojados con la vida.
2: Y eso lo vemos, ojo que esto no es que pasa en la gente solamente que a lo mejor no está dentro de una iglesia o... Esto pasa dentro de las iglesias. Lo que nosotros vemos, la falta de paternidad, es también dentro de la iglesia. Porque es como hablábamos el otro día con Carlos. A mí me pasó que yo estuve muchos años en la iglesia, pero la paternidad la conocí mucho tiempo después. Pude conocer a un Dios Padre, no un Dios solamente. Decir, ah, sí, yo creo en Dios. Pero una cosa es creer en Dios y otra es tenerlo como tu padre, entender que él es tu padre. Por eso no es que esto pasa solamente en la sociedad que no está dentro de una congregación, no está dentro de una iglesia, no practica una religión. Dentro de las iglesias, tristemente, pasa que no se puede sentir a Dios como un Dios padre.
1: Tal cual. Y una de las cosas que vos te das cuenta, ¿no?, como vos decías, dentro de la iglesia, y bueno, como siempre decimos, bendecimos todas las iglesias de la ciudad, del cordón industrial, a los pastores, a aquellos que se preocupan de una u otra manera por este redil, ¿no?, de salvación, en el cual nuestro Dios Padre es el causante, porque podemos ver el amor de Dios a través de su Hijo Jesucristo. Pero fíjate algo, vos decías algo dentro de las iglesias, lo que pasa es que Dios es tan Señor y es tan Padre y es tan educado que no te va a dar nada,
2: sí,
1: de lo que vos no le des. Si vos le das tu corazón, si vos le das tu vida, si vos le entregás tu falta de paternidad, yo creo que cuando vos se lo das, Él comienza a causar y a hacer algo.
2: A sanar.
1: A sanar, obvio.
2: A sanar.
1: Sí, por eso si vos de una u otra manera... que estás escuchando, pasaste quizá por esa falta de paternidad, no tuviste el privilegio de haber experimentado el amor de un padre, de una madre, de una familia. Yo tengo amigos que se enteraron de grande que ellos fueron adoptados.
2: O fue una paternidad que no fue sana.
1: Que fue lastimada.
2: Claro, que una paternidad que te lastimó.
1: Como lo que hablábamos recién, ¿no? Pero yo puedo asegurarte que cuando uno va a los pies de Cristo, cuando uno va a los pies de Dios, yo creo que eso comienza a causar algo dentro de nuestros corazones, algo dentro de nuestra vida, ¿sí? Ya dejamos la vieja vida, ya dejamos el dolor, dejamos el fracaso y vamos por lo que está adelante, ¿no? Mirándolo a Él. La Biblia dice, puesto los ojos en Jesús, autor y consumador de nuestra fe. Lo miramos a Él como Padre. Los israelitas, y Jesús enseñó cuando dijo, Abba Padre, dijo, significa Padre mío. Y todos necesitamos de esa paternidad. Pero hoy no queremos hablarte más de la paternidad humana. Queremos hablarte de la paternidad del único Dios. Y no hablamos de ninguna religión. No vamos a hablarte de tal o cual religión porque no estamos para esto. Estamos para decirte que hay un Dios que puede tomar tu vida, cambiar tu vida, transformar, sanar, para que puedas vivir una vida plena. No importa la edad que vos puedas tener. No importa si sos jovencito o jovencita, no importa si sos anciano, si sos adulto. Lo importante es que vos puedas mirarlo a Él, aceptarlo a Él como tu Padre, como tu Señor, como tu Salvador. Él te ama incondicionalmente. Siempre te lo voy a decir en este programa. Él te ama incondicionalmente.
2: Y no hay que hacer mucho, Carlos, porque es tan simple. Cuando vos ves algo que te causa dolor, y no porque yo fui rechazada por mis padres, y no porque mi padre era maltratador, y no porque mi padre no me demostraba cariño, ¿no es cierto? A lo que yo voy, que nosotros simplemente lo único que debemos hacer es decirle al Señor. Decirle, papá, mira, esto me causa dolor, y llevárselo a Él, entregárselo a Él. Yo fui rechazada por mis padres, mis padres no me demostraron cariño, o mis padres fueron personas muy rectas. No es tanto lo que tenemos que hacer, gente, porque esto no es magia. Esto es simplemente conectarnos con Él, ver dónde está el dolor, reconocerlo y entregárselo a Él.
1: Tal cual que es así. Vamos a seguir un ratito más con este programa, hablando de lo que es la paternidad. Pero antes de ir a un tema musical, quiero decirte algo. Cuando vos ves a un papá, vamos a hablar del otro lado de la vereda, cuando vos ves un papá que ha sido con vos una persona que te ha inculcado el bien, el amor, que te ha inculcado el afecto, el respeto, que es un hombre de bien, ¿vos querés ser como quién? Como tu papá. Vos querés ser como él. Ahora, cuando nosotros nos relacionamos con nuestro Padre Celestial, con el gran Yo Soy, con el único Dios, con el único Señor, con el único Salvador, yo quiero relacionarme con Él. Él es mi Padre y Él es mi amigo, Él es mi Señor. Pero vamos a continuar con No Solo de Pan Vivirá el Hombre, vamos a un tema musical y ahora volvemos enseguida para seguir disfrutando de este tema tan importante que es la paternidad.

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1: Claro que hay propósito en tu vida. Pero algo que recién meditaba y pensaba mientras estábamos con Lorena, qué fácil y qué difícil es ver a Dios como nuestro Padre. Primero porque nosotros estamos acostumbrados como ser humano de primeramente ver y después creemos. Y en Dios es todo lo contrario. Primeramente tenemos que creer para poder ver. Entonces, ahí nos damos cuenta, ¿a dónde quiero llevarte? Si realmente estás pasando por X situación, ¿no? Me acuerdo que hace lo que voy a decirte, lo que voy a contarte, te va, quizás te haga reír un poquito, pero sube una señora hace un par de años atrás, ¿no? Sube una señora al taxi y estaba triste. Yo estaba escuchando música arriba del auto y estaba triste y le pregunto qué le pasaba. Y me dice, no, dice, porque no puedo superar la muerte de mi padre. Hacía 18 años que había muerto el padre. 18 años. Y eso es lo que muchas veces causa, ¿no? Nuestras emociones, causa nuestros pensamientos como personas, que debemos pensar, tenemos que calcular, tenemos que programar, ¿sí? Para ver resultados. ¿Sí? Bueno. Pero en Dios es diferente. Dios lo único que quiere de nosotros
2: es que creamos que Él está, que Él existe. Simplemente, porque no es... si vos no crees en algo que existe, vos decís, bueno, uy, yo creo que allá hay tal o cual cosa, y bueno, yo creo, voy y lo busco. Pero si vos no crees, no podés buscarlo.
1: Tal cual.
2: Entonces es necesario creer que él existe realmente, ¿no?
1: Tal cual. Vos sabés que recién pensaba, mientras vos hablabas, San Juan 3:16, que es un texto súper archi mega conocido dentro de las iglesias por los hermanos, ¿no? San Juan 3:16 dice, porque de tal manera amó Dios al mundo que ha dado a su Hijo unigénito, para que todo aquel que en él crea, dice, no se pierda, mas tenga vida eterna. Porque Dios no vino para condenar al mundo, sino vino para que el mundo sea salvo, claro, por él. ¿Y de qué salvación hablamos, Lore? Porque nuestro cuerpo físicamente está condenado.
2: Claro, salvar nuestra alma.
1: Y eso es lo que a la gente muchas veces le cuesta creer. ¿Será que hay vida después de la muerte? ¿Será que hay salvación después de la muerte? Y yo creo que, porque si seguís leyendo, dice, para que el mundo no sea condenado. Y hoy meditaba a la mañana en esto, una persona que está condenada, ¿cómo está? Privada de su libertad. Está esclava. Y eso es lo que hace el carenciar de fe, el no creer en tu Dios, en tu Creador, en tu Señor, aquel que te ama incondicionalmente, como siempre lo decimos, valga la redundancia. Mira, como decía Lorena el otro día, el amor de Dios es tan grande que Él dio a su Hijo unigénito. Sí. Único en su género.
2: Esa es la mayor muestra de amor, ¿no?
1: Tal cual.
2: De parte de Él. Pero por eso, ¿no? Hasta lo vemos en el Padre Nuestro. Ustedes fíjense en cómo empieza. Padre Nuestro que estás en los cielos.
1: Tal cual. Jesucristo, estando en la tierra, se calcula 33 años y medio que Él estuvo entre nosotros, en esta tierra, 100% hombre y 100% Dios. Y Él se relacionaba ¿con quién? Con el Padre. Él se apartaba para estar a solas con el Padre.
2: Y hay un acercamiento en el Padre Nuestro, porque dice Padre Nuestro, ¿no? Vemos un acercamiento.
1: Tal cual.
2: Del hijo hacia el padre. No es que hay una relación de alejamiento, sino que el padre nuestro está diciendo, ¿no? Que es nuestro.
1: Tal cual. Y cuando vos te relacionás con tus padres, con tu papá, ¿no? Con el Señor, es como que deja de pedir.
2: Sí.
1: Deja de pedirle, dame, ayúdame, concedeme para relacionarte con Él. Estar un tiempo en la presencia de Él a solas, olvidándote de los problemas.
2: Y no solo eso, Carlos. Dejás de depender de los demás. Dejás de depender si los demás te llaman, si te hablan, si te miraron, si no te miraron, si te hablaron, si te saludaron. Es como que ya lo necesitás a Él. Él es tu todo. Y no es fácil esto, ¿no? Porque a veces vos, qué sé yo, no sé, es tu cumpleaños. Uy, sí, fulanito no se acordó. O pasó este, no me saludó. Y es como que te deja de afectar eso. Realmente, gente, yo cuando pude experimentar la diferencia de decir, bueno, creo en Dios, a decir, tengo un padre, y no es que esto es indiferente, uno deja de ser indiferente a la gente y no te importa nada de nadie. No. Sino que es como que vos no necesitás otra cosa. Vos sabés que lo necesitás a Él. Y que el resto es la añadidura, porque dice la palabra de Dios, dice, buscad primeramente el reino de Dios y su justicia, y lo demás vendrá por añadidura. Y vos te das cuenta que el resto, todo lo que te rodea, fuera de Él, es añadidura. Tus hijos, tu padre, tu familia, tu trabajo, tus vecinos, todo termina siendo añadidura.
1: Tal cual. Y es donde se forma o se forja el carácter de las personas. Uno entiende que el ser un hijo de Dios, y a mí la verdad que esto me impacta, dice la Biblia que solamente los valientes son los que van a arrebatar el reino de Dios. Y cuando te habla de ser una persona valiente, no te está hablando de una persona que tenga fuerza, que vaya al gimnasio,
2: es una persona que no se avergüenza
1: y que muere.
2: Claro.
1: Porque si hay algo que hemos entendido en el cristianismo como hijos de Dios, que tenemos que morir. Necesitamos menguar de nosotros mismos, de nuestro enojo. ¿Y eso lo enseña quién? El Padre.
2: Claro.
1: ¿A través de qué? A través de su palabra. Necesito morir. Cuando vos saludás y te dan vuelta la cara. Cuando hablan mal de vos y sin argumento.
2: Está como dice el pastor. El pastor, ¿no? Bernardo, que por ahí es donde nosotros nos estamos congregando, ¿no? Él dice, si estás muerto no te duele.
1: Tal cual. ¿Pero cómo llego? Entregándome.
2: Es una intimidad constante.
1: Es una intimidad, porque si no voy a estar de por vida, dando vuelta en el mismo lugar.
2: Dependiendo del amor de otros.
1: Quejándome.
2: Dependiendo de que otros hagan cosas por vos o de los que no hicieron. En el caso este, ¿no? Que estamos hablando de nuestros padres, ¿no? De lo que hicieron o no hicieron. Entonces vos ya no dependés. Y no, pero yo no recibí amor y no sé dar amor. Sí, puede ser que pase eso. Pero cuando sanamos esa falta de amor que no recibimos de nuestros padres biológicos y podemos sanar, podemos aprender a dar del amor de Dios, porque Dios es amor, su
1: Tal
2: esencia.
1: Cual. Y no hablamos de ese amor que Dios te malcría. Dice la palabra que a quien él ama, ¿qué hace, Gloria?
2: Lo corrige.
1: ¿Sabés cuántas veces el Señor me tuvo que tirar de la oreja y me seguirá y me sigue tirando de la oreja? ¿Pero por qué? Porque todavía no he muerto. Porque estoy viviendo a mi manera. Porque dejo de vivir como Dios quiere para vivir de acuerdo al sistema de gobierno que rige en el mundo. Entonces, ahí nos damos cuenta que no estamos haciendo ni viviendo la voluntad del Padre. Yo quiero ser como mi Padre, pero para eso...
2: ¿Sabes lo que pasa? Que muchas veces lo hemos visto a Dios como esos nenitos caprichosos que quieren, dame, dame, dame. Y si Dios no te da, creemos que Dios no nos ama. Pero Dios, como es un Padre bueno y sabe lo que realmente necesitamos, Él nos va a conceder las cosas a su tiempo. No es que Dios te dice no de una. A veces no, a veces esperá.
1: Y si no te lo das, porque
2: Es un cuidado.
1: Es un cuidado. Tal cual, es un cuidado de nuestro padre hacia nosotros, ¿no? Hacia sus hijos.
2: Porque a veces malogramos las cosas. A veces nos encaprichamos como hijo que queremos tal o cual cosa, y a mí me ha pasado, y quiero esto, y quiero esto, y quiero esto. Y...
1: Fíjate, algo que se mueve mucho dentro, ¿no?, de las congregaciones, que el servir a Dios no está mal, para nada, está bien, pero a veces creemos que más servimos, más cerca estamos de Dios, y es un error muy grande.
2: Sí, no, no. No, porque vos podés estar sobre un púlpito, y le ha pasado a muchos pastores que lo han contado como testimonio, años de pastores. Y es como yo te decía hoy, y tuvieron un Dios, pero después de años de estar ministrando en una congregación, tuvieron un encuentro genuino y conocieron la paternidad.
1: De eso se trata, de conocer la paternidad de tu Dios, de aquel que te ama. Aquel que está desesperado, y así te lo voy a decir, Dios no tiene problema, Él no tiene ningún problema, pero Él está desesperado para que aquello lo que hizo su Hijo en la cruz del Calvario llegue sobre tu vida. Aquella sangre que Él derramó, hasta su última gota de sangre, para que vos puedas experimentar el amor del Padre. Cristo murió y al tercer día resucitó, y todas las maldiciones nuestras, todos los pecados nuestros cayeron sobre Él, dice la palabra. Y Él se hizo carne y se hizo pecado en aquella cruz. ¿Sabe para qué? Para que nosotros seamos santos. No somos santos según el ojo humano. Erramos, tenemos defectos, nos enojamos, como decía vos.
2: Tenemos falencia.
1: Tenemos
2: una vida cotidiana en la cual, por ejemplo, yo me relaciono con mis compañeros de trabajo y a lo mejor tengo actitudes y vos decís, uy, y es cristiana, y va a la iglesia y conoce de Dios, y soy humana. Estoy aprendiendo.
1: Se me escapó. Pero a lo que yo me voy a esto. Lo importante es poder entender que en aquella cruz quedaron todos nuestros pecados. ¿Y sabés cómo te ve el Padre a través de la sangre de su Hijo Jesucristo? Dice que Él te ve santo, te ve sin pecado, y es increíble. Porque esto va más allá de lo que nosotros podamos razonar o pensar. Dice, ¿por qué nos santificó, nos justificó y nos redimió?
2: Porque aparte Él nos ve a través de Cristo.
1: A través de Cristo.
2: Él nos ve a través de Cristo. Él no ve nuestras falencias, sino que Él nos ve como sus hijos.
1: Da igual.
2: Y no como, porque tenemos que dejar el tema de la creación. Es muy distinto la creación al ser hijos, entender que Él nos ve a través de cuando nosotros lo aceptamos, cuando nosotros aceptamos que Él está, como dijo el otro día Maga, ¿no? Lo haces por fe.
1: Tal cual. No viendo.
2: Entonces, Él nos empieza a ver a través del Hijo.
1: Tal cual.
2: Y dice que Él viene a buscar nuestras almas, pero viene a buscar, no es que tenemos que ser personas almáticas que nos movemos a través de las emociones, sino que viene a buscar un alma alineada al Espíritu, un alma que siente, que ama, y no vemos lo que la persona nos hizo o nos dejó de hacer, sino que vemos a la persona, así como Cristo, como Dios nos ve a nosotros a través de Cristo, nosotros aprender a ver también a las personas, ¿no? A través de Cristo y decir, bueno, sí, bueno, está lo cual persona, o me hizo esto, o me hizo aquello, pero no ver lo que te hizo.
1: Y eso pasa cuando tengo un acercamiento al Padre.
2: No es fácil.
1: En mi intimidad.
2: No es fácil.
1: No, para nada. El camino de Dios no es fácil, es como decíamos hoy, es para valientes. Quizás vos podés estar congregándote, estás escuchando el programa, y me podés decir el otro, sí, yo ya lo sé, sí, ya lo predicaron muchas veces, yo ya la tengo clara, sí. Pero
2: aparte nuestra esencia ya es de juzgar, somos juzgadores por excelencia el ser humano, ¿no? Es como que siempre juzgamos desde nuestra mirada, desde nuestra perspectiva.
1: Y es todos los días. Acercarnos a Cristo, acercarnos a Él a través de la oración, a través de una búsqueda, a través de escudriñar las Escrituras. Dice, escudriñar las Escrituras, dice, porque ellas hablan de mí. Ahí te das cuenta que cuando vos te acercás a Dios, cuando vos orás, cuando vos le crees a Dios más allá de lo que vean tus ojos, cuando vos te acercás al Padre, yo creo que es la manera más acertada de que tus ojos sean abiertos.
2: Es nuestro manual de vida, la palabra.
1: Pero vos fíjate lo que dice. Dice, si tu ojo es bueno, todo tu cuerpo estará sano. Siempre me quedo con ese texto. ¿Y cómo mi ojo es bueno? Mi ojo puede estar enfermo y todo mi cuerpo estará enfermo. Un ojo bueno, ¿sabe qué hace? Justifica. Porque Cristo me justificó. Me hicieron un mal y ¿qué voy a hacer? Lo voy a insultar, lo voy a agredir, me voy a enojar. No. ¿Por qué? Porque yo lo justifico. Y hoy capaz que, un ejemplo, hoy capaz que tuvo un mal día. Capaz que tenga un problema. Lo estoy justificando. Y eso habla de lo que hay en mí. De que quiero arrimarme, acercarme, tener una relación con el Padre. Para que mi mente, mi espíritu, cada día pueda acercarse más a Él. La vida cristiana, como decíamos recién, no es fácil. Es el morir cada día. Y de la única manera que tenemos para morir es entregándole todo lo nuestro.
2: Todo nuestro yo.
1: Fíjate lo que dice la palabra. El que quiera seguir en pos de mí, dijo Jesús, miró a todos sus discípulos. Dice, el que quiera seguir en pos de mí, tome su cruz, no sé cuál es la tuya, yo sé cuál es la mía, niéguese a sí mismo,

0: como padre y no tenerlo. ¿Cuál es la diferencia? ¿Cuál sería la diferencia para vos, Lorena, tener a Dios en tu corazón, verlo como padre y no tenerlo? ¿Cuáles fueron, lo viviste, no? Sin Dios, un tiempo sin Dios y un tiempo que estás viviendo, ¿no?, con el Señor.
1: Y uno lo vive de manera diferente. A ver, ¿cómo? No sé cómo explicarlo, porque, pero es como te decía recién, ¿no? Es como que ya vos ves las cosas diferentes. Aprendés a ver a la gente diferente. Aprendés a no necesitar, ¿entendés?, que el otro te haga una demostración de amor o te demuestre amor. Sí que es lindo, más vale. Pero vos sabés que tu esencia y todo lo que vos necesitás está en él.
0: Tal cual. Tal cual es así. Y sobre todas las cosas, una vez pregunté a una persona que estaba con un montón de situaciones y le digo, ¿qué sería más importante para usted? ¿El dinero o la paz? Y cayó una lagrimita por sus mejillas y dijo, daría cualquier cosa por tener paz, por vivir estos años que me quedan, pero vivirlo en paz. Y de la única manera que podemos alcanzar esa paz que Dios ya te regaló, Dios ya te la dio. Dios es tuya. No tenés que hacer nada, solamente creerle a Él, a nuestro Padre Celestial, al Dios que nos vemos. Dijo Pablo, como mirando al invisible. No lo vemos, pero lo sentimos. Es como el viento. Y ese es nuestro Dios, poderoso, creador de todo. Pero quiero decirte algo. Si estás respirando, si tenés hálito de vida, por más que estés como estés, cualquiera sea tu circunstancia, quiero decirte que Él está esperándote. Tu Padre, tu único Padre, el que te ama incondicionalmente. Por eso queríamos tocar este tema.
1: De la y hay mucho más para hablar, ¿no? Muchísima. De la paternidad, porque Él es tan inmenso, es tanta su inmensidad, ¿no es cierto? Y como te decía Carlos, si realmente estás pasando por un momento difícil, por una situación complicada, por algún dolor, acércate a alguien que te pueda ayudar. Y si no, simplemente desde tu lugar, desde donde te encuentres en este momento, decirle, Señor, te necesito en mi vida.
0: Y Dios va a mandar a la persona indicada, porque Dios es así. Dios es omnisciente. ¿Sabes lo que significa? Que Él sabe lo que vos estás pensando aún en este momento.
1: Sí, sí.
0: De Él no se escapa nada. Por más que vos no abras tu boca o yo no abra mi boca, Él sabe lo que yo estoy pensando, porque Él es omnisciente.
1: A mí me pasó, yo realmente, cuando era chica iba con mi abuela, ¿no? A unas reuniones, y bueno, y realmente yo tuve un encuentro con el Señor, fue cuando estaba mi papá internado.
0: Mira.
1: Y bueno, y se acercaron personas, y bueno, nos hablaron, entonces, realmente entender de que Dios está ahí, gente, Dios está ahí. Simplemente tenemos que disponer nuestra vida, nuestro corazón, dejar el orgullo de lado, la autosuficiencia, entender de que Él está ahí, Él está alrededor nuestro, a través de lo que vivimos cada día, Él nos ama.
0: Tenemos para hablar muchísimo, pero muchísimo más, pero vos sabés que te esperamos el próximo sábado y queremos tocar un tema importantísimo. O sea que los judíos, cuando se presentaban ante Jesús, tenían una incógnita, tenían algo en su corazón, y ellos le preguntaban, ¿qué debo hacer para alcanzar la vida eterna? Vamos a hablar de un tema muy importante, que es la vida eterna. Así que te esperamos al próximo sábado de 13 a 14, juntamente con Lorena, con Gustavo Autesín, los controles, dirigiendo el programa. Gracias, Gustavo. Y queremos decirte gracias por estar del otro lado. Si algo te sirvió, si Dios habló tu corazón de una u otra manera, la gloria es para Él. Así que te esperamos el próximo sábado. Sí, Lore.
1: Bueno, le damos gracias

0: También me despido a todos los oyentes. Gracias por compartir esta hora con nosotros acá en No Solo de Pan Vivirá el Hombre. Gracias, bueno, también, como decía Carlos, a Gustavo por estar ahí en los controles, por aguantarnos. Y bueno, gracias a ustedes también por aguantarnos, por escucharnos. Y bueno, como te decíamos, si estás necesitando, no tenés que hacer mucho. Como decía Maga, ¿no? Él desde su casa le dijo a Dios, ya no puedo más con esta vida. Ya no puedo seguir más.
1: No te olvides que tenés un padre que te está esperando. No te olvides que tenés un papá que te está esperando. Si nunca te sentiste amado o amada, hay un padre que te está esperando. Tan solo tenés que creer y aceptarlo en tu corazón como tu único Señor y el Salvador de tu vida.
0: Que tengan una bendecida semana. Nos vemos el sábado que viene de 13 a 14 en la 95.3 en No Solo de Pan.
1: Vivir al Hombre. Dios te bendiga. Chau, chau.

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0: Muy buenas tardes a todos. Comenzamos este programa que llamamos Viajeras. La invitación es viajar a través de la radio y lo hacemos de 14 a 16 por FM 95.3. ¿Quiénes hacemos viajeras? Bueno, la señora Laura Ereñu, quien te habla, Patricia Butice, y Gustavo Butice en los controles. Buenas tardes.
1: Buenas tardes, país. Buenas tardes, estamos. Argentina. Estamos en Argentina, ¿no?
0: Estamos sí. en Argentina, sí, en sí, San Lorenzo, provincia de Santa Fe. Por Muy las bien. Dudas que...
1: Entre Ríos 510, el que tenga algo para traernos.
0: Claro.
1: Puede ser el asistente, creo que va a andar, ¿eh?
0: ¿Va a andar la asistente?
1: Cristina, sí, bueno. sí, sí. Le mandamos un besito y...
0: Puede traer las manos ocupadas, asistente. El regalito del
1: Tenemos
0: cumple.
1: El mate solo, le vamos
0: claro,
1: a decir.
0: Claro, yo es la agüita, así. Mira.
1: Claro.
0: Así bueno, como... acá estamos, ¿eh? No, con la garganta un
1: día,
0: poquito
1: un
0: tomada.
1: Día espectacular, Patricia
0: sí,
1: Butice.
0: Qué sol divino.
1: Divino, al fin. Un día hermoso.
0: Al fin el sol.
1: Decían antes un día peronista, no lo vamos a decir, pero bueno.
0: No metamos antes. La política en esto, que no. Un día precioso de sol para salir sí. a caminar, uh-huh. pero con la aplicación nos podés escuchar.
1: Por supuesto.
0: ¿No? Sí, te bajás sí, la aplicación sí. de FM 95.3 Universal o si no, www.radiouniversal.com.ar.
1: Bárbaro, y ahí nos escuchan perfecto.
0: De todos lados. Claro. Llegamos a todos lados y se escucha muy bien.
1: Y se escucha del exterior también, ¿eh? Porque mi hija también. En Uruguay, todos han escuchado se perfecto.
0: Escucha. Perfecto, así que no hay excusa.
1: ¿Y dónde nos pueden llamar para que nos manden un mensajito?
0: Bueno, estamos esperando los mensajes de la gente. 3476
1: sí.
0: 210-555.
1: Bárbaro.
0: Y también tenemos un Instagram que es @viajeras95.3.
1: Bárbaro. Muy bien.
0: Bueno, como les decía, hasta las 4 de la tarde vamos a estar acá firmes. Hoy el Centro Cultural está bastante
1: está,
0: movidito.
1: Sí, movido, mucha gente.
0: Mucha gente. Está
1: muchos
0: la feria.
1: Emprendedores, sí, sí, uh-huh, sí.
0: La feria del outlet de ropa, calzado. No sé, después nos vamos a ir a ver.
1: Sí, porque no alcancé a ver. Miré no, no. así, estirando el cuello, pero mucho.
0: Claro, a las 4 no. vamos a recorrer. ¿Quién mucho te dice no que podemos comprar algo?
1: Claro.
0: Sí,
1: claro.
0: Supuestamente son precios accesibles.
1: Sí, sí, sí, muy accesibles. Vi zapatillas, viste que la gente iba comprando y ajá. 35.000 pesos, por decirte, así que
0: baratos.
1: Económicas. Sí, sí, sí. sí, sí, sí, sí
0: bueno,
1: sí,
0: hay
1: sí.
0: de todo, ¿eh? Unas botas preciosas,
1: que quieran
0: cintos,
1: colaborar también para ayudar a la gente. Sí, sí,
0: ropa muy linda, ¿eh? Y casas sí. muy conocidas de
1: sí,
0: la ciudad.
1: Sí, también. Marcas también buenas.
0: Sí, sí, sí. Bueno, así que los invitamos a venir a la Feria del Outlet aquí en el patio del Centro Cultural, Entre Ríos 510.
1: Sí.
0: Y si quieren, se llegan hasta la radio, estamos ahí nomás.
1: Claro.
0: Y nos traen
1: aceptamos,
0: algo del outlet.
1: Lo que
0: no.
1: sea,
0: compran, pasan por el outlet, compran algo y lo traen. Una ropita, ¿qué
1: bueno,
0: te hace falta?
1: Lo que sea, lo que sea, estoy como desprovista.
0: No hay pretensiones.
1: Estoy desprovista de todo.
0: Está desprovista, mi no, compañera. Sí. Bueno.
1: Bueno.
0: Tengan compasión, tráiganle algo. Bien. Y como Sol Pérez está presente, entonces,
1: por supuesto.
0: ¿Vino? Bueno.
1: Sí, vino Sol
0: hoy
1: Pérez.
0: Contenta,
1: la invitación
0: vino.
1: Fallida. Pero
0: hoy está
1: bueno.
0: contenta Sol Pérez por el sol hermoso.
1: Sí,
0: seguro.
1: Hermoso. Bueno. El día, bueno.
0: ¿Cómo está el día de hoy y cómo va a estar en los días subsiguientes?
1: ¿Qué
0: como...
1: dice el día de hoy? A ver
0: ¿qué dice?
1: Despejado. Y sí, está despejado.
0: Y no erró.
1: Está no despejado. Erró. 12 grados actuales, hizo un grado. En algunos pronósticos me daba un grado bajo cero esta mañana, hizo frío, bastante frío, uh-huh. Porque me levanté tempranito hoy, 7 de la mañana, así que hacía mucho frío. Y 14 de máxima hoy.
0: Yo tengo 16 en mi teléfono, Sol, pero es que está pasando.
1: Y no sé, porque viste que hay diferencia con uno, con otro.
0: Como más calor.
1: ¿Más calor tiene usted?
0: 16 grados.
1: Bueno, acá dice 12. A ver.
0: Y las máximas, 17 para mirá. Hoy.
1: Más calorcito.
0: Mínima entre 2 y 4.
1: Yo soy más pecho frío, ¿será?
0: ¿Será?
1: Puede ser.
0: Este pronóstico, no sé, ¿de dónde
1: no,
0: se puede
1: escúchame,
0: saber?
1: Puede haber diferencia un poquito por el viento, también hay un
0: sí,
1: poco de viento. Ahí
0: sí.
1: se siente
0: bueno,
1: este
0: lo
1: fresquito,
0: importante es que es un día precioso.
1: Sí. Y mañana soleado igual, un grado mínima, 18 máxima da. Para el lunes también, pero ya en los días subsiguientes... Dan para el miércoles lluvia otra vez.
0: A la noche.
1: Miércoles, jueves y viernes, ¿eh? Así lo tengo yo.
0: Sí, yo también.
1: No sé cómo
0: miércoles a la noche, bueno. jueves a la mañana, viernes a la
1: terrible.
0: Noche.
1: Terrible. ¿A humedad cuánto tiene?
0: ¿Cuánto tengo? A ver. Humedad.
1: ¿Quién da más?
0: 0%.
1: Cabo, ¿está bien? No, 37 grados de humedad. No, no tiene mal ese, me parece. 37. Ha bajado mucho, hay menos humedad.
0: Ah, espera que no lo encuentro.
1: Pero 37%. 37%. Así que un día diáfano hoy, un día espectacular para salir a pasear, sí, para escuchar radio, para compartir con nosotros esta tarde de sábado, que bueno, también cerquita terminando ya agosto, Patricia, cómo se va el tiempo,
0: sí, terrible, tremendo, tremendo, terrible. Ya pasamos la mitad del año, ya, perdón, se pasa volando, la segunda mitad del año es como que se pasa más rápido, ¿no?
1: Sí, puede ser.
0: Bueno, mientras sean días así lindos no hay problema.
1: ¿Qué tenemos hoy? ¿Qué vamos a tener en el programa?
0: Una
1: mucho,
0: visita,
1: ¿no?
0: Como sí, siempre, una visita que nos viene a contar algo muy lindo que se va a desarrollar en la ciudad mañana.
1: Ajá.
0: Vamos a estar con el presidente del Centro de Veteranos Combate de San Lorenzo, el señor Ernesto Aragón.
1: Bárbaro, ¿no? Combatientes de Malvinas.
0: Sí, esta mañana en su programa de la mañana estuvo Sergio,
1: Sergio Techina.
0: Para
1: sí,
0: contar
1: sí,
0: lo mismo que ahora va a venir a contar Sergio.
1: Sí, sí, sí.
0: Se van turnando. Por
1: claro.
0: Si no,
1: claro,
0: andan
1: porque
0: por todos
1: después
0: lados.
1: Tenía que Sergio preparar el locro, que lo va a hacer él y lo hacen muy rico.
0: Uh-huh.
1: Así que bueno, estaba con todos esos preparativos.
0: Le vamos a preguntar entonces a Ernesto cómo es el tema para comprar el locro, sí, y todo, a qué hora arrancan, uh-huh, todo eso. Y además vamos a estar viajando por lugares exóticos de nuestro país.
1: Bárbaro.
0: Lugares raros, lugares que a lo mejor no conoces. Así que quédate hasta las 4 de la tarde que te vamos a hacer compañía, también con excelente música.
1: Bárbaro.
0: Sí,
1: sí. Sí.
0: Bien, así que empezamos con música, si querés.
1: Espectacular, ¿cómo no?

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0: Seguimos aquí en Viajeras, 2:00 p.m. ya con 13 minutos. Y nos siguen llegando mensajes hermosos por nuestro cumple.
1: Sí.
0: El 12 de agosto cumplimos 3 años.
1: Exacto.
0: De programa de Viajeras. El sábado pasado lo festejamos, pasamos un montón de mensajes que la gente nos fue mandando, pero han seguido llegando.
1: Llegando y quedó uno muy especial.
0: Quedó uno muy especial, que lo nombramos en el programa pasado.
1: Sí, sí.
0: Tarde pero seguro, llegó el mensaje de Iván Drago.
1: No, Hernán Drago. Hernán Drago.
0: ¿Iván Drago quién era el de la pelea? El de Rocky. Ah, porque también me mandó ese.
1: Te mandó Iván Drago.
0: Claro, por eso me confundí.
1: Por favor.
0: Gracias, Iván.
1: ¿Cómo conocen en todos lados?
0: Ah, es una, cosa me sorprende.
1: Tan famosa que somos, ¿no?
0: Por eso se me confundió, porque era el mismo apellido. Bueno, gracias, Iván, y gracias, Hernán. Vamos a escuchar el mensaje de Hernán Drago, conductor, modelo.
2: ¿Cómo está todo el equipo de Viajeras? Soy Hernán Drago y una vez más, como cada año, pasaba por acá para mandarles un abrazo grande, desearles que sigan los éxitos y muy feliz cumpleaños. Saludos por allá.
1: Besitos al mejor conductor,
0: Es para...
1: Y aparte,
0: el conductor
1: elegante,
0: de los ojos más lindos.
1: Sí, no, indiscutible eso, Sí. Porque lo hemos visto de cerca.
0: Sí, turquesas.
1: Sí.
0: Divinos los ojos. No, bueno, gracias. Gracias por mandarnos, por acordarse
1: por
0: de...
1: Por tener esa atención, ¿no?
0: Claro, sí. Por tenernos en cuenta. Muchas gracias. Y aquí tenemos un mensaje también del exterior.
1: A ver, ¿quién es?
0: De Granadero de Baigorria. Hoy estoy mal de la voz. Bueno, feliz aniversario, Viajeras. Cuando puedo las escucho y siempre es un momento feliz. Sigan invitando a viajar a un mundo mejor. Qué lindo. Esto lo manda Oscar Di Santo.
1: Oscar Di Santo, gracias.
0: Fiel oyente de Siguiendo Huellas y de Viajeras.
1: Sí.
0: Así que bueno, muchas gracias, Oscar, por el saludo tan cálido y feliz día del catequista, que fue ayer.
1: También, sí, feliz día para él.
0: Feliz
1: sí,
0: día sí, para sí, Oscar, sí. Bueno, y para todos los que forman parte del seminario de catequesis Juan Pablo I, que funciona en la escuela
1: Misericordia.
0: Uh-huh. ¿Mm? Bien. Bueno, dijimos que íbamos a estar hasta las 4 de la tarde viajando por lugares exóticos de nuestro país, recibiendo mensajes. Sí.
1: ¿Seguro?
0: ¿Nos pueden mandar mensajes todavía de feliz cumple?
1: Sí, cómo no.
0: ¿Cómo no?
1: Sí,
0: bueno,
1: sí, porque alguno que ha quedado ahí rezagado.
0: Claro,
1: a
0: lo mejor compraron el regalito y no lo trajeron todavía.
1: Claro, si lo tienen por ahí, no importa.
0: Hasta las 4 estamos.
1: Mientras no sea que se haya puesto, se haya descompuesto, ¿no?
0: Claro, mientras no sea algo perecedero. Claro, bueno.
1: Puede pasar.
0: 3476-210-555. Estamos esperando tu mensaje y tu regalo también.
1: Pedigüeña estamos hoy.
0: Hoy estamos.
1: No.
0: Hablando de pedigüeña, tenemos un pedido.
1: Quiere algo para tomar el operador. No.
0: Tenemos un pedido para los oyentes.
1: Sí, a ver.
0: Queremos saber dónde podemos conseguir alfajores santafesinos.
1: Ah, claro.
0: Pásennos.
1: Sí, que me digan fresquitos, que sean fresquitos.
0: Sí, que sean fresquitos y ricos.
1: Porque
0: los santafesinos, santafesinos.
1: Sí, los verdaderos.
0: Que son los más ricos.
1: Sí, seguro.
0: Bueno, si sabes dónde lo podemos conseguir aquí en la ciudad.
1: Claro, compramos.
0: Claro, nos mandas un mensaje al 3476-210-555, porque tenemos que comprar alfajores santafesinos.
1: Porque vino mi hija, vamos a decir bien, de Uruguay,
0: vamos a contar.
1: Le mandamos un beso grande.
0: Y quiere llevarse.
1: Quiere llevarse, claro, para el exterior.
0: Para el exterior, vamos a exportar. Alfajores santafesinos, que son los más ricos.
1: Porque eso,
0: lejos.
1: Quieren tener el recuerdo de esos alfajores que no los comen en ningún lugar, ¿eh?
0: Mira vos.
1: En ningún lugar,
0: no
1: los encuentro.
0: En Uruguay.
1: No. Allá son, te explico cómo son.
0: ¿Cómo son?
1: No son, son ricos, pero es otra cosa, porque es como si fuera un bizcochuelo. Ajá. Una capa de bizcochuelo con dulce de leche.
0: Blandito.
1: Alto así, ¿eh? Sí, blando y alto.
0: Sí.
1: Y otra capa de bizcochuelo, dulce de leche entre medio.
0: Una porción de torta, digamos.
1: Sí.
0: Claro, muy
1: pero
0: dulce.
1: Es otra cosa,
0: claro.
1: No, el hojaldre y esa masa.
0: Claro, qué rico. Los alfajores santafesinos sí. Me gustan más que los cordobeses.
1: Sí.
0: Y yo amo Córdoba, pero los alfajores
1: también.
0: No. Los alfajores claro. Son mejores los santafesinos toda la vida.
1: Así que bueno.
0: Necesitamos
1: sí.
0: Comprar para que Antonella sí. Se lleve a Uruguay.
1: Que nos manden un mensajito y nos avisen, ¿eh?
0: Claro, ¿dónde se puede comprar? A veces hay
1: si
0: chicos que
1: si quieren regalar,
0: venden.
1: También.
0: También.
1: Le hacemos
0: también.
1: El sponsor aquí.
0: A veces hay chicos que venden para juntar dinero, para distintos...
1: Quise conseguir de un club que había que había, ellos van a hacer un viaje, unos chicos que juegan al fútbol y no conseguí, así que bueno.
0: Si nos están escuchando y venden alfajores santafesinos, se contactan con las viajeras al 3476-210-555 hasta las 4 de la tarde. Estamos esperando
1: bárbaro
0: tu mensaje. Bueno, nuestro país tiene una belleza natural impresionante.
1: Sí.
0: Desde los mares hasta los saltos de agua que desafían la gravedad, nuestro país es un tesoro. Uh-huh. Siempre lo hemos dicho, siempre sí. Tratamos de recomendar lugares hermosos con maravillas ocultas. Y aunque muchos creen que se conoce en toda la Argentina, nosotros hoy le vamos a contar lugares que a lo mejor no conocen.
1: Bárbaro.
0: Como por ejemplo, un lugar que se llama Arroyo Turquesa en la provincia de San Juan.
1: Ah, mirá vos.
0: Si lo pueden googlear, lo buscan, van a ver el color de ese arroyo, como los ojos de Hernán Drago.
1: De Hernán Drago, mirá,
0: así
1: turquesas.
0: Son. Turquesa, Arroyo Turquesa. Un color intenso que regala tonalidades celestes y una provincia con imperdibles joyas secretas. Un paisaje repleto de montañas que contrastan con el matiz turquesa. Así es este tesoro escondido en la provincia de San Juan. Único, imponente. El arroyo está emplazado a casi 4.000 metros sobre el nivel del mar, en plena cordillera de la Ramada, y abrazado por una de las 5 cumbres más altas de todo el continente. Estamos hablando del Cerro Mercedario. ¿Por qué tiene ese color el agua?
1: Claro, qué raro, ¿no?
0: ¿Por qué? Debido a los minerales a los que está expuesto en su recorrido, donde predomina el cobre.
1: Ajá.
0: La particularidad es que no solo tiñe el agua, sino también las rocas que descansan en el fondo del arroyo. El resultado es una postal digna de cualquier red social para fotografiar, donde la estética es la condición.
1: Qué lindo.
0: Para poder conocer el Arroyo Turquesa, el acceso es únicamente a pie.
1: Ah, mira.
0: A través de un trekking de 4 horas de ida y de vuelta. 2 de vuelta, Dios mío. Bueno,
1: pero vale
0: lo
1: la
0: que
1: pena.
0: Cuesta vale.
1: Pero claro, vale la pena.
0: Lo que cuesta vale.
1: ¿Usted conoce San Juan?
0: Patricio, no conozco San Juan.
1: Yo sí conozco, ¿sí? Una parte.
0: Es lindo.
1: Pero ese lugar no, mira vos.
0: Arroyo Turquesa. Con, bueno, entonces 4 horas de ida, 2 de vuelta.
1: Ajá.
0: Una dificultad normal, pero requiere de una buena preparación física para poder vivirlo sin muchas complicaciones.
1: Tendríamos que prepararnos entonces para ese.
0: La buena noticia, claro. La buena noticia es que vas a captar fotos que valen la pena.
1: Claro.
0: Vas a disfrutar de un paisaje único. Estamos hablando del Arroyo Turquesa en la provincia de San Juan.
1: Qué lindo,
0: Y la seguimos verdad. Por Catamarca, ¿qué te parece?
1: Catamarca, bueno. El campo de Piedra Pómez, que también no hemos hablado y nos han dicho que es muy lindo, yo no conozco tampoco.
0: No
1: Catamarca
0: conozco,
1: nada.
0: Yo tampoco, nada.
1: Es provincias que nos faltan.
0: Nos faltan.
1: Infinitas olas blancas petrificadas se instalan en un campo gigante de más de 75.000 hectáreas. El campo de Piedra Pómez es un área natural protegida ubicada a 530 kilómetros de la capital de Catamarca.
0: Ajá.
1: Un poco lejos está también, mirá vos.
0: Y claro, son lugares que están, por eso son lugares exóticos, están claro, alejados
1: claro.
0: Hay que buscarlos.
1: Claro. Y es uno de los destinos más mágicos que se encuentran en el país del fin del mundo. El motivo es muy sencillo. Es un mar de rocas blancas a más de 3.000 metros de altura, con formas pautadas por la actividad volcánica en la zona. Hace miles de años,
0: claro.
1: Eso quedó ahí.
0: Por eso se van haciendo así
1: formas,
0: redondeadas,
1: ¿no?
0: Por la erosión.
1: Claro. Los colores varían de blanco a rosa claro, grises y algún que otro rojo. Así que hay
0: bellísimo.
1: Piedras, rocas de todos los colores. El aspecto extraterrestre se mantiene como condición y es una de las cosas que más capta la atención de locales y turistas. Qué hermoso.
0: Qué hermoso. Campo de Piedra Pómez en Catamarca. Bueno, ya vayan anotando.
1: Claro, porque
0: Campo de Piedra Pómez en Catamarca y el Arroyo Turquesa en San Juan.
1: Tenemos que ir de viaje.
0: Y vamos a seguir, porque
1: sí,
0: hay más lugares.
1: Hay muchos.
0: Por Salta, bueno, por Corrientes, tenemos un montón de cosas para recomendarles. Santa Cruz, bueno, ni hablar. Montones de lugares.
1: Hermosos lugares divinos.
0: Si te parece, seguimos con más música, o si el operador considera, vamos a la tanda. Bueno, que haga el operador, que haga lo que le parezca.
1: Nosotros lo que le plazca.
0: Estamos conformes. Vamos.

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0: Seguimos en Viajeras, ¿cómo les va?
1: Seguimos, ya pasamos la primera media hora del programa y estamos con el invitado que hoy ya habíamos contado que iba a estar con nosotros, el señor presidente del Centro de Veteranos Combate de San Lorenzo, el señor Ernesto Aragón. ¿Cómo le va?
2: ¿Qué tal, chicas? Buenas tardes.
1: Buenas tardes.
2: Gracias por la invitación.
1: No, gracias. A nosotros agradecidas de que estés. Siempre un ratito, te haces un ratito porque tenés muchas actividades. Se van turnando con Sergio.
2: Sí, estamos siempre inventándonos trabajos, siempre estamos ocupados. Sí, hacemos cosas por la causa, por el centro.
1: Por la causa, por supuesto. Sí.
2: Mañana nos sumamos al evento que organiza la
0: municipalidad. Menos mal que mejoró el tiempo, Ernesto.
2: Menos mal, sí. Uh-huh. Y parece que va a estar muy lindo.
0: Sí, va a estar
2: lindo. ¿Vieron el día que hoy?
1: Sí, espectacular. Hoy está espectacular.
2: Y creo que mañana va a estar igual.
1: Igual, sí.
2: Entonces eso hace que la convocatoria sea bastante de la gente.
1: Bien.
2: Así que nosotros vamos a estar ahí con...
1: Contanos un poquito en qué consiste...
2: Nosotros los veteranos mañana vamos a... Entre los veteranos, el grupo de esposas y el grupo de hijos que participan en esto, vamos a estar ofreciendo locro, el famoso locro.
1: El tradicional locro.
2: Locro que a mucha gente lo seduce, que a mucha gente le gusta y que realmente va, sale muy rico porque...
1: Pero claro,
2: tenemos ahí un especialista.
1: Es decir, no es porque lo hagamos nosotros,
2: Se
1: vende todo.
2: Se vende todo. Todos los que... A veces nos quedamos cortos porque hay
1: claro,
2: gente que...
1: se van enterando y...
2: Sí, se van enterando.
0: Pero un precio especial también.
2: Y vale 15 mil pesos la porción, no me parece muy caro. No,
1: claro,
2: la porción es abundante, y tiene todo lo que lleva un locro.
1: Claro,
2: y más también.
1: Un locro.
2: Es
0: no escatiman en nada.
2: Sí, claro. Y aparte como lo hacemos, viste, en esa cocina de campaña, como que tiene un sabor diferente.
0: Sabor lindo, la cocina de campaña.
2: Tiene todo un atractivo. Todo.
1: Sí.
2: Y después estamos ahí también con un costillar.
1: Sí.
2: Y hacemos sanguchitos de vacío. El costillar lo va a hacer, lo invitamos a que lo haga el ganador del concurso anterior.
0: Ah, mira qué bien.
2: Este que ganó el concurso de asadores, que es aparte muy malvinero, dijo que él se ofreció ya. Entonces lo invitamos a que nos venga a hacer el costillar para nosotros.
0: ¿Cómo se llama, te acordás?
2: La verdad no me acuerdo, los chicos nuestros. Ajá. Ya uno, viste, ya se olvida.
0: Sí, está bien.
1: Ya pasó el año.
2: Sí, y después ellos también van a hacer sanguchitos de vacío.
0: Sí.
2: Así que tenemos...
1: Para vender también.
2: Bastantes cositas.
0: Sí, porque ahí nos decían que es un patio de comida para 400 personas van a preparar. La verdad que es muy grande el ámbito.
2: Sí. Y nosotros en la cocina salen... alrededor de 200, un poquito más, 200 porciones de locro.
0: Ajá.
2: Sí. Pero ya te digo, siempre nos quedamos cortos, ¿no?
1: Claro.
2: Hubo veces que no nos quedó ni para comer nosotros.
0: Claro.
2: Porque la gente pide, a veces vienen...
1: Rasqueteando el último que
2: rascando la olla.
1: Se meten adentro de la olla.
2: Sí.
1: ¿Qué tal? Y ahí trabajan todos, ¿eh? Las esposas,
2: y están todos allá en el centro preparando. Están todos ahora en el centro, así que yo de acá me voy a ayudar un poco.
1: Claro, picando todo. Sí. Es un trabajito el locro.
2: Lleva tiempo.
0: ¿Usted lo hizo, Patricia?
1: Nunca.
0: Yo sí lo
1: he
0: hecho.
1: Pero he visto hacer.
0: Sí, yo lo
1: por
0: he hecho.
1: Por eso sé que es mucho trabajo.
0: Pero es lindo cuando hay mucha gente hacerlo.
2: Y
0: muchos,
2: sí, sí.
0: Es
2: sí,
0: más
2: sí.
0: lindo.
2: Mano de obra a veces...
1: Falta.
0: ¿Cómo hacen? Claro, porque tenés que preparar y hervir las cosas un poquito antes.
2: Claro,
0: también,
2: claro, hay que preparar todo y hervir, y mañana en el Campo de la Gloria se cocina.
1: Junta todo,
2: se cocina, claro. Uh-huh.
1: ¿Y cuánto tiempo de cocción? Por ejemplo, hoy toda la preparación y mañana.
2: Pero, y mañana se arranca tempranito, 7 de la mañana.
0: Sí, dijo que iba a estar temprano. Los que quieren ir a ver, dijo Sergio.
2: Sí.
0: Porque pueden acompañar, claro.
1: ¿Y desde cuándo puede ir la gente a comprarlo?
2: A partir de las 12.
1: De las 12.
2: Mañana a partir de las 12.
1: ¿Se va a comprar directamente ahí?
2: Directamente ahí, sí.
1: No se encarga.
2: No venta anticipada, no.
1: Total, saben que lo venden.
2: Sí, saben que lo venden.
0: ¿Y la porción del asado cuánto, Ernesto?
2: La porción del asado, 30.000. Él es un kilo.
0: Es el kilo, claro.
2: Y el sanguchito de vacío, 10.000.
0: Ajá.
1: 10.000.
0: Buenísimo también.
2: El asado, el... en la oportunidad anterior que hicimos, que se hizo el concurso,
0: sí.
2: También se vendió todo, se vendió un poquito más barato que ahora. Creo que lo vendimos a 25.
0: Claro.
2: Pero me parece que un kilo de asado ya cocinado
0: no está tan caro.
2: Claro. Hemos estado en otros lugares y hemos visto que lo venden a 50.
0: Sí,
2: ¿no?
0: Sí, sí, es una porción generosa.
1: Se les va la mano.
2: 50 me parece que es un poco caro. Claro. 30 no me parece, porque ya está listo a comer.
1: Claro, o sea, claro. Vas al campo de la grilla, te lleva la comida. Y
2: te lleva, le damos el cubierto, o sea, el locro ya viene, lo damos
1: por porción.
2: En el envase
0: claro.
2: térmico.
0: El
2: y después le damos los cubiertos también, así que
0: claro.
2: Sí, hay que ir a...
0: Qué lindo, solamente a degustar.
1: Y aparte hacer una buena obra porque colaboran con la obra de ustedes.
2: Claro, nosotros siempre juntamos para las actividades solidarias que hacemos. Uh-huh. Las mujeres, ustedes saben, ya lo han charlado. Nosotros siempre que podemos juntar les llevamos algún geriátrico.
0: Uh-huh.
2: Los chicos por ahí colaboran y compran todo para hacer algún chocolate para una escuela que no puede comprar las cosas. Porque hoy hacer un chocolate no baja de los 200 mil pesos.
0: Sí. Claro,
2: hacer un chocolate para 400 chicos.
1: Claro, sí, claro. Sí.
2: No baja de los 200 mil el costo de las cosas.
1: Todo es plata,
2: que utilizar, ¿verdad? ¿No?
1: Claro.
2: Más allá del tiempo, el traslado, el combustible, pero
1: lo que
2: consumo hoy son 200 mil pesos. Fácil para hacer un chocolate para una escuela.
0: Claro, está buenísimo.
2: Una escuela no muy grande, porque si hablamos de una escuela de 800 chicos, ya es el doble de gasto.
0: Claro, seguro.
2: Es un chocolate, un chocolate. Sí.
1: Claro, acabo de decir un chocolate, y sin embargo...
2: Claro, pero la caja de leche de un kilo, ¿cuánto sale?
0: Claro.
2: 10 lucas para arriba,
1: depende de la marca. Plata ahora, claro. Todo es mucha plata.
0: Se suma de nada.
2: No, todo es mucha plata.
1: Y esto, por ejemplo, lo recaudado de mañana, ¿ya tiene un destino o no? ¿Va para el fondo
2: vamos sumando. Nosotros, chicas, nuestra institución, el único recurso que tiene es la cuota societaria de los socios.
0: Uh-huh.
2: Entonces, siempre que podemos hacer algo para sumar, porque bueno, el edificio hay que mantenerlo.
0: Claro.
2: Ahora tenemos que arreglar los techos.
1: Un mineral.
2: Y claro, una lata de pintura impermeabilizante, ahí necesitamos cuatro latas.
0: Claro.
2: Más toda la mano de obra. Después tenemos que...
1: ¿Podemos hablar a la comunidad a ver si pueden donar los materiales? ¿Por qué no?
2: No, yo tampoco queremos. No.
1: ¿Pero por qué no?
2: Nosotros eso lo...
1: Contribuir.
2: Vamos a alguna casa y lo compramos al contado y nos hacen algún buen descuento. Uh-huh. Siempre nos hacen buen.
1: Pero con todas las obras que hacen
0: ustedes.
1: Ese
0: espacio se lo cedieron, ¿no? A ustedes.
2: Sí.
0: ¿La municipalidad?
2: La municipalidad, ese espacio es nuestro, pero cedido por la municipalidad.
0: Claro, buenísimo. Eso es gran ayuda también.
2: Claro, es nuestro, sí.
0: Sí.
2: Y hoy día, bueno, hemos logrado que, bueno, nosotros pagamos luz y pagamos gas. Después el agua estamos exentos. Hace unos meses conseguimos internet también gratis.
0: Ah, qué bueno.
2: Y los impuestos, bueno, no nos cobra la mujer.
0: Claro.
2: El impuesto inmobiliario y municipal no nos cobran.
0: Bárbaro.
2: Pagamos los servicios, luz y gas.
0: Claro. Y si querés decir, Ernesto, el lugar donde están, porque también pueden ir a visitar, ¿no es cierto?
2: Por supuesto, sí.
0: Que es un hermoso lugar ahí donde están ustedes.
2: Sí, la sede nuestra, que es cierto, hay mucha gente todavía
0: que no sabe
2: dónde estamos. Es pasaje al Sugaray 705, entre Catamarca y San Carlos.
0: Vale.
2: Esa es nuestra sede. Estamos todas las mañanas, de 9 a 12. Sí. Así que, bueno, que quiera pasar a conocer, a ver lo que tenemos. Ahora tenemos un proyectito, estamos haciendo un pequeño museíto con aviones, barquitos, todo en 3D.
1: Ajá. Qué bueno
2: es. Sí,
1: eso.
2: Por eso también necesitamos juntar unos pesitos. Y estamos haciendo varias vitrinas para mostrar eso. Con todos los aviones, los barquitos y la artillería que participó en la Guerra de Malvinas.
1: Qué bueno.
2: Como no es grande el centro.
1: Claro,
2: tiene que ser de ese tamaño. ¿No?
1: Claro. Y para ir a visitarlo, ¿se puede ir a cualquier mañana o
2: hay que pedir? De lunes a viernes estamos de 9 a 12.
1: Bien.
2: Así que si quieren.
1: Y si fuera una escuela, por ejemplo, un grado, ya tendría que avisar.
2: Y sí.
1: Claro.
2: Ya nos avisan, así los esperamos, les ofrecemos siempre alguna merienda. Han ido ya varias escuelas. Ahora, uh-huh. Es más, ahora el 2 de septiembre viene una escuela del norte de Santa Fe.
1: Ay,
2: vienen
1: qué bueno,
2: al convento, sí, porque una de las docentes es esposa de un veterano de allá, de aquella zona. Así que se conectó conmigo y bueno, vienen a conocer el convento y a nosotros, y el centro de veteranos. Bueno, y de acá se van al monumento. Así
0: qué importante, porque para los chicos que le quede conciencia también de, ¿no?, de esta lucha que fue de los héroes que han quedado en Malvinas y realmente de una guerra que tuvimos, ¿no? Y está bueno que se sepa, que se conozca. Para los chicos que no lo saben.
2: Sobre todo, sí, los chicos en la edad escolar, ¿no?
0: Claro.
2: Los adolescentes y los más chicos que... Pero hemos logrado un montón, chicas. Hemos logrado llegar muchísimo. Pero es toda tarea nuestra.
0: De hormiga, ¿eh?
2: Claro, tarea de hormiga, malvinizando en las escuelas. Ahora con... ustedes vieron el... que estamos tomando la promesa de lealtad, que es otro evento muy lindo. Ajá. Que nos permite llegar.
1: Estuvieron en San Carlos, sí.
2: Estuvimos, sí, uh-huh. Sí, en varias
1: qué lindo
2: en
1: eso,
2: varias,
1: ¿no?,
2: escuelas de acá y de la zona. Y es terrible el valor que le dan los docentes. Uh-huh. Así que bueno, de una u otra manera llegamos y seguimos malvinizando. Que es lo que
1: nos... Y hablábamos fuera del aire que los invitan a todos los eventos que tienen que ver con la ciudad, sí, y a otras ciudades, sí, también vecinas. Sí, sí. Qué importante que se los tenga en cuenta siempre, sí, más allá de la fecha, ¿no?
2: Sí, sí, nos invitan a cualquier inauguración. Nos participan, y nos invitan, no por compromiso, nos invitan de corazón.
1: Claro, porque los tienen presentes.
2: Para que estemos presentes. Uh-huh. Sí, de todos lados recibimos invitaciones.
1: Está muy lindo. Y aparte, sí, bueno, siempre acompañado por las esposas.
2: Y ahora se han sumado al grupito de esposas y los chicos, bueno, los chicos trabajan todos, así que por ahí les cuesta.
0: Y los chicos van a ser la herencia de ustedes.
2: Y esa es la idea.
0: Claro.
2: Esa es la idea, sí, que ya sigan con esto, ¿no?
0: Seguro.
2: Pero bueno, no es fácil.
1: Los chicos trabajan un montón también, ¿eh? Organizan los eventos.
2: Los chicos, y bueno, son mentes jóvenes.
0: Claro.
2: Son mentes más...
0: con más actividad, tienen, claro, más ganas de hacer cosas.
2: Claro, ellos manejan las redes sociales como nada, sí, ellos enseguida hacen cosas que a nosotros nos cuesta mucho más tiempo.
0: Claro.
1: Sí, aparte que ellos tienen los conocimientos de las redes y todo eso.
2: Claro.
1: Es como que se complementa, ¿no? Los jóvenes con los que no son tan jóvenes, pero tienen toda la experiencia.
2: Yo lo tengo a mi hija, a Sofía, que es...
0: Sofía
2: es malvinera.
0: Ha venido acá.
1: Sí.
2: Malvinera, le gusta mucho la causa y vive haciendo cosas por...
1: Y eso es fundamental, trabajar en equipo.
2: Que le guste, que le guste.
1: Le gusta lo que
0: porque
2: hace.
0: También, Ernesto, van a estar con la Feria de Emprendedores, con 300,
2: claro,
0: gastronómicos, artesanos, claro, revendedores, y ustedes también estarán con el stand
2: también
0: vendiendo sus
2: cosas. También está Sofía ahí mañana. Sí,
0: seguro,
2: sí,
0: que sí.
1: Vendiendo los objetos malvineros también.
2: Sí, eso también es una cosa que la gente... Y compra mucho. Uh-huh. Le gusta usar cosas de Malvinas.
1: Sí.
2: Las gorritas, sobre todo, remeras.
0: Los vasos, parches, son espectaculares también.
1: Sí, pins.
2: Es terrible como la gente le gusta, usar. Y vos ves mucha gente con gorritas, uh-huh, ven mucha gente con remeras.
1: Está muy bueno eso.
2: Sí,
1: está muy bueno.
2: Ha tomado, sí.
0: Pero
2: sí,
0: es parte de nuestra historia, es algo que tenemos que valorar. Sí. Yo digo, viste, no se ha valorado un montón de tiempo y está bueno que eso que estuvo dormido se despierte.
2: Ahora fíjense en que 5 minutos que la selección mostró la bandera, que cuánto que despertó, ¿no?
1: Justamente eso te íbamos a preguntar.
2: A nivel argentino, a nivel mundial.
1: ¿Qué les pasó a ustedes cuando vieron eso?
2: Y
1: ¿lo charlaron?
2: ¿Les pasó a ustedes alguna lágrima se le cayó? Se imaginan que a nosotros nos tocó.
1: ¿Lo charlaron eso entre ustedes?
2: Sí, inesperado, sí, ¿no?
0: Ajá. Sí, fue inesperado, pero medio que lo tramaron, creo, a eso para que se viera, se viralizara de tal manera como se lo fue.
2: Claro, sí, yo creo que fue bien, fue planeado.
1: Uh-huh. Claro.
2: La bandera que hicieron, tirársela a los jugadores.
0: A raíz de eso, tiene cosas buenas y cosas malas, y bueno, es para discutir a veces, porque bueno, a lo mejor, viste, que los otros se pongan en contra de uno. Pero lo bueno que tiene esto es que hay mucha gente que preguntó qué era Malvinas, claro, dónde estaba Malvinas, claro, qué pasó con Malvinas. A raíz de eso, hay mucha gente que no conocía este tema.
2: Claro, sí, eso hizo resurgir la causa. Uh-huh. ¿Cuánto se movió en las redes sociales el interés por...
0: Seguro.
2: Por Malvinas.
1: Sí.
2: Pero bueno.
0: Uno trata de no ofender, ¿viste? No, pero bueno.
2: En 5 minutos hicieron más, dijo uno. Lo que no es hicieron verdad. La diplomacia verdad. En tantos claro, años, ¿no? Eso es
1: verdad. Bueno, y también todo lo previo, ¿no? Previo al partido, ya sí, era como claro. Tal vez se venía hablando mucho claro. De.
2: Sí, previo al partido
1: iba a pasar.
2: Se vivía. Sí. Ustedes vieron que la hinchada argentina, por ahí no está bueno, pero bueno, lo hace, le sale. Cuando tocaron el himno,
1: sí.
2: El himno de ellos,
1: sí, sí,
2: abucheo
1: sí.
2: Total.
1: Es que el argentino es así, ¿viste? Argentino. Es pasional.

0: y siempre los que invitamos son pilotos, los que han tenido acciones más que heroicas. Así que hemos invitado, pero todavía no me han confirmado. Calculo que para octubre, como mucho, vamos a tener alguna novedad. Algunas visitas importantes, algunas visitas de gente que va a dar unos testimonios muy lindos.
1: Bueno, muy te esperamos entonces cuando tengas novedades.
0: Sí. No, yo siempre vengo.
1: Para que podamos invitar a todos.
0: Sí, claro. Sí. Así que bueno, no me quiero adelantar porque no me han confirmado.
1: Claro. Bueno, pero está la idea, porque, digamos.
0: Claro, sí, yo estuve con ellos hace unos poquitos días en el Liceo Aeronáutico de Funes. Uh-huh. Les dije, quiero que vengan a San Lorenzo, puede ser. De paso conocen nuestra histórica ciudad y les gustó mucho la idea.
2: ¿Ellos son pilotos?
0: Sí, son pilotos famosos, más pilotos conocidos.
2: Con experiencia, claro.
0: Sí, con una trayectoria impresionante.
2: Qué lindo eso.
1: Bueno, ojalá que se dé.
2: Sí, sí, porque aparte cuentan su vivencia, su experiencia. Es enriquecedor todo eso.
0: Mojé acá.
2: No hay problema, no hay problema. Después
0: bueno.
1: Así buenísimo.
0: Eso es lo que tenemos ahora. Después, bueno, vemos.
1: Buenísimo, siempre haciendo algo. Y qué bueno esto de que forme parte, como en esta escuela que viene de Santa Fe, que la sede sea parte del circuito turístico de la ciudad.
0: Sí, sí.
1: Está muy bueno eso.
0: Lo que yo quiero hacer ese pequeño así museito es justamente para después decirle a la gente, che, ténganos en cuenta para las mismas visitas que vienen de afuera, que pasen a
1: conocer. Claro, porque está cerca, está relativamente cerca de donde está todo el centro turístico de la parroquia, de los museos.
0: En 15 minutos, media hora ya está. Claro. Porque tampoco es muy grande nuestro centro, pero con que pasen un ratito.
1: No, pero todo lo que se aprende, lo que pueden ver, que no lo van a ver en otro lado. No. Así que está buenísimo que forme parte.
2: Bueno, volvemos a repetir, ¿no es cierto, Ernesto? Entonces van a estar el domingo 23 de agosto desde...
0: Temprano, y nosotros vamos a estar desde tempranito, desde tempranito preparando el locro ahí.
2: Bárbaro.
0: Y el costillar. Sí. Y a partir de las 12 ya pueden pasar a...
2: Bárbaro. Lo bueno de esto también es que va a haber bandas en vivo, Sí, yo tengo acá el dúo Cabral Leiva, Las Voces de la Tierra, Mario Jerez y su conjunto, Los Bombos Sanmartinianos, Cosechando Amigos, Los Oxidados, Los Amigos de lo Ajeno, Esencia Aliyu, Juli Chiole, Ballet Miriam Dócola, Impulsa va a estar también, ajá, Espacio Cultural Enjoy, La Verón, Grupo Estilo, San Martín Memoria Viva, Oliva Arte en Movimiento. Así que un montón de gente que colabora con esto.
0: Una tarde muy linda.
2: Sí, va a estar.
0: No, no sabía quiénes estaban.
2: Sí, sí. Esto lo ha puesto la Municipalidad de San Lorenzo, claro.
1: Buenísimo.
2: Avisando en prensa.
1: Entonces no tienen que llevar recipiente.
0: No, no, para el locro no. Nosotros los damos con recipiente y los cubiertos.
1: Buenísimo. Qué bueno es. Ya se puede comer ahí, se quedan a escuchar las bandas.
2: Sí, las mesas, yo he comido ahí.
0: Hay mesas ahí, claro.
2: Hermoso.
0: Claro.
2: Muy bien. Porque con manteles y todo bien ordenado. Todo.
1: Bueno, sí, así que están todos invitados.
0: Sí. El campo de la gloria.
2: Estando lindo el día es ideal.
1: Y va a estar lindo, así que seguro. Van a tener una convocatoria, se van a quedar cortos, seguro.
0: Siempre lo pasó, yo calculo que...
2: Pero mañana después se venden también otras cosas también, ¿viste? Que hay otras comidas, que se queda así, hay empanadas, hay
1: Bueno, invitamos a todos entonces, a apoyar a los veteranos de Malvinas, a comprar el locro malvinero, el famoso locro malvinero, el costillar, y de paso colaborar con la causa, ¿sí?
0: Bueno,
1: muchas gracias por haber venido. Saludos a las esposas, a los chicos.
2: Gracias, Ernesto. Y las puertas abiertas, como siempre, acá cuando quieras venir, estás más que
0: muchas gracias
2: invitado.
0: A ustedes, chicas, por la invitación.
1: Listo, gracias.
2: Nos vemos. Hasta pronto.
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0: 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Este nuevo edificio se sumará a los 5 existentes en distintos puntos de la ciudad, con los que la Municipalidad brinda educación inicial de manera gratuita a todos los vecinos.
1: Ahora estamos construyendo un jardín maternal modelo, una inversión importante de alrededor de 400 millones de pesos en Barrio Rivadavia, para atender la demanda de los niños de la zona sur de la ciudad.
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0: Y seguimos aquí en Viajeras, 15 horas 7 minutos. Recién se fue Ernesto Aragón, el presidente de los veteranos de Malvinas, que mañana van a estar vendiendo su locro malvinero, costillar y sanguchitos de...
1: Sanguchitos de bondiola.
0: Bueno, sí. Así que para mañana vayan al evento que se va a desarrollar en el Campo de la Gloria. Desde las 12 del mediodía pueden ir a comprar y a colaborar con el Centro de Veteranos de Malvinas. Y mientras charlábamos con Ernesto, recibí fotos de los que están trabajando en la previa del locro.
1: Porque estarían escuchando.
0: Claro, les mandamos seguramente.
1: Un abrazo grande a todos.
0: Mandamos un beso. Así que me mandaron fotos con... que ya te dan ganas de comer con todo lo que están haciendo. Ya hirviendo todo por separado, cortando todas las verduritas.
1: Claro.
0: Así que bueno.
1: Qué trabajo, ¿eh?
0: Qué trabajo. Y no son muchos para hacerlo.
1: Claro.
0: Y hacen un montón de cantidad. Sí. Así que bueno, espectaculares las fotos. Gracias por mandarla, Cari. Y bueno.
1: Buenísimo.
0: Los queremos mucho. Así que siempre dispuestas a ayudarlos en la difusión de todo lo que hagan ustedes. Bien, tenemos un mensaje de Milo. Milo Alodi, que nos escucha todos los sábados.
1: Todos los sábados.
0: Sí. Nos mandó unos audios, un mensajito. A ver si lo podemos pasar. Le pedimos al operador.
2: Hola, Pati, te estoy en...
0: Ahí está.
2: Hola, Pati, te estoy en...
0: Nos está escuchando Milo, atento ahí. Y manda mensajes. Tenés que hacer como Milo, mandar mensajes aquí a la radio, que estamos esperando que nos mandes tu audio o tu mensajito al 3476-210-555. Un besote grande para
1: Milo.
0: Gracias,
1: hermoso mensaje.
0: Que nos está escuchando ahí. Un besote enorme. Gracias por el mensaje. Bien, también tenemos acá la visita del asistente que dijo que venía y vino.
1: Vino el asistente. Está con un poco de tos,
0: Estamos todos igual. Todos igual.
1: Está con un poco de todo, pero está cebando mate acá. Está colaborando.
0: Sacando fotos. Ella viene y trabaja.
1: Sí, sí, obvio.
0: Casi que la mandamos para allá, para los excombatientes también a cortar verdura, ¿o no?
1: La cocina no es su fuerte igual.
0: ¿No?
1: No.
0: ¿Ah, de las mías? Yo claro, yo también. Si me pones, yo te puedo ayudar. No es que me encante. Pero
1: claro, no es que diga, uy, me voy a deslomar cocinando.
0: No. Antes cocinaba mucho más, cada vez menos cocino. Bueno, seguimos recomendando lugares exóticos de nuestro país para viajar.
1: Sí,
0: recordamos
1: sí.
0: que habíamos recomendado el Arroyo Turquesa en San Juan y el Campo de Piedra Pómez en Catamarca.
1: ¿Para qué sirve la Piedra Pómez?
0: Para las durezas, ¿no? Para las asperezas. Sí. ¿Qué pensabas que no sabía? Yo de cocina no sé, de esto sé.
1: No hablamos mucho, pero la verdad que antes se usaba más. Antes se usaba más, ahora medio como que no existe.
0: Nunca usé yo, pero yo sé que es para eso.
1: Yo sí se usa. Y si no está la escofina, pero bueno, ella es de metal la escofina.
0: El pico y el martillo.
1: Eso ya vienen para... otros tipos de aparatos eléctricos ahora.
0: Y ahora hay tantas cosas.
1: Pero ahora, claro, pero antes se veía mucho más, no sé, no, ahora no claro. fui nunca a comprar más. Y,
0: pero deben vender todavía. No, sí, seguro. Bueno, en Salta hay unas cuevas que se pueden visitar en Axibi. Son formaciones rocosas naturales que están en la provincia de Salta, que guardan un lugar que parece un paraíso rojizo.
1: Ah, mira qué lindo.
0: En pleno Valle Calchaquí. Declarado área protegida, visitarla depende necesariamente del ingreso con un guía especializado y con conocimiento. O sea, no podés ir por tu cuenta.
1: Ajá.
0: Tenés que contratar la excursión con un guía. El comienzo del recorrido es en la hostería La Enramada, al lado de la finca Montenieva, a 7 kilómetros de Seclantaz. Los viajeros se suben en camionetas 4x4 para después caminar 4 horitas.
1: Oh,
0: te lo regalo. Para llegar a las cuevas.
1: Que me avise, que saquen una foto y después...
0: ¿Por qué no se puede seguir en la 4x4? Bien, entonces...
1: Nos reímos nosotros, pero es lindo también, ¿no? Hacer un poco de trekking.
0: Bueno, es un paisaje que parece marciano, que tiene cañones, formaciones. Incluso es posible ver arte rupestre grabado en las paredes, que datan del año 200 a.C. y pertenecen a la cultura Kakán. Es un espectáculo maravilloso. Claro. Por eso debe ser que lo cuidan tanto también, sí, que no se puede acceder con vehículo.
1: Claro.
0: Empieza el recorrido en 4x4 y después una caminata por, claro, para llegar a las cuevas. Pero vale la pena, ¿eh? Vale la pena. Si pueden, como siempre decimos, googleen y van a encontrar lo hermoso que son esos lugares. ¿Continúo o continúa, señora?
1: Porque continúo, si quieres.
0: En Mendoza tenemos otro lugar. En Mendoza, Mendoza tenemos otro lugar hermoso para...
1: La Payuña.
0: La Payuña. ¿Qué es La Payuña?
1: Los mendocinos lo dicen como usted lo dijo. ¿Cómo? Sí,
0: claro.
1: Sí, sí, sí. Payuña. ¿Qué es
0: mendocino? Yo hablo en mendocino, sí.
1: ¿Dónde aprendió el idioma?
0: Domino, domino.
1: ¿Dónde aprendió el idioma?
0: Bueno. No te puedo contar tantos detalles.
1: No lo conozco, la verdad.
0: No, yo tampoco.
1: No lo conozco. Un parque volcánico formado por más de 800 volcanes. De más está decir que es uno de los parques con mayor concentración volcánica de todo el planeta.
0: Ah, mira, y lo tenemos aquí en nuestro país.
1: La Payuña, a casi 300 kilómetros de la capital de la provincia de Mendoza, se impone como un destino alternativo que tiene ganas de pelear el podio para estar en el radar más amplio de aquellos que viajan regularmente.
0: Uh-huh.
1: Al margen de su relevancia volcánica, el telón de fondo es un intenso color oscuro, entre negro y rojo, qué lindo debe ser, es llamativo, que bordea laderas de elevaciones rocosas, transformándolo en un paisaje imponente y poco común.
0: Qué lindo, tal, otro lugar exótico.
1: No, la verdad que no lo había sentido nombrar siquiera.
0: No, La Payuña, te lo digo así en mendocino. Y seguimos sumando lugares hermosos de nuestro país, como por ejemplo la meseta de Somuncurá en Río Negro.
1: Ajá.
0: Nos vamos para el...
1: No es Namuncurá, es para Somuncurá.
0: Somuncurá, este es un pariente lejano. Es un rincón agreste esculpido por la acción volcánica a lo largo de 40 millones de años.
1: Uh-huh.
0: Se alza como una isla solitaria en medio de la vasta estepa, ofreciendo uno de los panoramas más espectaculares de la región patagónica. La ventana ideal para descubrir la meseta de Somuncurá se abre de octubre a abril. Mira. Esa es la mejor época.
1: Ajá.
0: O sea que dentro de poquito ya se puede ir, ¿eh?
1: Claro.
0: Estamos en agosto. Y acceder a este reducto natural no es tarea fácil tampoco, porque justamente estamos diciendo son lugares exóticos. Exigen vehículos 4x4.
1: Ajá.
0: Y la guía experta de vaquianos locales que conocen el lugar. Una vez ahí se pueden hacer excursiones a caballo,
1: ajá,
0: safari fotográficos, avistaje de aves y caminatas por la zona. Incluso ascendiendo hacia la planicie que corona la meseta, también se pueden ver lagunas, son lagunas temporales producto de las lluvias y las nevadas. Escucha, Laura, con flamencos y otras aves.
1: Qué hermoso.
0: Un espectáculo.
1: Debe ser
0: maravilloso, ¿eh?
1: Sí, espectacular.
0: Dice, cuando estás en la cima podés ver el horizonte infinito. Qué belleza.
1: Qué hermoso.
0: Así que, bueno.
1: ¿En qué lugar ese?
0: La meseta de Somuncurá en Río Negro.
1: Río Negro. No conozco tampoco Río Negro, no.
0: El lugar. La cultura local se convierte en el compañero de viaje ideal, ofreciendo la posibilidad de alojarse en estancias y casas de familia.
1: Ajá.
0: Mira, gente que ofrece su casa y gastronomía regional. También, como siempre decimos, lo mejor de la provincia, así que bueno, un lugar espectacular, no solo por el paisaje, sino por las aves bellísimas que están en ese lugar. La meseta de Somuncurá en Río Negro.
1: Qué hermoso, muy bien.
0: Bien, ¿quieres que escuchemos un poco más de música?
1: Cómo no, vamos a hacer una pausita.
0: Y después seguimos viajando.
1: Sí, sí, porque se nos termina la voz, si no, ¿no?
0: Se nos, sí. Se nos termina la voz, se nos termina el programa.
1: No, todavía falta igual. Bueno, tenemos tiempo.
0: Vamos a un tema, después no sé si seguimos con algo más. Pero mientras tanto, esperamos tu mensaje al 3476-210-555. Estamos en FM 95.3 Universal.
1: Vale.

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0: Bueno, y seguimos en Viajeras y son las 15:23. ¿Cómo pasa la hora, no,
1: Patricia? Tremendo, tremendo cómo pasa. Y seguimos recorriendo lugares exóticos de nuestro país, como por ejemplo
0: Salto Encantado. ¿Dónde está Salto Encantado? ¿Sabe
1: dónde
0: usted?
1: ¿Dónde está? ¿Usted lo chequeó? ¿Corrientes?
0: No, está en Misiones.
1: Ah, cerquita, bueno.
0: Sí.
1: Ahí cerquita. Nomás. Cerquita no. De Corrientes.
0: Un espectáculo aguarda a quienes buscan aventuras inolvidables en la selva misionera. Un paraíso escondido, donde la naturaleza despliega su grandeza entre agua y vegetación exuberante. Enclavado dentro del parque provincial, el protagónico del salto de 64 metros de altura es innegable. El verde combina a la perfección con el agua cristalina y el rugir de la caída es realmente imponente. Pero al margen de la cascada, también se despliegan un sinfín de senderos y miradores estratégicamente ubicados para disfrutar de la flora y fauna del lugar. Bueno, yo conozco, viste, las cataratas, obviamente, y hemos hecho la parte de la selva, viste, también.
1: Sí,
0: impresionante la vegetación.
1: Qué hermoso. Okay, ahí volvería.
0: Las flores que se ven, bueno, todo.
1: Volvería.
0: Bueno, en una parte las mariposas, la cantidad de mariposas que hay, que acá no se ven ya prácticamente, pero es un lugar bellísimo. La apuesta se redobla con la posibilidad de acampar bajo las estrellas y pernoctar en una experiencia de camping que convierte la noche en un cuadro de constelaciones y sonidos selváticos. Ojo, ¿eh? Qué lindo. Para el que le gusta estar a la noche ahí.
1: Hermoso.
0: En un lugar inhóspito.
1: Hermoso.
0: Pero bueno, para los amantes de las aves, este paraíso se convierte en un escenario vibrante, donde encontramos colibríes y pájaros de colores deslumbran con su plumaje. Además, hay un área de servicios, estacionamiento, wifi, un restaurante, proveeduría y hasta un local de venta de artesanías. Así que, bueno, completito todo ahí para uh-huh. poder hacer la excursión, ¿no? Por último, una vez al mes, el parque se transforma en un teatro cósmico para aquellos que desean explorar más allá de la cascada y la selva. El astroturismo Cielo Guaraní invita a descubrir la cosmovisión del pueblo guaraní sobre el cielo nocturno, una experiencia única que conecta con las estrellas de una manera que va más allá de lo tangible.
1: Qué lindo, wow. Te dan ganas de ir,
0: ¿Y sí?
1: Dan ganas de ir.
0: Seguro. No conozco tampoco esa parte.
1: No, yo tampoco. Mira, estaba revisando el Instagram.
0: Sí.
1: Pero nosotros decimos que nos manden mensajes ahí y no lo revisamos en el programa. Las chicas de las esposas de los veteranos nos habían mandado las fotos por ahí también.
0: Ah, mira.
1: Y nos tiraban el dato de cómo se llama el asador de mañana, que Ernesto no se acordaba.
0: Ah, tenés razón, que él no se acordaba.
1: Eduardo Moreno.
0: Ah, muy bien. Gracias por el dato, entonces.
1: Gracias por estar prendidas.
0: Porque es el último ganador, entonces, este muchacho.
1: Claro, el último ganador.
0: Claro, el asado que hicieron la otra vez.
1: De los, sí, el concurso asadores a la estaca.
0: Qué bueno.
1: Buenísimo, bueno. Gracias, chicas, por estar ahí pendientes. Nos encanta esto, ¿no? Cuando hay gente que nos está escuchando y nos manda mensaje. Todavía estamos esperando que nos cuenten dónde podemos conseguir alfajores santafesinos.
0: Claro, no andaba.
1: No puede ser que no sepamos. Nadie sabe. ¿Hay que ir a Santa Fe? No.
0: No, tan lejos no voy a ir. Por ahora no.
1: Y lo necesitamos. Bueno, les voy a recordar que estamos paseando por Argentina, por lugares exóticos. Ya recorrimos un lugar más lindo que el otro.
0: Sí.
1: Y ahora les voy a recomendar uno que está en la provincia de Jujuy.
0: Ajá.
1: Y son termas.
0: Ah, qué
1: lindas son las termas.
0: Sí.
1: Termas del río Jordán.
0: No, claro, no conozco tampoco.
1: El corazón de la selva de Yungas, Jujeña, aloja un espectáculo para todos los sentidos.
0: Uh-huh.
1: Múltiples pozos naturales con profundidades de hasta 3 metros, que desfilan como joyas esmeraldas enclavadas en el paisaje exuberante. El color predominante de esas termas, un celeste verdoso divino, fuente de las abundantes concentraciones de azufre y minerales.
0: Mira.
1: Te podés bañar en esas aguas para relajarte.
0: Sí.
1: Una calidez de casi 30 grados tienen esas termas, habilitando que el cuerpo absorba las propiedades benéficas que desprenden. En las termas la naturaleza se presenta en su máximo esplendor, creando un oasis de serenidad donde la belleza se fusiona con la tranquilidad. Es un relax total y aprovechando las propiedades de las termas y aparte ver el espectáculo maravilloso, ese color divino.
0: Qué lindo, ¿eh?
1: Un rincón mágico donde el agua cristalina se convierte en el hilo conductor que conecta con la esencia auténtica de Jujuy. Y algo para tener en cuenta, que si querés ir a las termas del río Jordán en Jujuy, tenés que ir con un guía turístico.
0: ¿Mm? Ah, mira.
1: Bien, en Salta
0: sí.
1: está el Cono de Arita. El Cono de Arita es una pirámide natural que alcanza los 200 metros de altura y es uno de los grandes misterios de la naturaleza que tenemos aquí en nuestro país, en la provincia de Salta. Emplazado en pleno salar de Arizaro, que es el salar es el tercero más grande de Sudamérica, a más de 3.000 metros sobre el nivel del mar, es un monumento geológico de aspecto casi surrealista. Lo llamativo es su perfecta forma cónica, que está compuesta por una fusión de rocas volcánicas y sal. Imagínate,
0: claro.
1: Un paisaje
0: rarísimo, eso,
1: ¿eh?
0: Claro.
1: Se especula que el Cono de Arita fue un centro ceremonial en tiempos pre-incas, donde se realizaban rituales en homenaje a la Pachamama. O sea, mirá el tiempo que tiene, ¿no?
0: Claro.
1: Y bueno, un espectáculo maravilloso. ¿Cómo se puede formar un cono tan perfecto?
0: La verdad gracias que una cosa rara,
1: a la erosión,
0: claro.
1: ¿No? De la fusión de rocas volcánicas y sal. Así que ya tenés dos lugares más. Uno en Jujuy, las termas del río Jordán, y otro en Salta, el Cono de Arita. Y Laura, vos nos habías estado contando sobre el Salto Encantado.
0: Sí, el Salto Encantado,
1: en
0: Misiones.
1: Bien.
0: Sí. Y también recordemos hoy, porque bueno, están de fiesta, la Fermi Fest era hoy, iba a tratar de ir, pero bueno, vino mi hija
1: pasaron
0: a
1: cosas.
0: Uruguay y no pude ir. Pero sé que la están pasando bárbaro porque hay fotos. Y bueno, y también nos invitan para el Día de Campo, que pueden ir mañana a la Fermifest también. Pueden ir a pasar el día a comer al mediodía con un día de campo, ¿no? Y esto es en Amstro. Así que pueden ir también a disfrutar del día como hoy, que es un día espectacular. Y tienen una estancia de campo inmensa con un montón de hectáreas donde hay vegetación, hay animalitos porque está una granja también para los chicos. Así que es un lugar ideal para que nuestro sponsor, ¿no? Francis Marín, uh-huh. del programa. Así que bueno, también invitar a todos los que no pudieron ir a la Fermifest porque ya bueno ya comenzó hoy al mediodía era.
1: Sí.
0: Pero pueden ir mañana, pueden ir los domingos, mediodía, bueno, en esto que ellos preparan empanadas, tabla de fiambre, sí. hacen también asado y te lo sirven abundante todo. Así que bueno,
1: aparte
0: de
1: un lugar espectacular.
0: Más espectacular.
1: Sobre todo cuando el día acompaña como hoy.
0: Claro.
1: Lo deben estar pasando.
0: Bomba, un lugar,
1: bomba.
0: Sí, sí, sí.
1: Bueno,
0: sí.
1: Ya vas a poder ir a la próxima.
0: Sí, seguro.
1: Van haciendo siempre, así que...
0: Sí, sí, sí.
1: Recordamos que La Fermina está en la zona rural de Armstrong, ingreso por Ruta Nacional número 9.
0: Bárbaro.
1: Y lo podés encontrar en Instagram como @lafermina.clubdecampo.
0: Claro, ¿sí? Entonces, bueno, todos los que quieran llegarse, los van a atender de mil maravillas allá, ¿eh? Realmente a mí me gusta ir mucho porque también ya son amigos nuestros.
1: Sí.
0: Todos, así que bueno.
1: A Francis lo hemos tenido.
0: Yo
1: lo conozco por teléfono. A Francis.
0: Sí.
1: Pero ha estado César también.
0: Claro, sí, sí.
1: Bien, muy bien. Bueno, sí. Qué bueno, qué lindo que se hagan estos espectáculos familiares.
0: Claro.
1: O con amigos, ¿por qué no?
0: Toda la familia, amigos, sí, sí.
1: A pasar el día y aprovechar el día hermoso que ofrece la comida muy rica que ofrece también la Fermina Club de Campo.
0: Bárbaro.
1: Y los niños que tienen la granja. De,
0: claro, que, hay
1: que pueden ir a ver los animalitos.
0: Pueden visitar, recorrer. Tienen todo como un puentecito, tienen una huerta también.
1: Un trencito.
0: Sí. Y entonces, bueno, tienen todas esas distracciones que ellos la pasan genial también.
1: También. Pueden ir los jardines.
0: Sí, sí, sí, sí. Sí.
1: Buenísimo, bueno. ¿Te parece que vayamos a escuchar música, la tanda?
0: Bueno,
1: sí, son 15 horas 33 minutos. Nos queda la última media hora y seguimos viajando a través de la radio.
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0: Bueno, y continuamos en los últimos minutos aquí de Viajera.
1: Los últimos,
0: ¿no?
1: Minutos, ya. Eso sí, lo dijo sí, el sí. Operador, ya son los últimos minutos. O sea, no se hagan las locas.
0: No nos pasemos, porque no, hay que entregar.
1: Si hay algo que nos controla el operador son los tiempos. Y nunca aprendemos. Bueno,
0: claro,
1: nunca
0: aprendemos. Hay que aprender.
1: Hay que aprender.
0: Bueno, tenemos otro lugar hermoso para viajar, que es Salto del Agrio. ¿Es agrio?
1: Sí.
0: ¿Dónde está? Es agrio como algunos, digamos.
1: Bueno.
0: Pero bueno, dejémoslo ahí.
1: Cada uno piense en el agrio que conozca.
0: Abra su mente y piense.
1: Claro.
0: ¿Y dónde está ubicado?
1: ¿Dónde está?
0: En Neuquén. En el corazón de la naturaleza salvaje, Cabihue, se despliega un espectáculo visual que roba el aliento. El Salto del Agrio. Una cascada imponente alimentada por aguas cristalinas del río Agrio. Ah, mira vos, el río es el que está agrio. Que descienden desde las alturas montañosas de la región. El Salto de Agua, con una caída de más de 80 metros, pinta el paisaje con una paleta vibrante y única, teñida de montañas ocres, naranjas, amarillos, rojos y verdes. Qué postal, ¿eh?
1: Qué hermoso.
0: La magia de estos colores es un regalo de la composición mineral de las aguas, cargadas con hierro y azufre, esculpidas por la actividad volcánica de la zona en el pasado. Qué hermoso, ¿eh? Hay que ir al Salto del Agrio entonces.
1: Sí, sí, sí. Seguro no se asusten con el nombre. Vayan a ver.
0: Vayan los agrios y los dulces también.
1: Claro.
0: Claro.
1: Vayan al Salto.
0: Vayan todos. Bueno, tenemos otro lugar en San Juan que vos habías comentado, ese lugar para visitar, y aquí está el Cerro Alcázar, un tesoro geológico que cautiva la mirada y enciende la curiosidad. Esta maravilla natural, con sus formas y colores extraordinarios, fue designada como Monumento Natural de la provincia de San Juan, un reconocimiento a su singularidad paisajística y geológica, con una extraña forma que desafía la norma y un colorido que parece sacado de un lienzo. El Cerro Alcázar se convierte en una parada obligatoria para quienes exploran esta zona. Su historia geológica remonta a los albores de la era mesozoica. No estuve ahí, no sé. Cuando materiales sedimentarios comenzaron a esculpir este monumento natural, la paleta de colores que pinta la montaña es un testimonio de los sedimentos de la Edad Triásica, creando una obra maestra visual. Qué hermoso, ¿eh? Para ir a
1: de la época de
0: ese lugar.
1: Los dinosaurios.
0: No lo registraba, claro. Sí, sí. Sí, sí.
1: Impresionante los lugares. Bueno, vamos a recomendar
0: sí.
1: Algunos lugares más, lugares así exóticos. En Tierra del Fuego
0: sí.
1: Está la Laguna del Caminante, que es dentro del Parque Nacional Tierra del Fuego.
0: Sí.
1: La Laguna del Caminante es uno de los puntos de contemplación más hermosos de este rincón del fin del mundo. Y es un recorrido que puede llevar sus días, dos o tres días para recorrerlo todo. Y el sendero recorre bellos bosques patagónicos de Tierra del Fuego con increíbles vistas a numerosas montañas y glaciares. ¿Cómo llegar a la Laguna del Caminante? Desde Ushuaia hay que tomar la Ruta Nacional número 3 en dirección noreste. Avanzás 4 kilómetros desde el centro de la ciudad y ya cerca de la salida hay una única y evidente calle de tierra que te lleva hacia el norte a través del llamado Valle de Andorra.
0: Ajá.
1: Al final del camino existe un portón que señala terreno privado y es donde comienza el sendero a pie para ir recorriendo y llegar a la Laguna del Caminante. Otro lugar lindo, este lugar lo he sentido nombrar, debe ser más conocido, en Neuquén,
0: sí.
1: Los Bolillos.
0: Ah, no lo conozco.
1: Yo lo he escuchado nombrar. La acción del viento hace nuevamente de las suyas en este rincón del valle del río Barbarco. En el sector se observan conos, domos y agujas de piedra de tonos rojizos con algunos que alcanzan incluso hasta los 20 metros de altura, todo rodeado por los picos nevados de la cordillera de los Andes.
0: Ajá.
1: Imagínate el paisaje.
0: Sí, me imagino.
1: Bellísimo. ¿Cómo llegar a los bolillos en Neuquén? Bueno, desde la ciudad de Chosmalal se debe tomar la ruta provincial número 43, pasando por la localidad de Las Ovejas, para finalmente acceder a la localidad de Barbarco. Desde allí, unos 15 kilómetros por camino de ripio, y ahí podés ya divisar los bolillos en la provincia de Neuquén.
0: Qué lindo, ¿mm? También, ¿eh?
1: Lindo lugar. ¿Viste todos los lugares que recomendamos con colores bellísimos?
0: Novedosos también los lugares, no son comunes.
1: Uh-huh. Bellísimos. Otro lugar hermoso para ir a visitar es en Santa Cruz, la provincia de Santa Cruz, el Bosque Petrificado de Jaramillo.
0: Uh-huh.
1: A pesar de ser un parque nacional, el Bosque Petrificado de Jaramillo descansa prácticamente en solitario en la provincia de Santa Cruz. Y ahí podés encontrar fósiles parientes de las araucarias, algunos de los cuales alcanzan 35 metros de altura.
0: Qué bárbaro.
1: Y 3 metros de diámetro.
0: Ajá.
1: Imagínate el tamaño.
0: Oh, inmenso.
1: Seguramente los más grandes que se conocen en el mundo y están en nuestro país. Los fósiles cuentan con alrededor de 150 millones de años.
0: Qué bárbaro.
1: De antigüedad. Por eso dice que no es mucha la gente que puede acceder, y mejor que así sea, porque para que se cuide, ¿no? Porque
0: claro,
1: es un parque nacional y es un área protegida. Para llegar a esta área protegida, de kilómetro 2063 de la ruta nacional número 3, se toma el desvío por la ruta provincial 49 y recorrerla por 50 kilómetros hasta llegar a donde se ubican los guardaparques del monumento natural. Estamos hablando del Bosque Petrificado de Jaramillo, en la provincia de Santa Cruz.
0: Qué lindo, mira cuántas cosas, cuántos lugares tan bonitos para recorrer. Y que todavía no conocemos, ¿no? El país nuestro es tan grande y tenemos tantos lugares que todavía nos falta conocer.
1: Uy, nos faltan un montón de lugares. ¿Querés que te recomiende uno más?
0: A ver, dale.
1: Pero nos faltan 10 minutos, bueno, un poquito menos.
0: Sí.
1: Porque hay que entregar. Este sí es conocido, Lago Puelo.
0: Ah, Lago Puelo.
1: Lago Puelo, en Chubut, a 20 minutos del Bolsón y a un poco menos de 2 horas de Bariloche, se encuentra el Lago Puelo, que es un pueblo con muchísimo encanto, hermosos paisajes de montaña y, por supuesto, el Lago Puelo, que forma parte del Parque Nacional y Reserva Lago Puelo. Sigue siendo un lugar bastante tranquilo, centrado en las actividades familiares y dándole valor a los negocios y emprendimientos de los lugareños. Es muy habitual encontrar alojamiento en cabañas, que son emprendimientos de los mismos residentes del Lago Puelo que quieren invertir y ver crecer al lugar, pero siempre cuidando el encanto propio del pueblo. El Parque Nacional tiene mucho

0: Eso. La más recomendable es desde Colonia Carlos Pellegrini, ya que es la zona más preparada para el turismo. Lagunas, bañados y embalsados acompañan los esteros, formando un gran humedal que se alimenta de agua de lluvia y sirve de hábitat para la flora y fauna local. Se pueden navegar sus lagunas, disfrutar un cálido atardecer, caminar por varios senderos o apreciar animales a muy corta distancia: carpinchos, ciervos de los pantanos, monos, aves, yacaré, entre otros. ¿A usted le gustaría ver un yacaré ahí?
1: Sí, sí, sí. No
0: Qué
1: muy
0: lindo.
1: cerca, pero sí.
0: Hay un yacaré.
1: De lejito, pero
0: Un,
1: me.
0: claro,
1: Ay, sí, porque
0: son
1: tienen un tamaño impresionante.
0: impresionante, pero bueno, da un poco de miedo,
1: Sí,
0: ¿no?
1: sí, sí.
0: Respeto,
1: Por
0: hay
1: eso,
0: que
1: de
0: tener,
1: lejos, de
0: no poner
1: lejos.
0: el agua en la mano,
1: No,
0: la mano en el
1: no
0: agua,
1: darle
0: ¿no?
1: de comer en la boca tampoco.
0: Claro, por las
1: Claro.
0: dudas, pero
1: No,
0: bueno.
1: no, no, no, no.
0: Pero no, realmente la cantidad de aves, bueno, de todos estos animales y la flora y la fauna que hay es impresionante en ese lugar. Gente que ha ido recorrido y realmente dicen que, como esto, ¿no? Que recomiendan, hay que estar 3 o 4 días como para recorrer
1: Claro,
0: la
1: para
0: mayoría de.
1: recorrer todo.
0: Claro, porque es inmenso el lugar, ¿eh?
1: Bueno, hemos paseado por todas las provincias
0: Casi,
1: casi.
0: sí.
1: Por
0: Sí,
1: todas las provincias.
0: sí.
1: Bueno, esperemos que les haya servido alguna de las recomendaciones que hicimos hoy y que
0: Seguro.
1: puedan ir a visitar algunos de estos lugares exóticos de nuestro país. Que la próxima vez que puedan planear un viaje, tengan en cuenta las recomendaciones de las viajeras.
0: Seguro. Y agradecemos, como siempre, a todos los sponsors que tenemos, que son muy amables, nos siguen con nuestro programa. 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Bueno, recién dijimos la Fermina, que están con la Fermifest.
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0: Muy
1: Inmobiliarios,
0: bien. También tenemos a
1: la
0: Hernán.
1: Supermercado de la Esquina,
0: Muy bien, Hernán Morales. Sí, sí.
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0: Muy bien, de la familia Segovia, agradecemos también a Maricel, a su papá y a su hermano, y bueno, que están, son
1: Terráqueo.
0: nuevos sponsors nuestros de nuestro
1: Sí, son los
0: programa.
1: más
0: Sí.
1: nuevitos. Terráqueo Viajes
0: Sí,
1: y
0: muy bien.
1: no nos
0: Y
1: podemos olvidar de ninguno porque sonamos, pero no, creo que no nos
0: creo
1: olvidamos
0: que no.
1: de ninguno. Te
0: Pero bueno,
1: agradecemos
0: agradecemos
1: mucho.
0: como
1: Y si
0: siempre.
1: alguna empresa, comercio particular quiere
0: Sí.
1: formar parte y apoyar el programa Viajeras, se puede comunicar
0: Bienvenido
1: con nosotros,
0: sea.
1: claro, con los
0: Sí,
1: brazos
0: sí.
1: abiertos.
0: Bienvenido
1: Se
0: sea.
1: pueden comunicar con nosotros por mensaje privado al Instagram viajeras95.3.
0: Por supuesto. Y bueno, un placer como siempre estar con usted aquí, con el operador, esta tarde de sábado.
1: Bien. Y con la asistente
0: Y
1: que
0: con la
1: te.
0: asistente, por supuesto, que ha venido y nos cebó mate, estuvo acompañando y bueno, hace su tarea,
1: Aunque
0: ¿no?
1: no quiso hacer el ping-pong.
0: No quiso hacer el
1: Tenía
0: ping-pong
1: miedo
0: porque
1: que le
0: estaba bueno.
1: preguntemos cosas privadas. Pero no.
0: No, no, no, no
1: Jamás.
0: nos entrometemos nosotros en la vida privada para
1: No.
0: nada.
1: No,
0: No, no, no,
1: no.
0: no, no. Se lo hicimos al operador y muy bien,
1: Eso
0: lo que
1: podríamos hacer
0: contestó.
1: otro programa. Otro tipo de programa.
0: Indiscreciones, claro.
1: Rumores. Rumores por la Universal. ¿Qué tal?
0: No, no, sería un poco
1: Sería
0: complicadito,
1: complicado.
0: tendríamos después, viste, que denuncias,
1: Vos
0: no,
1: decís,
0: no,
1: bueno,
0: sí,
1: carta
0: no, no,
1: documento.
0: carta de
1: Carta
0: documento, no,
1: documento.
0: no, no
1: Bueno,
0: conviene.
1: un placer hacer viajeras hoy con la visita del presidente del Centro de Veteranos. Vayan mañana al Campo de la Gloria
0: Sí, visiten,
1: y
0: visiten
1: bueno,
0: todo lo que
1: disfruten
0: hay.
1: y compren lo que hace el locro malvinero, el asado, todo. Y recorran, va a haber atracciones, bandas, de todo. Y
0: Seguro.
1: hoy en el Centro Cultural también la feria de Outlet. Nuestro
0: Sí.
1: asistente estuvo recorriendo. Invitamos a la gente que venga. Que
0: Muy lindas
1: vengan.
0: cosas, dice que hubo,
1: Y
0: y precios
1: precios.
0: muy accesibles para
1: Bueno.
0: todos los que quieran ir a comprar, ¿eh?
1: Buenísimo. Y disfruten de este día espectacular que después se viene la lluvia y sonamos.
0: No, esperemos que no.
1: Bueno, nos encontramos el próximo sábado, si Dios quiere, por la 95.3 FM Universal. Gracias, Gustavo. Como siempre. Laura, nos encontramos el próximo sábado.
0: ¿Cómo no?
1: ¿Sí?
0: Disfruten, sean
1: Ah, le vamos
0: felices.
1: a mandar un beso a Miriam, que fue
0: Ah,
1: el
0: Miriam, fue el
1: cumpleaños.
0: cumpleaños. Nos debe la torta, otra
1: Nos
0: torta
1: debe
0: nos debe.
1: nos debe otra torta,
0: Claro.
1: que las hace muy ricas. El sábado que viene Gonza, así que no
0: Claro.
1: es que querramos.
0: No, no es que lo obliguemos,
1: No, pero bueno, si trae la torta del cumple de la madre, estaría
0: si
1: bien.
0: tiene

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0: que cuando... Muy buenas tardes para todo el mundo. ¿Cómo estamos? Buen sábado para todos aquellos románticos que están del otro lado. No es para cualquier tipo de persona este programa que da comienzo en este momento. Hasta las 21 vamos a estar acompañándote. Quien te habla, Mirta Ortiz. Estoy aquí a través de Universal 95.3 con un programón más de recuerdos musicales.
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0: 22 de agosto ya estamos más que a mediado de este mes, el mes de los vientos.
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0: Bueno, te voy a dar el WhatsApp para que te puedas estar comunicando conmigo. 156-69-675. Característica de esta zona, 03476-156-69-675. Y también te voy a dar un número fijo, 423024. Acá estamos, Universal 95.

0: El último.
1: Un cambio de último. Me encantan los cambios a último momento. Me encantan. Más adelante pongo uno, dos, tres temas y te voy a contar una de las tantas anécdotas que tiene Mirtha Ortiz, ¿eh? Esto fue un cambio de ropa a última hora. Fue muy gracioso todo, te lo voy a contar, pero te lo voy a dejar ahí picando un ratito, ¿eh? Fue una anécdota allí por los 21 años que tenía yo, toda una ilusión tremenda, ¿eh? Venía un novio y a última hora hubo cambio de ropa, cambio de pilchas, cambio de ropa. Ya te lo voy a contar, quédate ahí, ¿eh?
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1: Hablamos de cambio porque no era el 423024, es 426735. Anótatelo. 426735 para que me puedas estar llamando. Así podemos charlar un ratito entre que vamos escuchando estos lindos temas que traje para vos. Operando controles, el señor Gustavo Butice, como siempre. Hola, Gus. Bueno, complicado el estacionamiento aquí en el Centro Cultural, ¿eh? 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
1: 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Llega Roberto Carlos, ¿eh? Este hermoso cantautor, ¿eh? Que lleva más de 150 millones de discos vendidos en todo el mundo, ¿eh? récord para un cantante latinoamericano. Llega Roberto Carlos con yo en esta noche yo te propongo algo.

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Qué lindo que suena, ¿eh? Qué lindo que es un estilo único. Mi querido Roberto Carlo, espero que te guste tanto, tanto como este a mí. Este primer tema que lanzamos, yo te propongo. Uf, qué lindo tema. Comunicate conmigo 42-67-35, ¿eh? Vamos a estar en un ratito más charlando un tema hoy, ¿eh? Un tema que va a dar mucho para charlar, para hablar, para debatir. Y si no querés comunicarte conmigo, no importa, sé que estás del otro lado y sé que también de alguna forma u otra te va a servir, porque es un tema que pasa muy seguido, ¿eh? Estamos aquí con Roberto Carlos. Un segundo tema. Vienen tres temas hoy de Roberto, ¿eh? El segundo es... pasa a veces, sí, sí que pasa, ¿eh? Pasa, ¿sabes cuándo? Cuando son personas que se viven enamorando o que viven picoteando un poco acá, un poco allá, y que por ahí no son muy fijos en las parejas, y que después viene la otra parte que te dice: usted ya me olvidó. Usted ya me olvidó, usted se olvidó de lo que hemos vivido, de lo que hemos disfrutado, de lo que hemos viajado, de lo que hemos disfrutado, no sé, vacacionando, cenando, bailando, tomando unos ricos mates, en la playa, un montón de cosas. Usted ya me olvidó, Roberto Carlos.

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0: escrito. 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

0: Acá estamos con Roberto Carlos, Roberto Carlos, que está visitándonos en esta tardecita noche de este 22 de este agosto, ahí estamos. Te hago una pregunta. ¿Qué duele más? ¿Que te sean infiel o que te traicione alguien de tu propia familia? ¿Qué duele más? ¿Que la infidelidad venga quién sabe de dónde, pero que exista una infidelidad y que te desarme y que te duela y que no sabes dónde estás parada? ¿Pero duele más que la traición venga de alguien de tu propia familia o con alguien de tu propia familia? Hoy vamos a traer un montón de propuestas. Por ejemplo, uno, que un hermano le quite la pareja a su otro hermano, a su hermano. Que el hermano menor le quite la novia o la pareja estable o como quieras al hermano mayor. Dos, una mejor amiga que termina con el marido de su amiga. Una mejor amiga que termina con el marido de su amiga, que terminan siendo pareja. Un amor que sospechabas, que olfateabas, que te parecía, pero que después de 20 años te das cuenta que no era sospecha, que era verdad. Que después de 20 años te das cuenta que eso que vos te olía mal, hacía 20 años que ya estaba concreto. Duele mucho que alguien que ni te imaginabas haya tenido una relación con tu pareja paralela a la tuya durante muchos años sin que vos te dieras cuenta. La otra sospechabas, pero en esta te das cuenta después de toda una vida que tenía doble vida, como dice Cachito de los Palmeras.
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0: Terrible, ¿eh? Unas cuantas propuestas. Todas dan vuelta alrededor de la palabra infidelidad, pero hay distintas propuestas para que puedan estar pensando y hablando. Una es la que vos sospechabas. Otra es la que por 20 años ni te diste cuenta y fue. Otra es que te sean infiel con qué sabes dónde, capaz que una europea o alguien de algún viaje. Y otra es muy distinto esa misma propuesta, que te haya sido infiel con tu hermana, con la suegra. ¿Cuántas parejas jovencitas se dan cuenta la chica que después el novio o marido estaba saliendo con la madre de ella? Cosas que pasan, y no es de telenovela, son cosas que pasan todos los días y en todas las familias, o en varias. Si tenés algún caso que me quieras contar, está abierto el micrófono, 42-67-35, estamos en Recuerdos Musicales, un espacio distinto a todos los otros.
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0: Y si Roberto Carlos le propone a ella que lo abrace así, es porque para mí o es un mimoso total o se mandó una también. O es un mimoso que le gusta decirle siempre abrázame así, que sabes que me gusta. O abrázame así y olvida y perdona lo que te hice. Ay, Dios, abrázame así.

recuerdos musicales, ¿eh? Estamos ahí caminando despacito en esta nochecita de este 22 de agosto, ¿eh? Estamos acá con buena música, esa música que te gusta escuchar cada vez que te estás preparando para algún evento, ¿eh? No sé lo que tendrás hoy. 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Así que acá estamos viendo qué vas a hacer esta noche, como dice Palito Ortega, ¿eh? 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

0: Susana, ¿cómo estás, amiga? Hola, Su, ¿cómo estás? Hola, muy buenas noches, Mirta. Aquí en la camita, ay, sí, escuchándote. Susana está con el se quebró la pierna, no sé qué parte, qué hueso. Así que está ahí. Ya te voy a ir a visitar, Susanita. Tengo la cabeza en mil partes, pero prometo la semana que entra que te voy a ir a visitar.
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0: ¿Cómo anda Gustavito Gutice usted? ¿Anda muy bien? Muy bien, operando controles ahí. ¿Cuántos años operando controles, recuerdos musicales? ¿Cuántos? 5 años. Mira, 5 navidades, 5 cumpleaños, 5 días del operador y sin recibir un pan dulce de esta chica que te habla. Es mi hermano. Es el hermano varón que... ¿Cómo? Ah, hemos guiseado acá sorrentinos, ravioles, fideitos, asaditos, milanesas. ¡Oh! Si tenemos para contar, ¿eh? Con Gustavito Butice. Estamos 22 de agosto, 22 de agosto. Está llegando la primavera, Dios mío, a un mes. Ese día voy a venir llena de colores. Bueno, ya sabes cómo yo vengo los 21 de septiembre. No sé qué día caerá, vamos a buscar ahora. En recuerdos musicales llega Nelson Ned. Qué lindo, cómo me gusta este hombre, cómo canta. No sé si está vivo, ahora voy a googlear, ¿eh? No sé si está o no está. Nelson Ned, Gustavito, vamos a poner los dos temas, uno pegadito al otro, y voy a ver si puedo remediar un poco esta voz. Hoy estamos bastante mal de la voz. Nelson Ned con ¿Quién eres tú? El primer tema que te voy a ofrecer a vos, Susanita, que estás ahí en cama, y a todos los que están del otro lado, ¿eh? Y el segundo tema de Nelson, A pesar de todo, un romanticón tremendo, muy mujeriego, ¿eh? Muy mujeriego, a pesar de, bueno, él tenía un problemita en su cuerpo, que, bueno, no sé cuántos centímetros nada más medía, ¿eh? Un hombre muy, muy, muy bajito, muy chiquito, ya nació con ese problemita, pero eso no impidió a Nelson de ser un hombre, cuando se convierte después en un hombre muy poderoso, ¿eh? Porque le fue muy bien, hizo mucho, mucho dinero, y eso hizo que tuviese, ¿dónde está el billete, Gustavo? ¿Cómo dice el dicho? Billete mata galán, billetera mata galán, ¿eh? Después se convirtió a Dios y bajó un cambio, y parece ser que en ese momento las mujeres se le fueron, ¿eh? Porque venían solamente por el billete. ¿Cómo es así? Vamos a seguir hablando después del tema que estamos tratando, y también entra eso, ¿eh? Que a veces las infidelidades, aunque un hermano le sople la novia al hermano, muchas veces es, y viceversa, las mujeres, ¿eh? Son un poco interesadas también por el tema de dinerillo. Vamos.

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0: Acá estamos, Recuerdos Musicales Universal 95.3. ¿Quién te habla? Mirta Ortiz, te hago compañía hasta las 21, 20 horas con 3 minutos.
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0: El amor también puede llegar a romper una familia. Sí. Entonces no te voy a preguntar, te voy a decir, cuando el amor rompe una familia, es por ejemplo, ¿qué harías vos si tu propio hermano se enamora de tu pareja y tu pareja le corresponde? ¿Perdonarías a tu hermano y a ella o a él? Yo me pregunto, ¿se puede volver a tener una relación normal después de semejante traición? Y acá viene, ¿el amor justifica romper una familia? Eso es amor. Te puede pasar que se requete enamoren, pero mal. El hermano, tu propio hermano, de tu pareja. Lo vimos mil veces en las telenovelas, en las novelas, que cuando él le da el primer beso, ella le dice, no, no puede ser, esto es imposible, no debemos, no podemos. Pero el amor es más fuerte que la traición que le están haciendo al hermano a sus espaldas. Y en el caso de que se descubra esta matufia, vos ponete en los zapatos del hombre que le fueron infiel. ¿Perdonarías a tu hermano? O sea, a ver, suponete que vos sos el hermano mayor y que esta chiquilinada o esta travesía o esta mala intención fue del hermano que vos le estás llevando 4 o 5 años. Que la pareja es la misma edad que la tuya. Y vos decís, casi con alma de padre, fue un desliz, fue una pavada de este pibito, qué sé yo, bueno. ¿Perdonarías primero a tu hermano y segundo a ella? ¿Volverías a cero a decir, bueno, acá pasó esto, pero no pasó nada? ¿Tendrías la misma relación? No solamente tomando un café juntos, en la intimidad, es lo mismo. Y lo último, te lo repito, el amor, que para mí eso está en tela de juicio. ¿Fue amor? ¿Fue aventura? ¿Fue capricho? ¿Fue celos? ¿Fue envidia? ¿El amor justifica romper una familia? Puede pasar otra cosa también, Gustavito, que se vuelva a formar una nueva pareja, que sería el chiquilín con la señora, y que el que queda fuera de juego es el hermano mayor. Pero ya para mí ver, ya se tendrían que tomar un avión, desaparecer, andate a una isla, andate a Hawái. Porque sería muy loco esto, que sigan en la mesa todos juntos, de familia, y que, no sé, él le diga, no sé, a ella le gusta el café dulce. A ella le gusta que le lleven el café en la cama. Sería una cosa de locos. Te quiero. Comunicate 42-67-35, a ver, ¿qué opinás? Estás calladita, Mientras tanto te digo que el rey del pollo está con la parrilla, pero a pleno a esta hora, Lucas hace desde las 5 de la tarde que ya está prendiendo fuego, allí en Hipólito Yrigoyen, 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
0: ¿Por qué te da pena?
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0: Y bueno, es así. 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
0: Después dicen que las mujeres somos así como que los envuelven, pero los son de chamulleros ustedes, los varones. No, no, no, no. No sabés, no solamente los jovencitos, que son esos jovencitos, esos pichoncitos chamulleros que te quieren comprar con palabras. Los hombres mayores también, ¿eh? Los hombres mayores, pero lo hacen a otro nivel, ya con la canchereada que te da la vida, con esa canchereada. Pero la mujer que tiene un sexto sentido en todo, no solamente para ser madre, ya cuando ellos llegan, cuando los canositos llegan, uno ya le está sentada, cruzadas de pierna, tomándose un café.
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0: No hace un gesto el que te dije, no hace un gesto. Son chamulleros también, ¿eh? Así que estábamos escuchando ahí un tema que habla que después de cada tormenta sale el sol, que después de esto... son como promesas. Promesas que sí, Alicia, Alicia Ramírez, estás escuchando, estoy segura, tenés para contar y para dar para contar vos, así que mandame un audio que seguramente vos, que sos una mujer de experiencia, me vas a decir, pero sí, mira, son chamulleros. Por eso no hay nada mejor que estar siempre con el viejo, con el pelado, con el rezongón, con aquel que ronca, con aquel que toda la semana te dicen, vieja, me pone el botón, porque le salta el botón de la pancita. Pero es mejor estar establecida. Tira ancla ahí, ¿eh? Quédate, quédate, porque una tampoco está siempre de 20, ¿eh? Es tan lindo envejecer. Es tan lindo ir descubriéndose todo lo que va experimentando la edad, ¿no? Que se te vuelan las chapitas, que salta la pancita. ¿Qué más pasa, eh? Te volvés rezongona, rezongón. Acá me sonó el celular. Me da miedo. Ahí estamos, ¿eh? Víctor Iturbe. Divinas canciones, álbumes, pero muy, muy deseados por las personas para poder estar escuchando en cualquier tarde, en cualquier momento. Víctor Iturbe llega con Te odio, pero también te quiero.

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0: Volveremos a querernos. Claro que sí, señora, la estoy escuchando desde que empezó. Ah, esa. Ni hablar del hombre. La tienen más chamullo que no sé qué. No. A mí, lejito, de lejito nomás, ahí nomás. No le creo ni poco.
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2: No le creo ni poco, le puso. No le creo. Bueno, acá me están mandando, Sandra. Sandrita, que, ¿qué dice? Buenas tardes, Mirta. Ah, me manda un video con mostrándome el parlante de su equipazo, que está saliendo mi voz. Mirá vos, toda la familia. El que no quiere escuchar recuerdos musicales lo escucha igual en la casa de Sandrita, Grande ahí, Sandra, mirá vos. Pero no te entiendo lo que me escribiste. Buenas tardes, Mirta. Las quiero mucho. No sé qué dice. A ver, volveme a escribir, Sandra. Ah, claro, mirá. Alicia dice, por refiriéndose a Nelson Ned, un grande, poderoso el chiquitín. Voy a ver cuánto medía. Muy, muy chiquitito. La verdad que no sé cuál era la enfermedad que tenía. Pero bueno, Y hablando y haciendo eco de lo que dice, que los hombres son charlatanes, Pero no porque hablan así en la cola de la verdulería, porque son chamulleros, Te quieren vender algo que uno no quiere comprar. Y entonces, no todos, Vuelvo a repetir, ustedes saben que yo soy de las antiguas, de las que me casé para toda la vida y del que tenés ahí al lado, aunque esté calvo y panzón, porque es el amor de toda tu vida. Y entonces yo soy de las que conservan, conservadora de la historia. Pero hay otros que, bueno, están divorciados, hay gente viuda y hay gente que está solo porque se han quedado en la vida solos. Y entonces, ¿qué pasa? A cierta edad les agarra así como el apurete de que no quieren morir solos. Mejor mal acompañado que solo, dicen. Y entonces empiezan a buscar damas. ¿Y dónde? A modo desesperado, en medio del mar. Y empieza el chamuyo. Te venden algo que no son. Y ahora con esto de las redes también se me terminan de ocurrir algunas cosas. Que te mandan una foto que no son ellos. Va a decir, una cita a ciegas y qué sé yo, y resulta que el que vos estaba buscando, ese alto de ojos celestes, no aparece, no está en el lugar. Pero hay uno que está ahí como hace rato, se pidió como 3 o 4 cafés y está sentado y está ahí. Vos empezás a dudar, ¿será ese? No, me está jodiendo. Y lo miras así de costado. Y ves que el tipo pide otro café y se le enfrió y qué sé yo. Entonces vos disimuladamente, antes de ir a preguntarle si era, te vas. Pasa con las mujeres también, que son ellos unos churrazos y... Hay una palabra que es muy fea, pero lo había decidido. Hay cada bagallo que llega. ¿Será esta? ¿En serio? No, si me había mandado otra foto. Era ella.
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2: Julio Iglesias canta un tema, canta un tema que él mismo se reconoce. Él mismo se reconoce que ama así la vida, que toma de todo un poco, que le gustan las mujeres, también le gusta el vino. Y dice Julio Iglesias, si tengo que olvidarlas, pero le doy olvido. Ajá. Él dice, soy un truán, soy un señor. A ver.

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0: Ahí pasó, Julio Iglesias, con Soy un truán, soy un señor. Hay una parte que me gustó, que dice, mujeres en mi vida hubo que me quisieron, pero tengo que confesar que otras también me hirieron. Así que, a pesar de que se la creía, todas, por ahí le salían mal las cosas. Pero él dice, mira, de cada momento que viví, saqué sin perjudicar el mejor partido. El feliz de la vida, es verdad que es así, ¿eh? Soy un poco cuerdo, a veces un poco loco, dicen los que saben, o gente que, no sé, que los locos son felices, ¿eh? No hay un loco que no tenga suerte, dicen también, qué sé yo. Para mí terminó viejo y solo. Pobre Julio Iglesias.
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0: Ah, mira vos, eso es una pasada de factura. Llegan los iracundos con pasión y vida.

0: Acá estamos, 20 horas con 34 minutitos de este sábado, ¿eh? Ya vamos mucho más que la mitad del mes de agosto, así que anda preparándote para recibir la primavera. Seguramente que ya andan, ¿eh?, por ahí por las redes, seguramente también acá la municipalidad estará preparando algo para recibir el 21 de septiembre esa primavera tan esperada, ¿eh?, que todo florece, que viene con fuerzas, las plantas, la naturaleza, la vida, ¿eh? Me parece que todos, después de un largo invierno, necesitamos volver a florecer, ¿eh?, desde adentro hacia afuera. Yo creo que es natural. Así como el rosal empieza a largar nuevas hojitas, cada una de los árboles. Mi parra hoy ya estaba mirando, tomando sol, que empezó a largar las primeras chiquitas y tiernas y verde clarito, esas hojas, que está hablando ya de que llega la primavera.
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0: ¡Uf! ¿Cómo te esperamos?
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0: Sí, ¿qué cosa?
1: Que tal vez

Qué lindo la primavera, los colores, los pajaritos. Ya empezó a amanecer mucho antes, ¿eh? Uno ya mira así con un solo ojito después de que dormiste muy bien. Lo principal es dormir 8 horas, gente. Mínimo 8 horas, ¿eh? Si no lo estás haciendo, anda al médico porque no es normal, ¿eh? Por más que estamos en la edad que todos dicen los viejitos, ya, viejito tu abuela, los viejitos ya duermen poco. No, no, no, hay que descansar para que de día tengas ganas, ganas desde temprano. Mis hijos, yo no sé, que Dios me bendiga siempre y me dé esta energía, pero me dicen, ma, baja un cambio. Con un ojo abierto y un ojo cerrado cuando por ahí están en casa, ¿no? Ma, baja un cambio, es muy temprano. Bueno, es la energía de la primavera, le dije yo, ¿eh? ¿Sabes qué pasa? Que cuando uno ya llega a cierta edad, ya se te va acabando el hilo del carretel y entonces querés hacer todo. Creo que viene por ahí, en serio.

La Tropa Loca llega, ¿eh? Un grupo mexicano de rock, pero también rock y balada. Se fundó allí por el 1967. Yo tenía 3 añitos, ¿eh? En México, por supuesto. Pero después se fue dando así como a la balada romántica. Por el 73 alcanzaron el éxito a nivel nacional con los temas, por ejemplo, Un Sueño, Engaño, de este cantautor Josué. Así que hoy traje La Tropa Loca. 2 temas, vamos a escucharlos, dale. Una vieja canción de amor, qué lindo. Y el otro fue en un café. ¿Qué pasó?

¡Opa! Claro, es verdad lo que dice Gustavito. Fue en un café La Tropa Loca, pero es un plagio, ¿eh? ¿De cuál? De Los Perros, creo que es, ¿eh? Bajo la Rambla. Porque esta es Bajo la Rambla, Los Perros, 1992. Y habría que ver... ¡Ah! Mirá vos. ¿Y qué es? Es una falta de honestidad, plagio. Es una infracción a las leyes de propiedad intelectual. Eso es lo que ha pasado acá con Fue en un café, ¿eh? Porque, bueno, es exactamente eso lo que... Cuando el sol no está y la tarde cae al fin, quiero olvidar los momentos que en la rambla pasé. Es otra la letra, ¿eh? Fue en un café, es otra cosa. Ahí estamos.

0: Llegan los bríos, siendo las 8:46, 20:46, ahí estamos. Vamos, que vamos despacito, estamos en Recuerdos Musicales, aquí Universal 95.3, operando controles, el señor Gustavo Butisé, quien te habla, Mirta Ortiz.
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0: Llegan los bríos, qué lindo, Mirta, los bríos con este temazo, Chau, chau, María. Primero quiero decirte que, ¿por qué le pusieron los bríos? ¿Qué significa los bríos? Resulta ser que la palabra brío se refiere a la energía, a la fuerza, el valor o simplemente el entusiasmo con el que se hace algo y se actúa ante una situación, Por eso, los bríos reúnen todas esas palabras, energía, fuerza, valor, entusiasmo. Llegan los bríos con Chau, chau, María.

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1: Ay, Dios, ese pedido, ¿eh? ¿Qué pasa cuando las personas se separan? ¿Cuánto tiempo tiene que pasar para que vuelvan a encontrar a alguien? ¿Hay personas que conocen a alguien a los pocos meses? ¿Hay personas que se toman mucho tiempo? ¿Hay personas que se cierran completamente? Yo no quiero saber nunca más nada con nadie. ¿Cómo es el tema? Después de una separación, ¿cuánto tiempo necesitas para volver a abrir la puerta al amor? ¿Meses? ¿Años? ¿Nunca más querés volver a enamorarte? ¡Ay! Contame.
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1: Lo vamos a dejar para el sábado que viene. Está buena esa propuesta, ¿eh? ¿Cuánto tengo que esperar después de que me separé? Después que le tiré todo por el balcón y le cambié la cerradura y le dije nunca más vuelvas. ¿A la semana ya puedo estar con alguien? ¿Me lleva un tiempo de duelo, de sanar? ¿O inmediatamente, o directamente dije no quiero nada más con nunca, jamás, nadie?
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1: Y hay personas que se ponen rebeldes. Hay personas que nacen rebeldes. Hay personas que se ponen rebeldes después de una situación. Por ejemplo, el caso de Janet. Janet ahora nos despide, ¿eh? Nos despide hasta el próximo sábado, ¿eh? Con este clásico de los clásicos allá por los 70, 80. Soy rebelde. Chau, Gustavito. Nos vamos hasta el sábado que viene. Chau a todos.

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1: Ahora